salvación. ¿De quién temeré? El Señor es la fortaleza de mi vida. ¿De quién he de atemorizarme? Cuando se juntaron contra mí mis enemigos y mis angustiadores para comer mis carnes, ellos tropezaron y cayeron. Aunque un ejército acampe contra mí, no temerá mi corazón. Aunque contra mí se levante guerra, yo estaré confiado.

Señor, aleluya. Oh, te exaltamos, Santo Dios. Oh, digno eres, Señor Jesús, aleluya. Poderoso es el Señor, aleluya. Exaltado eres, Dios Padre, en este lugar, aleluya. Levantamos tu nombre en alto, Señor amado, aleluya.

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1: Emmanuel.

Aleluya, gracias, Señor. Gracias, Jesús, aleluya. Poderoso es el Señor, aleluya. Bendecimos tu nombre, Dios Santo, Dios amado, aleluya. Oh, gracias, Señor, gracias, Jesús. Digno eres, Rey, digno eres, Señor. Nadie se compara a ti, Dios amado. Tú eres el Rey de Reyes y Señor de Señores, Dios. Te adoramos porque te amamos, Señor. Te adoramos por las grandes cosas que ha hecho, Señor Jesús. Gracias, Dios Santo, gracias, Jesús. Oh, digno, digno, digno, Dios.

Dalo fuerte, hermano, aleluya. ¿Quién fue, quién es y quién vendrá? Tú eres Dios.

porque tu reino es eterno, Señor amado, aleluya. Oh, digno Dios, que siempre haya alabanza en nuestra boca para ti, Señor. Que siempre haya alabanza en nuestra boca para ti, Señor amado, aleluya. Poderoso es el Señor, amén, aleluya. Gloria a Dios. Adoremos con nuestras ofrendas en esta noche, hermano. Aleluya. Invito a nuestro hermano José que nos dirija en la oración. Amén. Aleluya, aleluya. Pero que no se apague el fuego, hermanos. Aleluya. Que no se apague esa pasión para adorar al Señor. Aleluya. Oh, digno es el Señor. Aleluya.

0: Dios les bendiga en esta noche, hermanos. Dios les bendiga. Y a su nombre. Él es santo y poderoso. Amén. Solo Él puede hacer grandes cosas. Aquí a veces pensamos que no está ahí, pero es cuando más cerca está el Señor de nosotros, hermanos. Aleluya. Porque muchos me preguntan cómo está la cosa por ahí. No sé, le digo, porque por donde yo ando, le digo, yo no veo nada, aleluya. Porque la gracia y la misericordia, hermanos, es que lo guarda, aleluya. Por eso tenemos agradecido con el Señor. Así que esta noche vamos a ofrendar, hagámoslo con gozo, con alegría, porque Dios ama al dador alegre. Padre, te adoramos, Señor, y te bendecimos, Dios. Y te damos gracias, Señor, en esta noche, porque tu misericordia es grande y para siempre, Dios. Oh, lo presentamos delante de ti con corazón humillado, Señor, con corazón agradecido, Padre, reconociendo, Dios, que tú eres nuestro Dios, Señor, que tú eres poderoso, Dios, que en el nombre de Jesús, Dios mío, toda rodilla se doblará, dice tu palabra, Dios. Oh, creemos en ti, Señor, creemos que tú eres nuestra respuesta, Señor, creemos que tú eres nuestro consuelo, Padre, en esta noche venimos delante de tu presencia, Padre. Hay un pueblo, Señor, agradecido contigo, Señor, te pedimos, Señor, que te glorifiques en cada vida, Señor, en el nombre de Jesús. Que el que vino enfermo, Padre, que se vaya sano en el nombre de Jesús, Señor. Porque yo sé que tú estás aquí esta noche, Señor. Podemos sentir tu presencia, Señor. Podemos sentir que tú te estás moviendo aquí en Fuente del Cielo, Señor. Creemos en ese Dios poderoso, Dios. Creemos en ese Dios que todo lo puede, Señor. Y estamos viendo, Señor, tu misericordia pasando por aquí, Señor. En el nombre de Jesús. Te pedimos que te glorifiques, Señor, cada día, Señor, que cada padre que entre por esa puerta, Señor, que sienta tu presencia, Padre, que sienta que tú estás aquí obrando, Señor, que sienta ese Dios vivo, a ese Dios de poder que alabamos, porque no adoramos a un Dios muerto, sino a un Dios poderoso, a un Dios que vive y vive por los siglos de los siglos. Bendito sea tu nombre, Señor. Gracias, Padre, por esta noche, Dios. Porque podemos decir, Padre, que hasta aquí, Dios mío, hemos visto tu mano poderoso obrar, Señor. Hasta aquí hemos visto tu mano poderoso obrar en nuestra vida, Señor. Y es por eso que te adoramos, que te bendecimos, Señor. Te pedimos, Padre, por la ofrenda, Señor, que va a ser recogida, Señor. Bendice a mi hermano, Padre, que va a dar a aquel que no tiene. Provee un trabajo, Señor, para que podamos dar de lo mucho que tú nos das, Señor, porque tú nos das, Señor, en abundancia, Padre. Tú eres el que da la fuerza, Señor, para poder trabajar, Dios mío, y por eso te damos gracias, Padre. Bendícenos, Padre, y hemos orado en el nombre del Padre, del Hijo y del Espíritu Santo. Amén y amén.
1: Ofrenden con gozo, aleluya.

Esta noche tenemos mi vida, hermano. ¿Estás listo? ¿Ya listo? Estamos listos, estamos listos. Qué bendición estar en la casa de Dios, hermano. Gloria a Dios. Dios ha sido bueno y maravilloso con nosotros. Así que celebramos. Celebramos su presencia, amén. Ustedes me los entregaron cansados, los hermanos. Se sentaron toditos. Ustedes los tenían saltando hace rato. Aleluya, debe ser el calor, pero ya el domingo va a estar mejor. Acabamos de poner los termostatos nuevos, así que ya el domingo van a estar encendiendo más temprano. Y ya se van a poder programar del teléfono, desde la casa lo voy a poder encender para que cuando ustedes vengan ya esté frío y heladito. Así que qué bueno estar en la casa de Dios. Y se me bueno, yo iba a cantar con ustedes también. Dios es bueno, es maravilloso, es lindo. Gloria a Dios. Ha sido bueno nuestro Dios, hermano. ¿Eh? ¿Con cuánto Dios ha sido bueno? Amén. Gloria a Dios. Hay muchos testimonios. Vamos a dejar para la vigilia los testimonios. Gloria a Dios para que podamos darle, dar testimonio de las maravillas de nuestro Dios. Amén. Gloria a Dios. Vamos a ir a la palabra del Señor. Esta noche está con nosotros el obispo Noel Torres. Nosotros le decimos Noelito. Pastor, venga y saluda a los hermanos. El pastor va a estar predicando el domingo. Gloria a Dios, aleluya. El pastor viene desde Río Blanco. Eso es Matagalpa, ¿verdad? Matagalpa. Mi esposa es de por allá de Matagalpa, así que pastor, es una bendición.

0: tener aquí. Nos sentimos contentos que estés con nosotros esta noche. Todavía ayer estaba todavía en el lago cuando hablamos. Así que saluda a los hermanos, pastor.
1: Buenas noches, hermano. Dios les bendiga. Agradezco a Dios la oportunidad de estar acá entre ustedes. Como ya decía el pastor, mi nombre es Noel Torres Centeno, soy pastor de la Iglesia de Dios en la ciudad de Río Blanco. Estamos a 200 kilómetros de la capital Managua, en la zona norte. Ayer llegué a Managua y hoy vine acá temprano. Estamos con el hermano, del hermano amado. Él siempre sigue siendo amado, dice. Gracias, hermano. Dios les bendiga y vamos a gozarnos esta noche en el Señor, escuchando ahora el mensaje de la palabra. Si Dios permite, aquí estaremos el domingo. Gracias, pastor. Dios los bendiga.
0: Gloria a Dios. Amado, qué bueno verte. Tú eres una bendición. Gloria a Dios, tu esposa. La niña la presentamos hace como 2 años ya, ¿no? Como un año. Es que ha crecido tan rápido y el tiempo se ha ido tan... Pero es una gran bendición esta noche, gloria a Dios, el que puedan estar con nosotros. Esta noche vamos a estudiar la palabra del Señor. Gloria a Dios. Yo quiero hablar esta noche del tema, ¿cómo te miras? ¿Cómo te miras? Amén. Una cosa es cómo tú te miras y cómo te mira Dios. Así que la idea es que estés conectado y te mires igual como Dios te mira a ti. Amén. Porque si tienes en la misma conexión de cómo te miras y cómo te mira Dios, entonces vas a poder llevar a cabo esa visión que tienes. Vamos a ponernos de pie, vamos a leer la palabra de Dios. Jueces capítulo 6, el verso número 12. Jueces capítulo 6, el verso número 12, gloria a Dios. Aleluya. Bendito sea el nombre del Señor. Gracias al hermano Daniel que me prestó su iPad, porque el mío está sin batería casi. Así que, gloria a Dios. Y como hoy tenemos vigilia, no hay tanto apuro para que el pastor termine, ¿verdad? Gloria a Dios. No, tenemos otro servicio después, así que tenemos una predicadora, gloria a Dios, así que no se vaya a ir. Gloria a Jesús. Leemos la palabra de Dios en el nombre del Padre, del Hijo, del Espíritu Santo. Jueces capítulo 6, verso 12, dice así. Y el ángel de Jehová se le apareció y le dijo, Jehová está contigo, varón esforzado y valiente. ¿Cómo le dijo? Así que, ¿cómo lo mira Dios? Como un varón esforzado y valiente, ¿verdad? Aleluya. Démosle gracias al Señor. Digámosle, Dios, Padre maravilloso, alinea mi visión, Padre, con la tuya, para que podamos llevar a cabo tu misión, Señor. Llevemos a cabo, Dios, todo lo que tú tienes, Dios mío, Señor, destinado para que hagamos y emprendamos en tu nombre, oh Dios. Padre, habla nuestra vida y trata con nosotros. Hemos llegado esta noche, Dios mío, a glorificarte, a exaltarte, a bendecirte, a dedicarte culto, Dios. Aquí están estos labios, úsalos para alabanza y para gloria de tu nombre, Señor. Nuestra vida, Señor, tiene hambre, tiene sed de ti. Oh, Dios mío, hemos llegado a tu casa a alabarte, a adorarte, Señor, a rendirte culto, Señor. Sean gratos los dichos de nuestra boca delante de ti, papá. En el nombre de Jesús, manifiesta tu presencia y tu Espíritu Santo, Señor. Sea tocando nuestra vida. Tu palabra dice, Señor, que el Espíritu nos guiará a toda verdad, Señor. Guíanos, Dios mío, y enséñanos, Dios. Tenemos hambre y tenemos sed de ti, papá. En el nombre de Jesús, Señor, te damos todo el honor y la gloria para tu nombre, Señor. Amén. Gloria a Dios. Aleluya. Aleluya. Vamos, puede sentarse, pero no deje de alabar a Dios. Amén. Vamos miren, puede decir amén, puede decir gloria a Dios, puede decir todo esto. Lo que no se vale es que esté hablando con el que esté al lado, porque si no, entonces, ¿cómo Dios nos va a hablar si nosotros no callamos, verdad?

reina siempre, el de siempre. Dios no nos ha dejado. Ahí está Dios con nosotros. Gedeón dice, estaban malas las cosas. Los enemigos de Madián están queriendo llevarse todo lo que sembramos. Nos vienen y nos asaltan, vienen y nos roban. Se llevan todo lo que tenemos. Es que Dios nos ha abandonado. Es que Dios no está con nosotros. Y Dios le dice, Jehová está contigo. Qué tremendo, ¿verdad? ¿Qué más le dice Gedeón al Señor? Oh, yo he escuchado algunos testimonios. Alguien me contó a mí cómo tú realmente peleabas por ellos. ¿Y dónde están todas esas maravillas? Dice el verso 13. Que nuestros padres nos han contado todo lo que nos han dicho, cómo lo sacaste de Egipto, y ahora Jehová nos ha desamparado y nos ha entregado en manos de los madianitas. Él está diciendo, Dios nos dejó. Y sabe que cuando nosotros miramos la historia del pueblo de Egipto, ese pueblo que salió de Egipto, Dios les enseñó muchas cosas, les enseñó el desierto. Algo que ellos querían era que Dios los rescatara, algo que Dios que ellos era que Dios peleara por ellos. Y Dios le dijo a Moisés, yo voy a hacer algo, pero es necesario que tú te mojes los pies primero. Cuando tú te mojes los pies, entonces el mar se va a abrir, entonces vas a poder caminar en seco. Hay una relación de lo que Dios va a hacer contigo y con él, así que si no estás sintonizado, no vas a poder ver esa manifestación, eso que Dios quiere hacer con nosotros. Tienes que comenzar como tú te ves. Tienes que comenzar realmente de la manera en que tú te ves. Él dice, mire, Dios le sigue hablando. Él sigue primero pone en duda si Dios está. Así que el Señor le vuelve a hablar, el verso número 14. Y el Señor le dice, verso 14, ve con estas tus fuerzas. Y salvarás a Israel de la mano de los madianitas. ¿Y sabes qué? Tienes un envío especial. Yo te estoy enviando. Yo estoy diciendo esa palabra. Así que, bueno, dice él, ya te dije que tú no estabas y tú estás. Ahora, ¿sabes cómo yo me miro? Dice Gedeón. Yo me miro como alguien que no puedo, no hablo inglés. Estoy en este país. Y realmente no tengo papeles. Estoy en este país y recién llegué. La gente me mira como poca cosa. Realmente se echa de ver, realmente que no soy de aquí. Mis ojos no son verdes, no soy rubio. Yo me miro de una manera que estoy aquí como que estoy en el lugar equivocado. Entonces él le respondió, ¡ay, Señor! ¿Con qué salvaré yo a Israel? He aquí que mi familia es pobre en Manasés y yo el menor en la casa de mi padre. Realmente somos una gente que no tenemos pisto, decía en Honduras. No tengo plata, no tengo dinero. Oh, Señor, estoy palmado. Estoy realmente doy pesar. ¿Cómo está mi ropa? ¿Cómo están mis zapatos? No me puedo, mira el carrito que ando. Mira, Señor, si ando al Ray. Mira, Dios, si no tengo esto. Y cuánta manera de verte. Y cuánta manera de poner excusa delante del Señor. ¿Y sabes qué? La Biblia nos deja todo esto para que nos demos cuenta que la gente que Dios utilizó era gente que se parecía a nosotros. ¿Sabe? Eso está en la palabra de Dios para que nosotros encontremos realmente que realmente a veces cuando nosotros nos quejamos, Dios ha tenido una paciencia tan grande con ellos, y como la tuvo con ellos, la tiene con nosotros. Moisés le dijo, yo soy tartamudo, yo no puedo hablar, yo no sé ni cómo expresarme, y Dios tuvo una paciencia tan grande con él. ¿Sabe qué? Por la misericordia del Señor no hemos sido consumidos. Porque nunca decayó su misericordia. Nuevas son cada mañana. Dios sigue teniendo paciencia con nosotros. Y Dios tiene paciencia con nosotros. Y mire que nosotros venimos y le ponemos excusa al Señor. Y le decimos que hoy está lloviendo. Es que esto, lo otro. Y es que aquello. Y como Dios nos mira a nosotros. Dios nos sigue diciendo.
Mujer esforzada y valiente, varón esforzado y valiente, Dios te sigue diciendo, hay planes, yo tengo planes contigo. Oh, yo sé que grandes cosas tú podrás hacer en mi nombre. Gedeón, hermanos, es un ejemplo realmente de cómo el Señor tuvo paciencia con él. Mire, Gedeón llegó hasta el extremo de probar a Dios dos veces. Dos veces probó Gedeón a Dios y Dios tuvo, hermano, paciencia con él. ¿Cómo nos ama Dios a nosotros, hermano? ¿Cómo nos ama Dios a nosotros? ¿Cómo nos ama Dios a nosotros? Que a veces nosotros hablamos y decimos cosas que no debiéramos de decir. Cuando los niños vienen y quieren algo, le decimos, no estés pidiendo esos zapatos son para ricos, nosotros somos pobres, venimos realmente de un lugar, no le estés sembrando miseria y escasez a sus hijos, levántese y resplandezca en el nombre del Señor, que la luz de Dios llegue sobre tu vida. Y la Escritura dice, yo todo lo puedo en Cristo. Mientras usted le dice a su niño, somos miserables, somos pobres, nunca vamos a tener eso. No, deje de hablar esas cosas. Hable cosas de fe. Créale al Señor y déjese de estar viendo como el pequeñito, como el que no puede. La Biblia dice que Dios envió unos espías a reconocer la tierra que iban a conquistar. Moisés vino y los tomó y le dijo, ustedes son príncipes de cada tribu, van a entrar a esa tierra y van a reconocer esa tierra, miren el fruto, miren cómo la gente, miren todo eso. Y Moisés quería realmente que miraran todo lo que iban a conquistar. Oh, pero aquellos vinieron diciendo, 10 de ellos, imagínense, 10 de ellos vinieron diciendo, es que nosotros éramos como pepesca, éramos como gusanos, éramos pequeñitos así, y así, mira, así nos miraban ellos. Es que realmente cuando tú tienes una manera de verte y te miras chiquito, y te miras ignorante, y te miras pobrecito, y te miras con lástima, así vas a creer también que la gente te ve. Porque eso se te va a meter en la mente y en el corazón. Y cuando eso se mete en la mente y en el corazón, entonces eso te paraliza. Te tiene aguantado. Nosotros éramos como langosta, dice. Como langosta delante de ellos. Y así nos miraban ellos a nosotros. Sin embargo, había un hombre realmente que él se miraba diferente. Era un señor que se llamaba Calé, dice la Escritura. Que Calé le dice a Moisés, oye, no le hagas caso a estos 10 que están hablando. Que aunque sean grandes y sean gigantes y sean todo esto, nosotros no los vamos a comer como pan. Así dijo Calé. Calé tenía una visión de él muy diferente a la que tenían los otros 10. Mientras los otros se consideraban langosta y pequeños. Mire, Calé dijo, oh, si son grandes, más golpes van a tener. Así le pasó a David cuando miró el gigante aquel. El gigante aquel le dijo, ¿para qué me mandan un perro? ¿Para qué me mandan uno chiquito? Y le dijo, este que tú le estás diciendo chiquito, te va a cortar la cabeza. Porque hoy has hablado en contra del pueblo. Pueblo de Dios, realmente David sabía que la unción de Dios estaba sobre él. Y David ya no era el mismo. Había tenido una experiencia con el Señor. Y realmente cuando tenemos una experiencia con el Señor, nuestra vida cambia. Nuestra vida cambia. Porque Dios nos sigue diciendo, eres valiente, eres esforzado y valiente. Yo tengo planes contigo. Dios nos sigue hablando. Dios sigue tratando con nosotros. Aunque nosotros le ponemos excusa y excusa. ¿Cuándo te vas a levantar y vas a creer lo que Dios dice de ti? Hay que levantarse en el nombre de Jesús. Y Gedeón comenzó. Mira, Señor. Yo voy a dejar una esponja aquí. Voy a dejar una esponja allá afuera. Lo voy a sacar esa esponja allá. Y lo voy a poner allá afuera. Cuando venga mañana, si la esponja está bien mojada y todo lo demás está seco, entonces yo voy a creer. Yo voy a creer.

Ya, no, no, no, no te creas, no te creas. ¿Y por qué somos así? ¿Verdad? Y cuando alguien está tratando de hablar inglés, decimos inglés sin barrera. Y le hacemos bullying. Y le hacemos bullying. ¿Cuándo realmente vamos a cambiar nuestra manera de vernos? De vernos. Yo recuerdo que tenía un compañero de trabajo que era igual a ese. Uno, yo llego me acuerdo, cambié mi Camaro, lo vendí y le compré un van a mi esposa. Un van para que anduvieran bien los muchachos ahí. Y llego en el van al trabajo y me dice, ¿y ese van? Me dice el jefe, ¿y ese van? No, se lo compré a mi esposa. Y me dice, ¿y no acabas de hacer cierre la semana pasada de tu casa? Sí. ¿Y cómo vas a pagar todo eso? Y me digo yo, ¿trabajando y cómo va? Trabajando. Me dice, es que dice, allá fulano abrió y compró el carro y lo perdió en eso. Y digo, pues yo no lo voy a perder, hermano. Lo traje para ponerle vidrios oscuros para que los muchachos no se me no me cojan sola ahí. Y dice, mira, hombre, no te estés matando por la mujer. Me dice, la mujer dice, hoy la tenés y mañana no. Mira, yo llevo tres matrimonios. Así me habló. Y ese carro lo podés perder. Y te estás agrandando y la casa lo podés perder. Y el tipo más pesimista que había. Llegó al ratito cuando estábamos hablando y llegó uno y dice, jefe, ¿me puede dar permiso para irme? Porque me está doliendo aquí. Y dice, eso debe ser el apéndice, se te explota y te morís. ¿Ah, sí? Date, date, date que te vean eso. Al final del día llega uno con dolor de cabeza y le dice, no tiene una talla, no, algo que me anda doliendo la cabeza. Eso puede ser, dice la presión, se te revienta una venda y te morís. A todos mataba. A todos realmente los mataba. A otros no pagaba la casa. Ya desconfiaba de todo el mundo. Realmente así es el mundo. Pero nosotros confiamos en el Señor. Y cuando Dios nos dice algo, lo creemos. Lo creemos. ¿Sabe cómo nos llaman a nosotros? Creyentes. ¿Sabe cómo nos llaman a nosotros? Creyente, y usted no me tiene que decir, se lo juro, porque yo lo creo. Usted me dice algo y no me tiene que decir, no, no, no, de verdad, de verdad, de verdad. Ya una sola vez que me lo dijiste, lo creí. Por eso es que no juramos, porque somos creyentes. Y Dios le dice a Gedeón: eres un varón esforzado y valiente. No te creo. No, de verdad. De verdad. ¿Ah? Mire, una vez el profeta se puso enojado con. Mire, llega a ver al profeta, fíjese. Llega a ver al profeta. Y cuando llegas a ver al profeta es porque el profeta te va a dar una palabra profética. Te va a decir, así dice el Señor. El profeta se enojó el profeta. Vino y llegó a ver al profeta y le dijo, mire, profeta, tengo unos enemigos ahí que vienen del oriente ahí con su ejército. Y el profeta dice, a ver, coge tu arco, coge tu flecha, abre la ventana y comienza a tirar. Y mientras tú vas tirando, yo voy dando palabras. Así que viene y coge la flecha. Y está y tira. Y el profeta dice, arco de Jehová, Dios te da la victoria. Ahora dale al piso. Y viene y coge y le da al piso. Dice el Señor que podrá a tus enemigos bajo tus pies. Ahí le vas a dar. Y entonces aquel se quedó así. Y el profeta se enojó. Se enojó. ¿Sabes? Una vez vas a vencer. Si le hubieran dado un montón de veces al piso, Dios te hubiera dado la victoria completa. Pero como no tienes esa fe que yo tengo, no vas a vencer una vez nada más. Y se enojó el profeta. Y así hay algunos que vienen a la casa de Dios y la hermanita dice,
Hermano, levante la mano, vamos a adorar a Dios. La presencia de Dios está aquí y hay que estarlos animando. Vamos, hermano, levante su mano. Digo gloria a Dios. Hermano, levante. Aleluya, yo siento la presencia de Dios. Y el hermanito dice, es que va a estar levantando y se sienta. Si Dios me va a tocar, que me toque sentado. Lojo que somos. Dios tiene que ver realmente esa disposición que tú tienes. ¿Cómo estás? ¿Estás sintonizado con Dios? ¿Cómo te miras? ¿Cómo te miras? ¿Cómo te miras? ¿Te estás mirando? ¿Cómo te miras? ¿Te miras deportado? Ten cuidado. A veces llamas las cosas. Lo que estás llamando no es lo que Dios está viendo. Te estás mirando, levantando. Imagínese usted no tiene papel y usted tiene una visión de esta manera, manejando el van y recogiendo hermanos y pasando con la migración lleno con el van de hermanos a la iglesia. ¿Se ha visto así usted? ¿Ah? ¿Sabe lo que dice la palabra de Dios? Mire, de esta manera, yo tenía un amigo que murió por la guerra allá en Nicaragua. Y el amigo se fue al ejército. Y por el servicio militar. Y ese muchacho vino bien prendido con el Señor. Yo creo que Dios se lo llevó porque tenía, cuando no estaba en el servicio militar, hermano, se dormía, la hacía allá. No cantaba, ¿no? Pero después que vino el ejército, vino bien prendido. Le dieron una semana de vacaciones libres y llegó y venía bien prendido con el Señor. Me sorprendió. Ahora quería ir a la iglesia todos los días, estaba orando. Y le digo yo, ¿y cómo te va allá? Mi papá estaba buscando cómo sacarnos a nosotros. Y el amigo me dice, mira, yo creo en el Señor. Yo creo en la palabra. Hay una palabra que yo le he tomado para mí, dice. Y le digo yo, ¿y qué palabra es? El salmista decía, caerán a tu lado 1,000 y 10,000 a tu diestra, mas a ti no llegará. Y yo sé, y yo creo, me decía, yo creo, me decía, que a mí todo lo que Dios tiene es bueno para mí. Y yo, no importa si me muero o lo que sea, todo lo que Dios tenga para mí va a ser bueno. Allá lo tiene el Señor con él. Porque eso es una manera de ver de nosotros. Se murió, entonces Dios no estaba con él. Sí, Dios estaba con él. Porque algunos piensan que la muerte es lo más malo que le puede pasar a uno. No. La muerte solamente es cambiar realmente, es cambiar de estatus. Ahora estás en algo terrenal y cuando te mueres pasa a lo eterno, a lo poderoso, a lo maravilloso, a lo lindo, a lo precioso. El apóstol Pablo lo decía, para mí el morir es. Hasta eso nos cambia cuando estamos sintonizados con el Señor. La manera como miramos las cosas. Y yo creo, hermano, que Dios nos trajo aquí. Y Dios nos trajo aquí para hacer algo extraordinario en nuestra vida. Yo creo que Dios nos trajo, y mire, y Dios nos da ampliación, Dios nos da silla, Dios nos da un montón de cosas, porque Dios está esperando que te levantes y resplandezca para la gloria de Dios. Quiero leer con ustedes un poquito de lo que Jesús le dice a sus discípulos. Nosotros somos discípulos de Él, amén. ¿Cuántos son discípulos de Él? Juan capítulo 14, verso 12, Jesús le dice estas palabras. Esta es palabra de Jesús. Mire lo que Dios le dice. Juan 14, 12. Ayúdenme, chamacos, allá atrás, por favor. Mientras ustedes lo van buscando. Como dice mi papá, yo trago. Hermano Chepito nos está viendo ahí. Hermano José Espinosa. Dice así la palabra de Dios. ¿Lo lee conmigo? Juan 14, 12. De cierto os digo. ¿Qué dice Jesús? Vamos, ¿qué dice Jesús? El que en mí cree. ¿Qué dice?
El que en mí cree, dice Jesús, las obras que yo hago, él las hará también. Y no se queda ahí Jesús. ¿Qué más dice Jesús de ti y de mí? Jesús dice, y aún mayores hará, porque yo voy al Padre. ¿Sabe lo que Jesús está diciendo? Yo hice algo, pero ustedes van a hacer cosas mayores todavía. Wow, Dios está diciendo, yo creo realmente que tú tienes un gran potencial porque eres una mujer esforzada y valiente. Yo creo que tú, hombre, eres esforzado y valiente. Yo creo que mi mano vendrá sobre ti, el Espíritu del Señor. Descenderá sobre ti desde la mollera hasta la planta de tus pies. Vas a estar ungido con el poder del Espíritu de Dios y vas a hacer cosas mayores que yo. Usted sabe que Jesús dijera eso. No lo está diciendo cualquier persona. Lo está diciendo nuestro Salvador, nuestro Redentor, nuestra roca fuerte, nuestro escudo alrededor nuestro. Lo está diciendo nuestro Salvador, aleluya, el que murió en la cruz del Calvario. Está diciendo, ustedes alcanzarán multitudes porque con un mensaje de texto lo mandan realmente por las redes y le mandas a miles y miles y miles de personas. Lo pueden ver. Vas a alcanzar y vas a hacer cosas que yo no hice. Oh, pero usted coge la red y se toma foto. Uy, mi estatus. Pero comience a predicar de Cristo, hombre. Ponga un mensaje. Dígale a la gente en quién usted cree. Ahí viene y toman fotos y hoy el día está malo, está lluvioso. ¿Qué día más malo? ¿Qué día más malo? ¿Qué? Es el día que hizo el Señor. Me levantaré, glorificaré a mi Dios. Aleluya, aleluya. Este es el día que hizo el Señor. El día de alabanza, día de alabanza, día de gloria, día de manifestación del Señor. Lo que hizo ayer ya pasó. Hoy Dios hará cosas nuevas. Lo hará el Señor. Pero como me miro, así hablo. Y Jesús dice, todo lo que pidieres al Padre, verso 13. Todo lo que pidieses al Padre en mi nombre, lo haré para que el Padre sea glorificado en el Hijo. Y lo repite otra vez en el verso 14. Lo repite otra vez en el verso 14. Si algo, en el 14, si algo pidieses en mi nombre, yo lo haré. ¿Quién lo va a hacer? ¿Quién lo va a hacer? Lo va a hacer nuestro Dios, hermano. ¿Habrá algo imposible que Dios no pueda hacer? ¿Habrá algo que Dios no pueda hacer? Mire, Jesús estaba hablando de esta relación que nosotros debemos de tener con Él. Y una de las cosas que Jesús hablaba era que estuviéramos en la misma sintonía nosotros. Gedeón no podía ir a la batalla si no estaba en la misma sintonía con Dios. Así que lo primero que tuvo que aprender Gedeón fue adorar a Dios y rendirle alabanza al Señor. Gedeón ni sabía realmente quién le estaba hablando. Era el Señor directamente, Jesucristo, el que le hablaba. Gedeón le dice al Señor, bueno, Señor, dame un chancecito, voy a cocinar una comida y te la voy a traer. Así que trae una comida, la pone en la peña y viene y Dios toca la peña, hay un juego ahí y Dios sube sobre la llama. Y Gedeón dice, uy, yo no sabía que era Dios. Era el Señor. Así que lo que Gedeón aprendió primero es adorar a Dios. Y nosotros, cuando recibimos una palabra de Dios, debemos de decirle, Señor, hágase tu voluntad, adorar a Dios. Y decirle, Señor, yo quiero hacer tu voluntad. Y adorarlo. Y conectarnos con el Señor. Gedeón aprendió a conectarse con Dios. Así que cuando se conectó con Dios, Dios miró realmente qué grado de compromiso tenía Gedeón con él.
Porque Dios está esperando ese grado de compromiso. No personas que se emocionan hoy y mañana lo dejan. Son personas realmente que se atreven a comprometerse con Él. Así que Dios le dice a Gedeón, mira, tu papá tiene un ídolo ahí y yo quiero que tú lo destruyas. Tiene un ídolo grandote, un Baal ahí. Yo quiero que tú lo destruyas y que cojas la leña esa y que cojas los bueyes de tu papá y lo sacrifique. Y Gedeón dice, si lo hago en la mañana me mata el pueblo, así que lo voy a hacer en la noche. Cogió 10 personas y en la noche estaba agarrando con una mandarra y desbaratando todo el ídolo. Estaba comprometido con Dios. Estaba lleno de Dios, porque había tenido un culto con Dios, había tenido un momento de una experiencia con el Señor. Cuando realmente, hermano, usted se sienta flojito, cuando se sienta con miedo, busque el rostro del Señor, porque el gozo del Señor es nuestra fortaleza. Su Espíritu vendrá y te llenará de valentía. Aleluya. Y vas a poder llevar a cabo la obra de Dios. Destruyó el ídolo. Sacrificó los animales. En la mañana estaba todo el pueblo. Oye, nos enteramos que tu hijo botó el ídolo de Baal, dándolo que lo vamos a matar. Y el papá para librarlo. Y él, pero ¿y ahí? Entonces, dice el papá, si Baal es Dios, ¿por qué ustedes tienen que defenderlo? Dejen que Baal pelee contra él y lo mate. Muy bien sabio, ¿verdad? Y lo libró. Mire, hermano, Jesús dice, leamos lo que Jesús dice. Dice Jesús que nosotros somos el pámpano. Mire lo que dice el Señor. Yo soy la vid, dice Jesús. Juan 15:5. Mire qué interesante cómo es que Dios nos ve a nosotros. Vamos, dice. Yo soy la vid, dice Jesús. Y ustedes son las ramas. Y dice Jesús, Juan 15:5, separado de mí, no pueden ustedes hacer nada. Eso lo dice esta versión. Miren cómo lo dice ahí. Yo soy la vid, vosotros sois los pámpanos. El que permanece en mí y yo en él, este lleva mucho fruto, porque separados de mí, nada podéis hacer. ¿Sabe? Cuando uno está separado de Dios, entonces comienza, ya no ve lo que Dios está mirando, ya entonces mira realmente otra cosa. Dios quiere que comiences a ver lo que Él está viendo de ti. Él mira, si hay algo que pasa en esto es tremendo, esto es espectacular. Si hay algo que pasa en el sacrificio de Jesús, es cuando la sangre de Cristo nos cubre. Mire qué extraordinario esto. Usted va donde Jesús y le dice, Señor, perdóname. Perdóname, Señor. ¿Y sabe qué hace el Señor? Dice la Escritura que nos lava con su sangre. Si fuere rojo como el carmesí, vuelven a ser blanca tu vestido, blanco, santo, puro delante de Dios. Así que, El diablo viene y quiere acusarte y va allá y le dice, mira, es que este es un pecador. Y Jesús, cuando nos ve, no nos mira a nosotros, mira toda la sangre de él derramada sobre nosotros. Y eso es redención. Ese es el sacrificio del Señor. Así que, cuando el profeta le dice, yo soy de labios inmundos, estoy entre pueblo que habla muchas malas palabras. Dios dice, te voy a purificar ahora con un carbón encendido del altar. Shhh. Ahora ya no te veo inmundo, ahora te veo transformado, ahora te veo santo, te veo mi sangre, la sangre de Jesucristo está sobre ti. Me redime el Señor, su sangre me cubre. Mire que los brujos lo ven. Al otro día me dijo el brujo, es que hay una aura muy grande sobre ti y no te puedo penetrar. Me voy por loco ese brujo.
Tenemos al Señor con nosotros. Y si Dios está con nosotros, ¿quién contra nosotros? Por eso David le decía, tú vienes a mí con espada y jabalina. Yo vengo en el nombre del Señor. El Señor está conmigo como poderoso gigante. Aleluya, aleluya, aleluya, aleluya. Y Jesús dice, separado de mí nada pueden hacer. Oh, pero si yo estoy con ustedes todos los días hasta el fin del mundo, ¿por qué?

Dios está viendo en ti, eres un varón esforzado y valiente. Levántate y resplandece, porque ha venido tu luz y la gloria de Jehová está sobre ti. Aleluya. Oh, gloria a Dios. Oh, gloria a Dios. El salmista había tenido una relación con el Señor. Y una vez cantando, una vez adorando a Dios, ¿sabe lo que le dijo a Dios? Oh, yo con mi Dios ejército derribaré. Yo con mi Dios, aleluya, saltaré los muros. Saltaré los muros. ¿Quién me puede detener si Dios está conmigo? Y Dios está con nosotros, hermano. Y Dios está con nosotros. Y Dios está con nosotros. Y Dios está con nosotros. Ustedes saben todos los relatos bíblicos y han leído muchas Biblias. Una vez tiraron a tres, lo tiraron ahí en un horno de fuego que se estaba quemando. Y diga, déjeme ver cómo se chicharrea. Dijo aquel, le trajeron los binoculares y comenzó a ver realmente, a ver cómo lo miraba chicharrado. Pero no lo miró chicharrado. ¿Cuánto echaron? No echaron tres, yo veo cuatro. Hay uno que está adentro, que su aspecto es como los hijos de los dioses. Ahí está. Estaba Dios en el fuego con ellos. Ahí estaba Dios. Oh, usted lo ha leído la palabra de Dios. Lo único que le hace falta es que lo crea. Él está contigo. Tienes que verlo. Tienes que mirarlos. Y Jesús dice, yo soy la vid. Ustedes están ahí pegados. Nos estamos nutriendo. Es que no tengo plata. Es que estoy pelado. Es que no tengo nada. Y Pedro y Juan van subiendo al culto, a la hermosa. Y hay un hombre ahí y les pide dinero. ¿Sabes? Míranos, míranos, míranos. Tú nos ves. Vamos a la oración. Vamos a adorar a Dios. Vamos a rendirle culto a Él ahora. Yo, míranos, míranos. Y aquel lo queda viendo para ver qué le da. Y le dice, no tenemos oro ni plata, pero con nosotros está el Señor. Pero lo que tengo, te doy. ¿Sabes lo que tengo? Tengo una fe grande. Tengo un Dios todopoderoso. Levántate en el nombre de Jesús. Camina en el nombre de Jesús. No, pero hoy, hermano, usted habla de milagros y a la gente no cree en milagros. No cree en milagros. Al otro día estaba escuchando un testimonio de un hermano. Estaba muy prendido en el Señor. Muy prendido en el Señor y le cree. Le cree a Dios. Le cree al Señor. Y lo invitan a un velorio. Y el hermano está sentado y viendo el muerto. El muerto está ahí y él está viendo. Y se siente un hermano ahí al lado y le dice, fíjate que, no, vinieron y trajeron a una persona en una silla de ruedas y lo pusieron al lado de él. Lo pusieron ahí en la silla de ruedas y le dice al Señor que está en la silla de ruedas, ¿sabe que estoy sintiendo yo aquí en mi corazón que Dios va a hacer un milagro? Yo creo que Dios va a levantar a ese muerto. Yo creo que lo va a resucitar. ¿Y sabe qué? ¿Qué hizo? Le digo, yo creo, le dijo a todos los que estaban ahí, que Dios va a resucitar a este hombre. Los que no crean, sálgase. Yo voy a orar por él. Esto es espectacular. Entonces, la gente se salió. El único que no se pudo salir fue el que estaba en la silla de ruedas. Entonces quedó viendo el de la silla de ruedas. Usted va a orar conmigo. Así que comenzó a orar y decirle, Señor, levántalo, levántalo, papá, levántalo. Y de repente oyó un grito, el que estaba en la silla de ruedas estaba levantado. Son cosas de loco y a nosotros nos llaman loco porque le creemos a Dios. Y este loco escribe ahí en su libro. Y escribe su libro, dice, las primeras veces
Dice, las primeras veces yo iba a los hospitales y oraba por la gente y se morían. A ti le decía al Señor, Señor, ya no quiero orar. Cada vez que vengo a visitar a alguien se muere. Hasta que se conectó bien con Dios y se fue al África allá. Hermano, hay un país del África que los niños se están muriendo, los padres se mueren de sida y después mueren los niños de sida. Así que está en ese lugar y los niños están muriendo, los coge, porque la gente no los quiere tocar y todo ese asunto, y los agarra y le dice, Señor, dale una oportunidad a estos niños, y Dios los resucita. Montones. Así que se para en un lugar y el estadio completo de fútbol se llena de gente recibiendo milagros de Dios. Eso está pasando ahora. Está pasando ahora. Hay una manifestación del poder de Dios en las naciones. Hay una manifestación de Dios en las naciones. Dios está haciendo cosas extraordinarias y poderosas. Mientras nosotros estamos bien, bien tranquilos, estamos muy cómodos, levántate y resplandece. Hay algo que Dios quiere hacer. Comienza a mirarlo con la fe. Créele al Dios Todopoderoso. Dios te trajo para obrar milagros sobre tu vida. Pon la mano sobre los enfermos. Tu brazo se va a convertir en una extensión del brazo del Señor. Dios quiere tocar a la gente a través de tu brazo. Déjalo que te use. Dios se manifestará. Samuel, Daniel me decía ahora, antes de comenzar a subir, vine tarde porque le estaba hablando a un compañero de Cristo y ahí mismo me dijo, yo quiero recibir a Jesús. Este domingo viene él y toda su familia porque me lo gané para Cristo hoy mismo, antes de venir para acá a la casa de Dios. Y Dios quiere, aleluya, manifestarse. Dios quiere manifestarse sobre todos aquellos que creen en su palabra, pero deben de estar conectados como la vi. En la rama debe de estar conectado con el Señor. Es tiempo que apagues el televisor y comiences a orar. Es tiempo que comiences a buscar más de la presencia de Dios, porque el Señor viene pronto y los juicios van a comenzar por casa, pero sobre esta casa se mirará la gloria de Dios, la manifestación del Espíritu Santo del Señor. Dios hará milagro, Dios obrará grandes cosas en nuestra vida, pero debes de creerlo. Es de vital importancia que tengas una comunión continua con la fuente de la vida, con la fuente de la visión, con la fuente de aquel creador de cosas extraordinarias. Conéctate con él continuamente. Recuerde que usted nació para llevar la gloria de Dios sobre usted. Usted es templo del Espíritu de Dios. Dios no solamente el autor de esa visión de lo que Dios pone en nosotros, sino también en nuestro apoyo continuamente. A medida que progresamos en el cumplimiento, la gloria de Dios se irá manifestando aún mayor. El peso de gloria de Dios será aún mayor. Nunca vas a alcanzar esa visión sin oración. Debes de alcanzarlo mirando lo que Dios está mirando. Dios te va a dar una revelación de lo que Dios quiere hacer. La oración es muy importante. Somos sus hijos. Somos sus hijos. Debemos de mantener un contacto con Dios siempre. Estar alimentados. Alimentados con Él. Tenemos que tener búsqueda genuina del Señor. Una búsqueda continua. Hay muchas personas que se cansan, pero hermano, vence el sueño, vence a todo eso. El enemigo es mentiroso. Cada vez que abres la Biblia te da sueño. Cada vez que vienes a orar te pasa algo. Vénselo en el nombre del Señor. Dios te da la victoria. A veces somos presionados, somos criticados y sufrimos oposición. Aún el enemigo se levanta contra nosotros para debilitar nuestra vida.
Es entonces cuando debemos de regresar a ese cuarto de oración y decirle, Dios, quiero dar, no me voy a dar por vencido. Dios, yo he creído en tu palabra, me levanto en tu nombre, Señor. Oh, con tu nombre, oh Dios mío, yo voy a vencer, yo soy más que vencedores. Es necesario a veces, siempre es necesario que tú cojas la palabra de Dios y la memorices, porque Dios dice en su palabra cosas que hablan de ti, cosas que hablan cosas extraordinarias. ¿Sabe lo que Dios dice en su palabra? Si tu principio fue chiquito, si tu principio fue pequeño, si la gente te ignoraba, si la gente te despreciaba, oh, aleluya, aunque sea un principio pequeño, tu destino es grande, porque yo te levanto y vas a resplandecer en la gloria del Señor, sobre ti será vista mi gloria. Es que soy chiquito. Me gusta la cancioncita que le enseñaba a los niños, aunque soy chiquitico. Amo a Jesús, aunque soy chiquitico, amo a Jesús. Lo que comenzaste, lo vas a llevar a cabo, porque lo que estás haciendo es la obra del Señor. Dice Filipenses capítulo 1, verso 6, fue Dios quien comenzó la buena obra en ustedes. Mire lo que dice la Escritura, me gusta, estoy leyendo la traducción viviente. Filipenses 1:6. Fue Dios quien comenzó la buena obra en ustedes. La continuará hasta que quede completamente terminada. Oh, gloria sea el nombre de Jesús. Aleluya. Mire, la gente tiene predisposiciones. Natanael. Le dice a su amigo Felipe, Felipe, mira, encontramos a Jesús. ¿Y de dónde es? De Nazaret. ¿Y sabe qué dijo aquel? ¿Se acuerda? ¿Qué dijo aquel? ¿Se acuerda? Dijo, ¿qué? ¿De dónde? De Nazaret. ¿Y de Nazaret puede salir algo bueno? Será vos. Es leonés. Es chinandega. ¿Dónde? ¿De dónde? ¿De dónde? De Río Blanco. Es de Masaya. Mire, había al otro día alguien me decía, mi negro, me decía, mi negro. Y yo dije, bueno, este se le olvidó mi nombre, me dice negro todo el tiempo, mi negro. Entonces fui donde él, y cuando lo llamé, le dije, dime, negrito. No le gustó. Y me queda viendo, ¿qué pasa, indio? Me dice. Le digo yo, ¿sabes lo que dice la Biblia? La palabra de Dios. No me avergüenzo del Evangelio y yo no me avergüenzo de ser indio. Porque mientras tú tengas los pelos y te los estés pintando, los míos van a seguir siendo negros porque soy indio. Ya me llamaste indio. Hay gente que tiene problemas, hermano. Si le dice el negrito, se enoja. Si le dice, no importa. Yo me veo de otra manera. ¿Cómo tú te ves? Vuelve a poner la foto ahí, hermano, por favor. ¿Cómo tú te ves? ¿Cómo tú te ves?

Mire, cuando hablamos de mirar, estamos hablando de visión. Estamos hablando de la manera en que vemos, ¿verdad? Y la fe es llamar las cosas que no son como si fuesen. Eso es la fe. Es decir, comienzas a mirar lo que otros no miran. Estás mirando realmente una manifestación de Dios cuando la gente está viendo otra cosa. Estás viendo la posibilidad de que Dios se glorifique en ese problema, en esa dificultad. Pero alguien está diciendo, me cambio. Ahora sí estoy listo para toda la vigilia. Ya tengo más mi batería nueva. Así que la fe trabaja de la manera en que nosotros procesamos y miramos con nuestro corazón y con el alma, ¿verdad? Y estamos viendo las cosas. Por eso es necesario que el que se acerca a Dios debe de creer que le hay, así dice la Escritura, y que Dios es galardonador de los que le buscan. Es decir, para poder orar necesitamos fe. Porque si no tienes fe, entonces no vas a poder decirle a Dios que estás creyendo en algo que no lo ves. La oración es el lugar donde puedes llevar la necesidad, la visión, lo que tú tienes, la carga, se la puedes llevar a Dios. Y le puedes decir a Dios: yo sé que tú estás conmigo. Y Él te dirá: estoy contigo. Después de decir a Dios, como había un muñequito que hacía: es que tengo miedo. Y Dios te va a dar la fuerza para superar los temores y y aquellas cosas, lo que te pueda estar paralizando. Va a venir sobre ti eso de varón esforzado y valiente. Va a entrar por tus oídos y lo vas a creer, lo vas a alimentar y entonces vas a decir: el Señor es mi luz y mi salvación. ¿A quién temeré? El Señor es la fortaleza de mi vida. ¿De quién tendré temor? Porque entonces vas a venir y como estás conectado con el Señor, esa palabra de Dios va a venir a tu vida. Mientras hay algo que te dice: me da miedo, y esa palabra te habla y te dice: el Señor es mi luz, es mi salvación. ¿De quién temeré? El Señor es la fortaleza de mi vida. ¿De quién tendré temor? Esa palabra, aleluya, vendrá sobre ti, vendrá sobre ti. Pero debes de estar conectado con el Señor. Y te pregunta: ¿lo voy a lograr? ¿Va a pasar? ¿Estoy listo? Al hermano Eliseo le pasó al otro día. El hermano Eliseo miró cómo subía el hermano Elías para arriba. Y Eliseo coge el manto de Elías y va donde está Jordán. El río ya dice: aleluya, ¿dónde está el Dios de Elías? ¡Ah! Qué maravilloso eso, ¿verdad? Ahí está en la palabra de Dios, hermano. Y todo lo que está en la palabra de Dios es para alimentar nuestra fe. Alimentar nuestra fe. Alimentar nuestra fe, alimentar nuestra fe, alimentar nuestra fe.

0: He aquí yo vengo pronto y mi galardón conmigo. El que da testimonio.
1: Aplauda a su Señor.
0: Dice, ciertamente.
1: Te alabamos, Señor. Te alabamos, Señor. Porque

dice el verso 19, ya que ustedes van a orar, oren por mí. Oren por mí. Todos necesitamos la oración, hermano. Aquí está un hombre, el apóstol Pablo, diciendo, oren por mí. Oren por mí. ¿Cómo tú te estás viendo? ¿Quieres que oremos por ti? Ahora ya la gente no quiere pasar al altar. Es más, alguna gente está predicando que no hace falta ser llamado para no incomodar a la gente. Porque si se incomoda a la gente, ya después no vienen a la iglesia. No, en el altar de Dios, en el altar de Dios encontramos la presencia de Dios. En el altar de Dios encontramos la armonía y el amor de los hermanos. Encontramos al Señor. Así que seguiremos llamando al altar. A que oremos los unos por los otros. No, es que no, ese hermanito yo no sé cómo está, no hace que tenga un demonio y me lo pase. ¿Cómo te va a pasar demonio si Dios está contigo? Y por mí, oren por mí, a fin de que al abrir mi boca me sea dada palabra para dar a conocer con denuedo el ministerio del evangelio. Quiero predicar la palabra de Dios. Quiero que Dios me use. Quiero que Dios se manifieste. Quiero que Dios toque la vida de la persona. Que Dios cambie el corazón de piedra y lo vuelva un corazón sensible. Que el poder del Espíritu de Dios lo toque. Oh, pero para que eso suceda, necesito la oración. Necesito, aleluya, estar conectado con el Señor. Y Pablo dice, oren por mí, oren por mí. ¿Sabe? Yo soy un embajador. Un embajador en cadena. Llego y predico y me llevan a la cárcel y me meten ahí. Pero ahí mismo en la cárcel sigo predicando porque soy un embajador en cadena. Pero que las cadenas no me paren de la misión y de lo que Dios ha puesto en mí. Para que con denuedo hable de Él como debo de hablar. Para que yo cumpla el propósito. Para que yo lleve a cabo la visión de Dios. Dios quiere llevar a cabo su visión en ti. Y esta noche vamos a orar. Y esta noche vamos a decirle al Señor. Padre, así como tú dices de mí. Varón esforzado y valiente. Yo quiero levantarme en tu nombre, Dios, y ser esforzado y ser valiente. Porque cuando tú miraste a Josué, lo único que le pediste fue que se esforzara. Oh, Dios mío, y esta noche estás pidiendo de mí que me esfuerce, que me esfuerce. Por eso me tengo que levantar y caminar hacia el altar y esforzarme. Me voy a esforzar. Porque cuando tú tenías un propósito con Josué, le dijiste, mira que te mando, que te esfuerce y sea valiente. No temas ni desmayes, porque Jehová tu Dios estará contigo donde quiera que tú vayas. Hay algo que debes de hacer esta noche, es ponerte sobre tus pies, es venir al altar del Señor. Hay algo que debemos de hacer todos y es inclinarnos sobre nuestras rodillas y doblar rodillas al Señor y decirle, Señor, tú eres santo, tú eres santo, tú eres santo, tú eres todopoderoso. Vamos, levantémonos esta mañana, esta noche, aleluya, gloria a Dios, y exaltemos su bendito nombre. Levantemos las manos y digámosle al Señor, oh Dios todopoderoso, me voy a esforzar, voy a caminar, voy a ser, Padre maravilloso, tu obra, Dios. Me muevo, Dios mío, en el nombre de Jesús. Y alguna gente dice, es que si paso al altar, la gente va a creer que está en pecado. Olvídate, olvídate de lo que estás diciendo y cómo te mira. Tú caminas hacia el altar y ven y arrodíllate delante del Señor. Órale al Dios Todopoderoso. Oh, mi Padre maravilloso, yo te doy gracias por la manera que tú me miras. No es igual que me mira toda la gente. Hay una sangre derramada del poder de Dios sobre mi vida. Aleluya, he sido salpicado con la sangre del Cordero, aleluya, su sangre me ha redimido, su sangre me ha perdonado, su sangre ha hecho que mi nombre esté listo, esté escrito en el libro de la vida. Esta noche te adoro, te alabo, te glorifico, oh mi Dios todopoderoso. Adoraré a mi Dios mientras viva, cantaré salmos a su nombre.
Aleluya, porque conmigo está el Señor, conmigo está el Señor. Él ha dicho, aleluya, estoy contigo, oh Dios Todopoderoso. Vamos a adorarlo, vamos a bendecirlo, vamos a exaltarlo, vamos a reconocer su nombre, vamos a reconocer, aleluya, su presencia. Necesito de ti, oh Dios, necesito de ti, Señor, necesito de ti, oh Dios Todopoderoso. Mi alma está sedienta de ti, oh Dios. ¿Cuánto vendré y me presentaré delante de ti? ¿Cuánto vendré, Señor? Me presento esta noche, me presento esta noche, me presento esta noche, oh Dios Todopoderoso. Aviva tu llama, aviva tu fuego, aviva, Dios mío, tu iglesia, en el nombre de Jesús. Levántalo, Padre, en el nombre de Jesús. Hay un avivamiento de Dios sobre tu vida, hay algo que Dios hace, en el nombre de Jesús, oh Dios Todopoderoso. Aleluya, vamos, vamos, vamos, adore al Señor, adore al Señor, adore al Señor. El Espíritu del Señor está en este lugar, el Espíritu de Dios está en este lugar. El Espíritu de Dios llega, llega, llega, llega, llega a tu vida, en el nombre de Jesús. Aleluya, hay una visión, hay un anhelo, hay algo que Dios te lleva a hacer. Levántate en el nombre de Jesús, muévete en el poder de Dios Todopoderoso. Aleluya, Dios te lleva, Dios te lleva, Dios te lleva. Lo hace el Señor ahora. En el nombre de Jesús, aleluya. Y nos mandamos en el nombre de Jesús. Oh Dios Todopoderoso, el Espíritu del Señor. Y Marabaca, en el nombre de Jesús, Él te ministra esta noche, Él te ministra esta noche. Busquémoslo, busquémoslo, busquémoslo. Si mi pueblo se humillare, si mi pueblo se humillare, el pueblo en el cual he puesto mi nombre, y me invocaren, y me invocaren, y buscaren mi rostro. Oh, aleluya. Tu rostro buscaré, Señor. Tu rostro buscaré, oh Dios. Tu rostro buscaré, oh Dios. Aleluya, aleluya, aleluya. Y la mano en el nombre de Jesús. Oh Dios Todopoderoso. Oh Dios Todopoderoso. Oh Dios Todopoderoso. Aleluya, aleluya, aleluya. Aleluya. Y la voz, oh, en el nombre de Jesús. Aleluya, el Señor toma tu carga, el Señor toma tu carga. Ahora, ahora, ahora, en el nombre de Jesús, trae descanso sobre tu vida, trae paz el Señor, trae paz el Señor, en el nombre de Jesús. Va a tocar el Señor. Aleluya, toca tu vida. Te da sentido, dirección al Dios Todopoderoso. No andarás a ciegas. No andarás sin saber por dónde va el Espíritu del Señor. Aleluya, te va a guiar. El Señor te va a guiar. El Señor abrirá puertas que han estado cerradas. El Dios Todopoderoso se va a glorificar. Claro, tosome en el nombre de Jesús. Y lo tomo en el nombre de Jesús. Aleluya. Aleluya, vas a ver milagros de Dios. Vas a ver milagros de Dios ocurriendo. Aleluya, vas a ver manifestación de Dios. Aleluya, aleluya, aleluya. Pon manos sobre enfermos. Ora en el nombre del Señor. Reprende y establece en el nombre de Jesús. Llama la gloria de Dios sobre tu vida. Llama la gloria de Dios sobre tu casa. Llama la gloria de Dios sobre los tuyos. En el nombre de Jesús. Claro, toso, en el nombre de Jesús. Oh Dios Todopoderoso. Oh Dios Todopoderoso. Oh Dios Todopoderoso. Oh, aleluya. Bendito sea el nombre del Señor. Bendito sea el nombre del Señor. Bendito sea el nombre de Jesús. Aleluya. Hay una unción aquí cayendo sobre mí. Aleluya.

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1: nunca más. Levántate, muévete, muévete, muévete. El Espíritu de Dios está acá.
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1: santo, santo, santo,
0: se está llenando.

personas aquí que son llamadas, llamadas a ejercer la obra de Dios. Ve y levántate con ese poder. Hazlo en el nombre de Jesús. En el nombre de Jesús. Hay que ser luz en medio de las tinieblas. Hay que resplandecer, aleluya. Hay que llenarse de la gloria y el poder de Dios. En el nombre de Jesús.

Dios deposita sobre tu vida. Dios deposita un peso de gloria. Poderosa, poderosa. En el nombre de Jesús. En el nombre de Jesús. Oh, levántate con pasión. Haz la obra de Dios. Ámalo.

0: Aleluya. Aleluya. Oh, gloria, gloria, gloria. Gloria sea el nombre de Jesús. Santo Jesús. Vamos, dígale gracias, Señor. Gracias, mi Dios. Gracias, papá. Gracias, Dios mío. Gracias, Dios, por usar mi vida. Vamos, dígale a Dios, Señor, usa mis manos, usa mis labios. Usa mi vida, Dios. Oh, Dios mío, has tenido bien usando, Señor. Aleluya. Oh, Dios mío, Dios mío.
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0: No hay nadie, Señor.
1: Se está llenando.
0: Que ames como tú amas. Porque tú eres eterno y poderoso, lindo, Señor. Gracias, mi papá. Gracias, mi Dios. Gracias, mi Señor. Gracias. Gracias. Gracias. Gracias, Señor. No vos amando más. Cristo lo ama. Aleluya,
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0: Santo. Esa.
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0: Aleluya.
1: Aleluya.

0: aleluya. Gracias, Dios. Gracias, Señor. Te damos todo el honor y la gloria a tu nombre, papito. Aleluya. Oh, gloria a Dios. Tengo una noticia muy buena para ustedes. Oh, gloria a Dios. Aleluya. Los bautismos van a ser aquí mismo en el templo. Oh, gloria a Dios. Esta semana vamos a tener nuestro bautisterio. Gloria a Dios. Aleluya. Aleluya. Así que para el lunes o martes ya tenemos el bautisterio acá. Así que no vamos a ir a una playa ni a otro lado. Vamos a hacer los bautismos aquí. Aquí en el templo vamos a hacer los bautismos. Oh, gloria a Dios. Si usted no se ha bautizado todavía, si usted todavía no se ha bautizado, dé ese primer paso, dé ese paso de obediencia. Oh, gloria a Dios. Si todavía no se ha bautizado, todavía hay tiempo. Amén. Así que míreme, hable conmigo. La pastora está dando las clases de bautismo. Así que el 10 de octubre vamos a tener bautismos. Amén. De este domingo al otro domingo vamos a tener bautismo acá. Gloria a Dios, aleluya. ¿Conoce a alguien que no se ha bautizado? Vamos a estar con ellos. Vamos a los bautismos, amén. En el nombre de Jesús. ¿Cómo es este Jesús? Aleluya, gloria a Dios. Creo, hermana Anielka, ¿cómo está el asunto? ¿Despedimos y comenzamos el segundo o va a haber un... ¿Ah? Ajá. ¿Va a haber un break? Ok, va a haber un break.
1: Dios les bendiga, hermanos, esta preciosa noche. 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
2: Gracias, hermana Marcela. Para los jóvenes que están aquí, jóvenes, mañana a las 11 de la mañana nosotros vamos a estar aquí limpiando el templo. Tenemos que cuidar la casa de nuestro Señor Jesús. Entonces, por favor, vénganse mañana. Ya yo le envié un mensaje en nuestro group chat, pero lo voy a enviar una vez más. Aquí mañana a las 11 reunimos los jóvenes y vamos a limpiar el templo y la casa del Señor. Muchas gracias.
3: Hermanos, los que se van también, queremos orar por ustedes esta noche. Que Dios los lleve con bien. Así que vamos a orar. Padre que estás en el cielo, gracias te damos, Señor Jesús, en esta preciosa noche. Por el maravilloso, Señor, momento que hemos tenido, Señor, en esta preciosa hora, Señor. Te pido, Señor, que lleves con bien a mis hermanos, Señor, que puedan llegar, Señor, a sus hogares con bien, Señor Jesús, en esta preciosa hora, Señor. Y bendice, Señor, a los que nos vamos a quedar en esta hora, Señor Jesús. Te damos gracias, Padre, por todo lo que estás haciendo en esta noche, Señor. Te doy gracias. Amén y amén. Jehová guardará mi salida y mi entrada desde ahora y para siempre. Amén. Dígaselo a alguien ahí, por favor. Jehová guardará tu salida y tu entrada desde ahora y para siempre. Amén. Así que vamos a tomar un pequeño break y regresamos, porque tenemos mucho.

Pero mi Señor, aleluya, el Rey de Reyes, el Rey de Reyes, te alabamos, Señor, te exaltamos.

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0: Como que el 8 lo baja el 10 y lo baja, pero en vez de la 10 pones el 0.
1: Sí.
0: Y después pones el 16 y después el 8 y el 10 lo pones aquí, el otro 8 aquí, y el 16 aquí, el otro 8 aquí, lo divide y ese es el resultado del valor de x. Y después lo mismo, pero ahora con encontré un total de valor de y. Pero hay otras preguntas que son difíciles de enseñar el y.
1: Pero usted no entiende, está hablando como que si usted ya lo sabe de usted.
0: No, porque ese está fácil, es.
1: De la manera como usted lo recuerda, que ni se recuerda. Cuando yo tenía su edad, ni me daba ese que me llegaba. No fue hasta que yo pensé que yo dije, no,
0: yo solo un mal en matemáticas. Y esto está también normal,
1: eso fue 3 años atrás que yo estudié. Gracias.

Si va a aplaudir, le dan aplaudir fuerte, por favor, no. Fuerte, fuerte, fuerte, fuerte, fuerte, fuerte, fuerte. Bueno, yo quiero hacer algo, si me lo permiten. Tomen su asiento ahí un ratito, a ver, tomen su asiento. El 31 de diciembre, antes de que dieran las 12 de la noche, tomé mi guitarra y estábamos con mi familia y comenzamos a cantar a Dios.

El Señor cambió toda mi vergüenza. Yo antes me daba mucha pena y todavía me da mucha pena. Me da vergüenza con ustedes. Me da mucha. Yo recuerdo una vez que estaba cantando. No era el burro, era otra canción. Entonces estaba cantando esa canción, ese canto, y me confundí y me equivoqué. Y yo salí de la iglesia corriendo. Me fui para la casa. Yo dije, ¿por qué, Señor? Tanto que ensayé, tanto que practiqué, tanto que hice muchas cosas. Usted sabe, cuando usted va a presentar un especial aquí, usted está ahí ensayando. Y cuando llega ya la congregación, le agarran los nervios y ya todo lo que ensayó ya se fue para. Igual nos pasa aquí, a veces en el ensayo hacemos algo que está bueno, pero cuando venimos el domingo, un error y ya se nos cae todo lo que ensayamos en la semana. Pero yo le quiero decir, ¿qué quiero decir con esto? Que no se desanime. Van a haber muchos errores, muchas fallas, pero la presencia de Dios va a estar ahí. Así que no se desanime si cuando uno falla, porque solo el Señor da las fuerzas necesarias para nosotros. Y un día estaremos delante de la presencia de Dios. No importa el tamaño, la edad. Porque el viejito dice, no, los jóvenes son los que necesitan estar en la iglesia. Los jóvenes sí, porque los jóvenes sí están perdidos. Los jóvenes sí, porque andan en la calle. Y los jóvenes dicen, no, eso es para los viejitos. Y se tiran la piedra uno a otro. Pero sabemos que un día usted y yo estaremos delante de la presencia de Dios, adorando y exaltando al Señor. Por eso que estamos aquí, hermanos. Aleluya.

Y me encantó ese momento de sentarme en la sala y con la guitarra una versión acústica. Y no sé, mi sala se volvió como un lugar bien bonito para tocar con la guitarra y cantarle a Dios. Yo quiero hacer una pregunta: ¿le gustaría ir a mi casa, a sentarse a la sala de mi casa y cantar juntos? ¿Si quieren o no? ¿Qué dice? ¿Listo? ¿Vamos o qué? ¿Me acompañan? ¿Sí o no? Ok, pues, ¿seguro? ¿Vamos para mi casa? ¿Pero ahorita cómo estará el tráfico? Bien, ¿no? Bueno, aquí, vamos para la casa, pues.

Sí, señor. Dios está.

0: que tú andas buscando. Oh, aleluya, gracias, Señor. Gracias, Señor. Gracias, Señor. Y estamos conscientes, oh Dios, que para que eso suceda, tenemos que rendirnos a ti incondicionalmente, totalmente.
1: Capítulo 4. Predica la palabra.
2: Te encarezco delante de Dios y del Señor Jesucristo, que juzgará a los vivos y a los muertos en su manifestación y en su reino, que prediques la palabra, que instes a tiempo y fuera de tiempo. Redarguye, reprende, exhorta con toda paciencia y doctrina, porque vendrá tiempo cuando no sufrirán la sana doctrina, sino que teniendo comezón de oír, se amontonarán maestros conforme a sus propias concupiscencias, y apartarán de la verdad el oído, y se volverán a las fábulas. Pero tú, sé sobrio en todo, soporta las aflicciones, haz obra de evangelista, cumple tu ministerio. Porque yo ya estoy para ser sacrificado, y el tiempo de mi partida está cercano. He peleado la buena batalla, he acabado la carrera, he guardado la fe. Por lo demás, me está guardada la corona de justicia, la cual me dará el Señor, juez justo, en aquel día, y no solo a mí, sino también a todos los que aman su venida.
1: Instrucciones personales.
2: Procura venir pronto a verme, porque Demas me ha desamparado, amando este mundo, y se ha ido a Tesalónica. Crescente fue a Galacia, y Tito a Dalmacia. Solo Lucas está conmigo. Toma a Marcos y tráele contigo, porque me es útil para el ministerio. A Tíquico lo envié a Éfeso. Trae cuando vengas el capote que dejé en Troas, en casa de Carpo, y los libros, mayormente los pergaminos. Alejandro el calderero me ha causado muchos males. El Señor le pague conforme a sus hechos. Guárdate tú también de él, pues en gran manera se ha opuesto a nuestras palabras. En mi primera defensa, ninguno estuvo a mi lado, sino que todos me desampararon. No les sea tomado en cuenta, pero el Señor estuvo a mi lado y me dio fuerzas para que por mí fuese cumplida la predicación y que todos los gentiles oyesen. Así fui librado de la boca del león. Y el Señor me librará de toda obra mala y me preservará para su reino celestial. A Él sea gloria por los siglos de los siglos. Amén.
1: Saludos y bendición final.
2: Saluda a Prisca y a Aquila y a la casa de Onesíforo. Erasto se quedó en Corinto y a Trófimo dejé en Mileto enfermo. Procura venir antes del invierno. Eubulo te saluda y Pudente, Lino, Claudia y todos los hermanos. El Señor Jesucristo esté con tu espíritu. La gracia sea con vosotros. Amén.

fuerte, Jesús. Con hambre de ti. Con hambre de ti en tu casa. Aleluya. Con el conocimiento de tu palabra en nuestra vida. Porque tu pueblo perece por falta de conocimiento. Oh, Espíritu de Dios, remueve todo aquello que no te agrada. Remueve lo que no te agrada de nosotros, Jesús. Espíritu Santo, muévete en mí. Aleluya. Oh, yo te necesito, papá. Yo te necesito, Espíritu Santo. Yo necesito tu poder, Jesús. Aleluya. Oh, aún cosas mayores haríamos, porque tú ibas al Padre, Jesús, aleluya, y lo creemos, Señor, yo lo creo, Padre Santo, recibimos conforme a lo que creemos, mi Dios amado. Oh, levántanos con espíritu de alabanza y de poder, oh Dios, que podamos decretar lo que dice tu palabra de nosotros. Padre, mira el hambre que hay de tu presencia. Mira el hambre que hay de tu toque genuino, mi rey. Oh, Señor, pero tenemos que hacer cosas diferentes. Entrar al lugar santísimo, lleno de alabanza al rey. Aleluya. Oh, toco mis labios para que me llenen de alabanza. Un fluir tuyo, Señor, de tu presencia. Oh, que mis labios bendigan tu nombre todo el tiempo. Oh, ayúdanos a cambiar, Señor. Oh, llénanos de alabanza, llénanos de tu poder, llénanos de unción, mi Dios. Oh, hay ministerios esperándonos, aleluya, esperando un nuevo cambio, una actitud diferente. Cuando venimos a tu casa, oh, venimos postrados ante tu presencia, con hambre de ti, Señor, aleluya. Oh, no quiero más rutina, Padre, quiero presencia. Oh, pídele a

Padre. Dales adoradores. Dales adoradores. Oh, Rabandara Masaya. Que cuando tú alabas al Señor, el diablo huye y tiembla. Poder de Dios. Actívate en el nombre de Jesús. Oh, Rabandara Masaya. Y recibiréis poder. Recibiréis poder, dice el Señor. Recibiréis poder.

0: luce.
1: Entramos al trono del favor, al trono della misericordia, al trono della grazia. Oh, Rabandiri Basaya. Oh, la unción poderosa de Dios. Oh, Señor, es por tu gracia. Es por tu gracia. Es por tu gracia y tu favor, Jesús.
0: Llénese del Señor en esta noche.

0: por tu, Señor, por tu presencia. Danos hambre de ti, Señor. Oh, Cristo Santo, quita todo seco, oh, todo hueso seco, Padre. Quita toda parálisis espiritual. Oh, esas rodillas paralizadas. En el nombre de Jesús reciben sanidad. Reciben liberación. Oh, todo espíritu de enfermedad queda atado en el nombre de Jesús. Toda frialdad espiritual en el nombre de Jesús queda atada. Toda pesadez, todo aquello que tiene atada la voluntad tuya, que con la mente dices que vas a hacer algo y no lo logras, queda atado en el nombre de Jesús. Atado, y la voluntad la traemos al altar de Cristo por los méritos de Cristo Jesús en la cruz del Calvario. Oh, Rabandiri Basaya. Oh, claman los justos y Jehová oye. Oh, claman los justos y Jehová oye. Porque atento está Jehová, el oído del Señor al clamor de sus hijos. Atento, atento, pero ¿dónde está el clamor? Oh, mira el oído del Señor atento, esperando. Pero a veces hay un silencio. Y el oído de Dios está atento a tu clamor. Y babandarabasaya. Y taribakindarabasaya. Oh, Señor Jesús. Bendito Dios, te adoramos. Presencia de Dios, te mueves. Te mueves en medio de la alabanza de tu pueblo. Padre, aquello que nos tenía sin fuerzas para adorarte.
1: Sí, Señor.
0: Oh, viene un despertar de presencia. Viene una hambre de presencia en tu vida, en tu hogar. Aleluya. Que la gloria de Dios no

todos que vengan aquí al altar y vamos a orar los unos por los otros. Pero yo quiero en esta ocasión que ore por el hermano que nunca ha orado. No quiero que vaya a tomar la hermana que siempre ora. Quiero que tome a una persona que a veces solo ha saludado, que no tiene una relación con ella. Yo quiero que busque a esa persona y llore por ella. Y viceversa. Pero yo quiero que vengan acá porque yo voy a cantar, voy a seguir cantando algo. Aleluya. Aleluya. Ya tienen su pareja, ¿no? Ok. Ya tienen su hermana ahí que van a orar por ella. Este canto dice así.

Derrámate, Señor, sobre estas mujeres. Derrámate, Señor, sobre estos hombres. Derrámate, Señor, sobre nosotros en esta noche.

Denle fuerte aplauso que es para él. Puede tomar su asiento esta noche. Yo siento que esta noche el Señor me ministró a mí. Esta noche el Señor me tocó a mí. Y yo lo recibo. Podemos estar cantando toda la noche aquí. Pero si usted no abre el corazón, la mente, para sentir la presencia de Dios, no la va a sentir. Podemos estar hasta la madrugada cantando, cantando. Solo el Señor puede hacer una obra en mí y en usted. Solo le pido que siga orando por mí. Que esta semana no me sentí muy bien. Estoy aquí delante del Señor. Yo le digo al muchacho, no quiero ensayar ayer estaba aquí. Entonces, pero el Señor fue que puso, la pastora me había dicho ya que tenía que dirigir, y toda esta semana con deseo de náuseas en mi estómago y todo el día con náuseas, me acostaba, me levantaba con náuseas. Me levantaba en la madrugada con náuseas. Y no vomito nada. Solo tengo la sensación. Y ya el Señor hace 5 meses o 6 meses que el Señor está obrando en mi vida. Y solo el Señor me tiene hasta aquí. Así que le pido las oraciones para mi persona. En esta noche vamos a dejar la palabra al Señor. Y yo invito a mi hermana Sonia esta noche que nos va a compartir la palabra del Señor.

0: Arely, gracias. No, que la baje, baje, baje.
1: No, porque la mesa está más cómoda para poner sus...
2: A ver, aquí está.
1: Ahí, avisa.
2: Ahí. Mire mis notas, Dios mío. Bueno.
1: Yo decía la mesa porque tiene más espacio en la mesa.
3: Amén. Gracias. Gracias, Señor. Hermanos, que Dios les bendiga. Yo sé que la presencia de Dios está aquí. A lo mejor la palabra simplemente viene a ser simplemente como un sello más de lo que Dios ya hizo. De verdad que qué bonito es estar reunidos con hermanos que se dejan usar y que no tienen esa pared para dejar que sean tocados por el Espíritu Santo. El Señor ha sido bueno y su misericordia es grande. Estar aquí no es fácil. Créame que no es fácil. Yo respeto a los pastores y a la pastora y a todo aquel que se para aquí, porque no es fácil preparar un mensaje y no es fácil tampoco estar alistándose para dar una palabra para ustedes, porque Dios es soberano y Dios nos cambia los planes a cada momento. Y esta semana para mí fue una semana bien batallada, bien luchada, porque había algo que se me había dicho de hacer, que era estar aquí. Y me quiso venir temor. Yo decía, Señor, ¿cómo yo puedo darles a tu pueblo algo que no venga de mí? Y yo quería que el Señor me diera algo bonito para ustedes y que me preparara a mí para darlo a ustedes. Y ha sido una lucha fuerte, porque mientras Él a mí me daba para ustedes, me hablaba a mí. Y comencé a caer en quebranto, porque comencé a notar que Dios a través de los años ha formado en mi persona una identidad. Y cuando el Señor, yo le decía, Señor, ¿qué yo le puedo decir a tu pueblo? ¿Qué es lo que tú quieres que yo diga? El Señor me dijo a mí, bástate de mi gracia y simplemente déjate usar. Entonces yo fui a la Escritura y busqué varios mensajes y eran uno detrás de otro. Así que yo le pido al Espíritu de Dios ahora que sea Él que me guíe y que la palabra que hoy yo voy a compartir, hermanos, venga a ser una palabra de renovamiento para ustedes. No quiero que vean la persona mía porque es la primera vez que predico, o sea, yo nunca he predicado. Es bonito dar enseñanzas preparadas de otra persona. Y cuando uno da esas palabras que ya están preparadas por alguien, es fácil simplemente darlas. Pero qué difícil es cuando le toca a usted preparar el material. Así que yo le pido a todos que cierren sus ojos porque no miren mi naturaleza, dejen que sea Dios que les hable a ustedes a través de esta palabra. Padre, yo te doy gracias, Señor, por esta noche. Gracias, Señor, porque tu presencia nos ha visitado, Señor. Tu presencia, Señor, está aquí en medio de cada uno de nosotros, Padre. Gracias, Señor, porque tú ya estás preparando el corazón, Señor, de cada uno de nosotros. Y gracias, Padre, porque tu Espíritu es palpable, Señor, en este lugar. Padre, yo te pido, Señor, que en esta noche, Padre, seas tú, Señor, hablando al corazón y a las mentes de cada uno de nosotros. Señor, me quito yo y te entronas tú, Señor. Que la palabra que hoy fluya a través de mi boca, Señor, sea dirigida siempre por tu Espíritu. Que no sea palabra humana, Señor, sino que sea palabra dirigida por ti, Padre. Y de ti antemano, Señor, yo te doy gracias, Señor, porque tu pueblo, Señor, tendrá libertad. Tus hijos hoy, Señor, te conocerán como un día yo te conocí. Y yo te pido, Señor, que tú le traigas la revelación de tu identidad en la identidad de ellos, Padre. Y te doy gracias. En el nombre de Jesús. Amén. Hermanos, yo no sé si ustedes alguna vez se han visto en el espejo. Bueno, yo me imagino que sí. ¿Ok? Y algunas veces nos miramos en el espejo y yo no sé cuántos de ustedes les gusta lo que miran. Porque yo me he juzgado muchas veces. Y yo he dicho, Dios mío, estoy gordita, Dios mío, tengo que bajar. Y comienzo a criticarme yo misma. Y algunas veces nosotros comenzamos a hacer quejabanzas con nosotras, con nuestra propia persona. Y no miramos en sí la esencia que somos. No miramos en sí esa figura que está enfrente de usted. Pues yo quiero contarle a usted de que una de las cosas de que el enemigo ha venido trazando con el pueblo de Dios es sobre su identidad. Y el Señor me decía a mí, me dio una palabra, donde me decía, yo restauré lo que se había perdido. Y cuando el Señor dijo lo que se había perdido, yo decía, ¿qué es lo que se habrá perdido? Y una de las cosas que Él me trajo fue la identidad. Yo no sé ustedes de dónde vienen, sé que muchos son de Nicaragua, yo por gloria de Dios nací en El Salvador y me crié en Guatemala, no porque quisiera, amén, Dios desde el principio quiso salvarme, así que decidió marcar el país que me dio la salvación para ser salvada, más sin embargo, para que el propósito de Dios fuera cumplido, Él tuvo que sacarme del Salvador y traerme a una nueva tierra, la cual me adoptó, me abrazó y me dio casa, que fue Guatemala. Así que yo, por bendición propia, tengo dos nacionalidades. Amén. Así que bueno, quiero contarles a ustedes de que, más que todo, quiero contarles un poquito de mi testimonio y después voy a enfocarlo a la palabra. Muchos de ustedes, la razón por la cual la identidad algunas veces ha sido golpeada y algunas veces nos es afectada a nosotros, no es porque es algo que nosotros ya nacimos de esa manera. Algunas veces hemos sido formadas desde nuestra niñez y por cosas de la vida, la gente, las personas o las personas que han se creado con nosotros nos han puesto, ¿cómo se dice? Molduras que van formando un carácter y van haciendo una identidad inapropiada. Amén. Yo vengo de un lugar de donde mi madre fue madre, bueno, me tuvo joven a los 17 años, fue raptada por mi padre, el verdadero padre mío, natural, que fue el que Dios escogió, y él se la llevó. Y, por supuesto, la tomó como su esposa, bueno, su mujer, y de ese producto nací yo. Pero por cosas de la vida, esa relación no funcionó. Y a los tres meses, mi mami tuvo que dejar al padre mío. Y esa dejada y esa actitud y esa acción trajo en mi mamá un rechazo totalmente de parte de sus padres, al cual la destituyeron y la hicieron que ella era la oveja negra de la familia. So, mire usted el linaje esto. Luego mi madre tiene que tomar la decisión de ya no volver con mi padre y le dicen a ella que ella se tiene que ir para Guatemala, que la van a sacar de Guatemala y la sacan a Guatemala, okay, pero con la condición de no volver nunca más con mi papá. So, a raíz de todo eso, mi madre se va para Guatemala, pero ¿qué pasa? No puede llegar a la chiquita. La chiquita tiene que quedarse con la abuela. Entonces, yo fui criada con mi abuela en El Salvador hasta la edad de 4 años. Entonces, aquí donde ustedes ven, ustedes dirían, oh my God. Para mí, mi abuela era mi figura materna. Y gracias a Dios, Dios puso hombres en mi vida, como mis tíos, mi abuelo, para darme una identidad de padres, ¿verdad? Pero yo no sé cuántos de ustedes vienen de países donde el abrazo no existe, donde la muestra de amor es un regaño, donde la muestra de amor es un cinchazo o una palabra maldicha, como diciéndole tú no sirves, tú no vales nada. Y uno de pequeño va construyendo esas palabras y uno va creyéndolas. Y cuando usted se viene a dar cuenta, usted se vuelve una sobreviviente con estructuras que han sido puestas no porque fue el diseño de Dios, sino por cosas de la vida, las personas que supuestamente nos quieren, nos van marcando de esa manera. Y así sucesivamente uno va creciendo y vamos cogiendo una identidad que para mí es ilegal. ¿Por qué? Porque comenzamos a creer lo que nos dijeron. Comenzamos a creer que no servimos. Comenzamos a creer que no valemos. Amén. Pero a mí me gusta cómo es Dios, porque Dios a nosotros nos da una identidad de hijos. Amén. Pero yo me he dado cuenta que como cristianos y como pueblo de Dios, algunas veces nos cuesta aceptar esa identidad de hijos. Tiene que ser una revelación o una relación total. Y muchas veces la relación que Dios quiere tener con su pueblo no entra porque todavía tenemos esos armamentos adentro de nosotros que nos hace ver a Dios como que Él es el Dios regañón, como un padre regañón, un padre que desea que seamos tremendo bien para que usted reciba las bendiciones de Él. Y Dios no quiere eso. Dios nos ama tal y como somos. Y aquí yo me encontré con una historia que dije yo, wow, yo te yo tengo que compartir con ellas esto. Entonces, esta personita que ustedes ven aquí, yo sé lo que es el rechazo. Yo sé lo que es el abandono. Yo sé lo que es sentirse sola. Y también sé lo que es desear un abrazo. Y el problema es que cuando el abrazo llegó a mí y cuando el amor llegó a mí, yo no supe cómo corresponder a ese amor. Y mi reacción siempre fue de resistencia. De resistencia. ¿Por qué? Porque sentía que si alguien venía a darme un abrazo, era porque quería algo de mí. Porque así es como va formándonos el enemigo. Va buscando estrategias de cómo romperte, de cómo quebrantarte, de cómo tú venir y no tener una identidad propia y esperar que uno dependa de otras personas para decir que usted puede o que usted lo va a lograr. Amén. Así que yo quiero que ustedes vayan conmigo a esta historia de la mujer del flujo de sangre. Y esa historia está en Lucas 8:45. Déjeme ver. Bueno, yo no sé si tienen Biblia, pero pueden buscarlo en el teléfono. Ténganme paciencia. Pastor, ¿hasta qué hora nos podemos quedar? Hasta que Dios diga, dice. Ok. Entonces aquí dice, baby, tráeme mis lentes. Yo he creído que Dios me va a sanar de mis ojos. Amén. Yo sí creo en el poder de la sanidad, porque soy testimonio de Él. Creo en el poder de la liberación, porque he sido libre de Él. Y creo también en muchas cosas, porque he sido testiga de eso. Así que dice, pero una mujer que padecía de flujo de sangre desde hace 12 años, y que había gastado en médicos todo cuanto tenía, y ninguno había podido ser curada, ¿ok? Se le acercó por detrás y tocó el borde de su manto, y al instante se detuvo el flujo de su sangre. Pero Jesús dijo, ¿quién es el que me ha tocado? Y negando todos, dijo Pedro. O sea, cuando dijo negando, es que todos decían, Señor, no fui yo. Y los que estaban con él estaban, Maestro, la multitud te aprieta y oprime y dices, ¿quién es el que me ha tocado? Pero Jesús dijo, alguien me ha tocado, porque yo he conocido que ha salido poder de mí. Entonces, cuando la mujer vio que no había quedado oculta, vino temblando y postrándose a sus pies, le declaró delante de todo el pueblo por qué causa le había tocado, y como al instante había sido sanada. Y él le dijo, escuchen esto, hija, tu fe te ha salvado, ve en paz. Amén. Lo que más me impacta aquí es, usted se imagina esta mujer por 12 años había tenido una enfermedad que era un flujo de sangre. En los tiempos aquellos, cuando una mujer andaba con su costumbre, era inmunda, no podía ser tocada, tenía que ser aislada, tenía que dormir aparte, tenía que comer aparte. O sea, era como un ritual, que la pobre mujer era desechada, era rechazada. Entonces esta mujer, imagínese que el mundo entero sabía que ella tenía el flujo de sangre. ¿Usted se imagina el nombre que esta mujer tenía por el pueblo? La inmunda. La mujer que tiene el flujo, la que nunca para de sangrar. ¿Usted se imagina qué afrentación ella tenía? ¿Ok? Y cómo esta mujer fue marcada por una enfermedad que vino a su cuerpo, que no sabemos por qué llegó, pero lo tenía. Y aquí lo que me coge más es que dice que su condición médica se había convertido en su identidad de ella. Mire esto, cómo una enfermedad, cómo una condición física puede determinar algo en su vida personal. Y dice que ya no la veían como un ser humano. Ya no miraban, ya no les importaba si a él le dolía o no le dolía. ¿Ustedes se imaginan la gente tan apática al mirarla? Yo me imagino que cuando ella caminaba se hacían, con ese desprecio, ¿ok? Y yo no sé ustedes, si ustedes han vivido algo así, un rechazo de ese grado, pero es feo. Es feo cuando nosotros sabemos de una condición de una persona y no tenemos el corazón para llamar o preguntar cómo está, o ser sensibles a una emoción que a lo mejor la persona está pasando, pensando que están bien. Y no, tenemos que aprender algo. Esta mujer había sido condenada al aislamiento. Esta mujer posiblemente había sido juzgada y criticada. Me imagino que los chismosos de la ciudad habrán hablado de ella, contándole el uno al otro, mira, viste, que ella tiene flujo de sangre, ta, ta, ta. Y yo me imagino que la han de ver caracterizado como la pecadora. Porque cuando usted está pasando por una enfermedad o su vida no es tan pura como la de los demás, piensan que usted está en pecado. Y algunas veces no es que usted esté en pecado, es un trato que Dios tiene personal. Dice que cuando Jesús, cuando vino la mujer, dice que vinieron a Jesús uno que estaba endemoniado, ¿verdad?, desde el nacimiento. Y los discípulos le preguntaron, Señor, ¿quién pecó? ¿Los papás o el hijo? Y él dijo, ninguno de los dos. Esto simplemente pasó para la gloria a mí, para glorificarse. Entonces hay cosas que van a pasar en nuestras vidas, hermano, que a pesar de que el diablo lo ocupe para mal, Dios lo va a ocupar para su bendición. Amén. Y yo no sé usted, yo no sé de dónde usted ha venido, de qué pasado usted ha tenido, pero una cosa sí yo le voy a decir a usted, hay identidad cuando venimos a los pies de Cristo. Hay identidad. Entonces dice acá que esta mujer estuvo en una condición durante 12 años. Okay. Dice que ella había sufrido mucho a manos de varios médicos. Sus finanzas se habían gastado porque ella andaba buscando la sanidad en lo natural. Andaba buscando en algo científico la salvación de su problema. Y hoy día nosotros tenemos pueblo que en vez de venir a los pies de Cristo, van al hermano a contarle lo que le pasa o van a gente impía a contarles sus problemas cuando no les van a dar las soluciones, cuando las respuestas no están en ellos. Amén. Entonces, ¿qué es lo que pasa? Entonces dice, pero a pesar de su condición, había una cosa que ella tuvo, y tuvo fe. Tuvo fe, porque tuvo que tener un valor tan grande para animarse a ir ante tanta multitud, sabiendo que todos sabían que ella era la mujer del flujo de sangre, que sabían que ella por 12 años había cargado aquella enfermedad, sabiendo que ella era una inmunda, ella se atrevió, pero en su corazón dijo, si tan solamente tocara el borde de su manto. Fíjese que ella no dijo tocarlo a él, se conformaba tocando el borde de su manto. Y algunas veces, hermanos, esa pequeña fe es la que nosotros necesitamos para venir y tocar el corazón de Dios, para que algo sea roto en nuestras vidas. Amén. Para que salgamos de esa estructura que el enemigo ha venido marcándonos por hace años. Amén. Entonces, ¿qué es lo que pasó? Entonces dice que ella tenía esa fe. Y esta mujer tenía una esperanza reluciente, la cual la retruyó inmediatamente después de haber tocado ese manto, su fe, pero también la perseverancia. En otras palabras, hermana, tenemos que tener fe para creer, pero a la misma vez tenemos que tener fe y acción, ¿ok? Ahorita mismo nosotros vimos un poder de Dios aquí manifestado. Dios quiere tocar a su pueblo. Dios quiere entrar en una intimidad con nosotros. Dios quiere revelarnos quién es Él. Pero ¿qué es lo que pasa? Que algunas veces nosotros tenemos una mentalidad tan bloqueada que no lo dejamos a Él entrar. Porque comenzamos a cuestionarnos o el enemigo comienza a tirarte dardos, a recordarte de lo que hiciste ayer. Y te comienza a traer a memoria lo pasado para causarte a ti ese desconecte de no querer venir a Dios. Amén. Entonces, ¿qué es lo que pasa? Dice que Él está a la puerta llamando. Y Él quiere que usted lo invite a cenar y a cenar con Él. ¿Usted se imagina una cena con Jesús? ¿Usted se imagina tener a la mesa el invitado de honor que sea Él? Si cuando nosotros invitamos a alguien que venga a nuestras casas, nos esmeramos tanto y la preparamos tanto y cocinamos la mejor comida porque queremos darle lo mejor, imagínese una cena con aquel que nos formó, con aquel que nos llamó, con aquel que te digo, mi amada eres tú. Aleluya, Dios es bueno. Amén. Y entonces dice que una de las cosas que a mí me impactó, dice que Jesús sabía quién lo había tocado. Jesús no ignoraba. Él lo sabe todo, Él es soberano. ¿Verdad? Él sabía. Pero ¿por qué Jesús preguntó, alguien me ha tocado? Y lo dijo en voz alta. Él hubiera dicho, oye, alguien me tocó. No, Él dijo, alguien me ha tocado. ¿Verdad? Alguien. Expuso a alguien en público, lo expuso. Y entonces los discípulos le dijeron, maestro, tanta gente alrededor, y tú todavía preguntas quién te toca. Todos te tocan. Esa hubiera sido yo diciéndole eso, ¿verdad? Mas sin embargo, Jesús dijo, alguien me tocó. ¿Por qué? Porque algo salió de mí. ¿Y qué es lo que salió de Jesús en ese momento? Salió un poder, una virtud, porque dice la palabra que nosotros somos semejantes de Él. Amén. Y cuando el toque de la mujer vino al manto de Dios, la identidad de hija y de lo que ella era desde el principio de la fundación fue identificado en ese momento. Por eso Jesús supo que alguien la había tocado, porque poder había salido de Él. ¿Verdad? Y dice que esta mujer, al verse expuesta, no tuvo más que venir y postrarse y decirle, yo te toqué. Amén. ¿Y sabe por qué Dios la puso a ella en público? Porque aquellos que un día te señalaron, y aquellos que un día levantaron juicio contra ustedes, y aquellos que un día te marcaron, van a ser los mismos testigos de cuando Dios te restaure y haga una nueva criatura en ti. Amén. Gloria a Dios, ¿verdad? Entonces eso me gusta, porque Dios lo hizo en público con ese objetivo. Y lo que más me gusta también fue que lo hizo en público, para que todos miraran que Él no hacía excepción de persona tampoco. Mas sin embargo, dice que Él, un Salvador omnisciente, hizo una pregunta a personas finitivas. La hizo así como decir, ¿quién? No fue porque no estaba seguro de las manos que lo tocaban. Porque acuérdese que Él es Jesús, ¿verdad? Pero dice que Jesús hizo la pregunta en beneficio de la mujer que había sido etiquetada. Amén. Porque la identidad había sido quebrantada en ella, y hoy Dios te está hablando a ti, te está restaurando a ti una vez más, poniéndote en público. Y lo bonito que le dice es, hija. Hija, no le dijo mujer del flujo, mujer pecadora. Él no vio el pecado. Él no vio la condición, Él le dio su identidad de hija. Amén. Y entonces hoy nosotros comenzamos a mirar a un pueblo como nosotros, y vamos mirando que nosotras, mayormente las personas, nos hace falta ese tipo de identidad que nos dice. Y yo quiero que ustedes sepan que la identidad vale más que el dinero, vale más que títulos y vale más que posesiones. Yo aquí soy enfermera, pero si yo no tengo identidad en quién yo soy en Cristo, de nada me sirve lo que tengo. Usted puede ser tremendo, próspero, manejador de las mejores empresas y tener no identidad como un hijo. Entonces, ¿qué es lo que les digo yo a usted? Había una cosa que a mí me impactó, que José, cuando él fue presionado por sus hermanos y lo llevaron a él al pozo y lo vendieron, y usted sabe la historia, había algo que él tenía. Y él tenía una identidad de hijo. ¿Sabe por qué yo sé que tenía una identidad de hijo? Número uno, porque el padre le había dado a él una túnica de colores. ¿Qué quiere decir? Estaba ya pactado como hijo. La túnica representa identidad para mí. Yo así lo entiendo. Y sin embargo, a pesar de que todo lo que le pasó, que fue rechazado por los hermanos, fue vendido, o sea, pasó por todo el proceso que pasó, José, en medio de todo, dice que Dios estaba con él. Pero José tenía una virtud, que él oraba con el Padre. Y lo que el Padre, o sea, los mandamientos del Padre, él los hacía. Entonces, cuando usted tiene esa identificación de hijo y la identidad del Padre está en usted, A usted no tienen que decirle los mandamientos. Automáticamente la convicción viene a uno y uno quiere hacer lo correcto delante de Dios. Y cuando usted se esmera para hacer lo correcto delante de Dios, Dios a usted le va a abrir puertas. Y no solamente le va a abrir puertas, lo va a colocar en lugares que usted ni se imagina. Y no solamente lo coloca en lugares que lo imagina, usted va a servir de portal de bendición para aquellos que lo tienen en su vida. Y eso a mí me impresiona de José, porque no importa cómo el enemigo quiso destruir aquella identidad que él tenía, sin embargo, en todo proceso, Dios estuvo con él. Amén. Y yo vengo a decirle hoy a usted que en todo el proceso que usted ha tenido, sea bueno o sea malo, Dios continúa estando con usted. ¿Sabe por qué yo sé que Dios continúa estando con usted? Porque usted está respirando. Usted está vivo. A lo mejor Dios a usted lo sacó de Nicaragua, de Honduras, de Guatemala, de El Salvador, de donde sea que lo haya sacado. Pero Dios lo trajo a usted a una tierra para cumplir un propósito. Y yo le voy a decir una cosa a usted, su propósito no será vomilado ni va a ser cancelado porque Él cumple lo que Él dice. Pero ahora bien, lo que es necesario que ustedes, cada uno de ustedes, tome su identidad de hija. Entonces, yo no sé qué fue lo que les pasó en su niñez, ni qué fue lo que robó en cada de ustedes esa fe para creerlo. Algunas veces, yo me acuerdo que cuando yo era pequeña, yo fui criada, cuando me trajeron a Guatemala, mis padres eran cristianos, por supuesto, mi padrastro, que fue el que me adoptó como un padre. Y aquí es donde yo les voy a decir esta parte que a mí me impresiona más, porque las personas que no saben que él no es mi papá, nunca pensarían que él no lo es. Nunca lo creerían. Hasta ven que somos parecidos. Bromeamos igual. Nos gusta la misma cosa y tenemos tantas características que yo creo que si yo hubiera sido hija verdadera, no las tuviéramos. Y la gente ni cuenta se hubiera dado si no se los estoy contando. ¿Ok? Entonces, él a los 4 años decidió darme un lugar de hija en la casa y en el hogar con mi madre. ¿Ok? Ese fue él y él tomó la decisión de amarme y aceptarme como una de ella. Y hasta el día de ahora, Él no ha hecho ninguna excepción conmigo y mis hermanos. Es parejo, parejito. Pero ¿qué es lo que le quiero contar con esto? No porque yo venía a una casa y me habían dado un hogar, había algo en mi interior que a mí me faltaba. Porque ¿sabe qué? Le voy a decir algo. Es tan importante que el verdadero padre de uno lo bendiga. En lo natural, como también en lo espiritual. Y yo no supe de mi verdadero padre hasta que yo no tenía 7 años. Entonces yo viví todo ese tiempo desde los 4 hasta los 7 con la idea de que él era mi papá. Pero, una vez más, el enemigo usa personas para venir a quebrantarte, para venir a ponerte en duda. Cuando el enemigo a uno lo ve que más o menos uno se está enderezando, ¡pum!, quiere meter la pata para que usted vuelva y tropiece. Y entonces me acuerdo que a mí se me dijo a los 7 años que yo no tenía que pedirle nada a él. ¿Y sabe por qué? Porque yo le había dicho a él me había prometido algo, y ahora se lo tengo que recordar. Él me había prometido comprarme una muñeca. Y me había dicho que si yo me portaba bien con mi mamá y le hacía caso en todo, condiciones, yo le voy a comprar una muñeca. Pero éramos tan pobres, hermanos, que apenas teníamos para comer. Y yo me acuerdo que mi papá se ponía un morral, ustedes saben lo que es un morral, los guatemaltecos sabemos lo que es un morralito. Y yo todas las tardes yo esperaba en el portón a mi papá, esperando que él llegara, porque yo esperaba a mi muñeca. Y esa muñeca nunca llegó. Y no ha llegado todavía. Ahora le voy a decir, papá, deme mi muñeca. Y entonces me acuerdo que la hermana de él vino a mí y me observaba. Que a la misma hora yo me ponía a la misma hora a esperarlo. Y él traía cargado su morral, pero no traía nada para mí, eran piedras que traía. Y yo le decía, papi, ¿mi muñeca? Ay, mañana se la traigo, mañana se la traigo. Y el mañana nunca llegó. Hay promesas quebrantadas en nuestra vida de algo que se nos dijo que no pasó. ¿Verdad? Y eso también nos hace, en cierta manera, quebrantar nuestra fe. Al no creer muy fácil en las cosas. Por eso cuesta creer que Dios es un Dios bueno algunas veces, o que Dios le va a dar algo a usted sin necesidad que usted haga algo a cambio. Cuesta. Entonces yo me acuerdo que ella me dijo, y me dijo, usted no tiene por qué pedirle nada a él. Y cuando ella me dijo eso, yo le quedé mirando y le dije, ¿y por qué? Y me dijo, porque él no es su papá. Y cuando yo fui y le fui a preguntar a mi madre, y le dije, mamá, ¿es cierto que él no es mi papá? Mi mamá se enojó conmigo y me dio una paliza por haberle preguntado el amor de una madre. Y me dio una paliza. Y me dijo, ¿qué quieres que te diga? ¿Que yo no soy tu madre también? Y me le quedé mirando y le pregunté, ¿no es mi mamá? Imagínese. Llegué a los 4 años a ellos. Todo mi anterior, mi pasado, eran mis abuelos, eran mis tíos, a los que yo conocía como mis papás. Mi abuela yo le llamaba mamá, a mi papito le decía papá. O sea, eran mis figuras paternales. Y ahora me encuentro con nuevos padres que no los conozco muy bien y para colmo me pegan. O sea, no era un amorcito de Benito, mi chiquita. No, mamita. Era dale duro. Y entonces, ¿qué pasó? Que desde ese momento yo cogí una ira. A los 7 años yo cogí una ira, hermanos. Una ira muy fuerte contra el hombre que me había dado la existencia, que había sido el instrumento para yo estar hoy aquí. Y me acuerdo que después de la gran matada que me dio mi mamá, yo me paré enfrente porque también, ¿sabe qué pasó ese día? No solamente creció en mí el no creer, el que me habían mentido. Yo sentí como que a mí me habían defraudado, que estaba engañada. Y es horrible cuando usted sabe que alguien lo ha engañado y se entera de la verdad. Pero a la misma vez, me sentí, como le puedo decir, sentí unas emociones fuertes, pero una ira fea en la cual yo misma creí. ¿Cómo es? I created. O sea, se levantó en mí, creció en mí una armadura de dureza, donde el llorar no era posible, donde el llorar era debilidad para mí, donde el llorar era ser weak, débil. Y yo no iba a ser débil. Y le cuento, hoy soy una Magdalena, porque Dios me hizo nueva. Y entonces yo me acuerdo que ese día yo hice esa promesa en ese sillón. Y yo dije, si mi verdadero padre estuviera aquí, ella a mí no me tratara de esa manera. Él me defendería. Entonces desde ese día yo comencé a acusar a mi padre de todo lo malo que me pasaba. Yo comencé a echarle la culpa a alguien por no estar presente. Y desafortunadamente, por falta de sabiduría, por falta de identidad o lo que sea, mi madre no fue una mujer sabia en ese sentido. Su amor me lo demostraba a golpes. Su amor me lo demostraba en palabras. Y yo tuve que haberle recordado a mi mamá un pasado que la marcó también, que le cambió a ella también su destino. Porque cada vez que ella a mí me miraba, yo sentía en ella que me miraba con rechazo. Porque yo le recordaba a mi padre. Porque afortunadamente, ahora ya yo sé, tengo el tamaño de él. Tengo las virtudes de él, créame. ¿Ok? Él es hablantín igual que yo. Músico, le gusta la música. O sea, tiene tantas virtudes el hombre. Y le digo el hombre porque gracias a Dios ya lo conozco. Entonces, ¿qué fue lo que pasó conmigo? Desde ese entonces, yo comencé a echarle la culpa a él y comenzó a crear en mí una mujer totalmente, una niña, imagínense una niña de 7 años, ya amargada. Y a todo eso pasaron otros acontecimientos en mi vida, que venían personas a mi vida que cada vez que me decían, vení niña, vení para acá, y yo iba, sentate aquí, y yo me sentaba. Y no era un toque bonito, era porque querían hacer daño a mi niñez. Entonces, ¿qué pasa? Mire cómo el enemigo va quebrantando en uno y va marcando en uno patrones. Entonces, ¿qué creó más en mí? Que si a mí usted se me venía con un cariñito, cuidado, este algo quiere. ¿Y qué volvía a nacer en mí? La ira, el rencor. La amargura, yo era amargada. Y era tan jovencita. Y yo miro las fotos de mi niñez, hermana, y yo no era feliz. Yo definitivamente, usted me miraba la cara y yo era amargada. O sea, yo no me miraba como me veo ahora. Hoy yo sonrío, gracias a Dios. Dios cambió mi lamento en baile. Y Dios me cambió mi tristeza en alegría. Él me hizo una nueva criatura. Y Él me dio la identidad de hija. Entonces, ¿qué le puedo decir con esto? Dios un día me encaró. Porque todo esto pasó. Y llego al matrimonio. Y resulta que cuando llego al matrimonio, yo quiero ser esta mujer fuerte también. O sea, yo quiero ser esta mujer que yo no sé lo que... O sea, el pobre hombre mío, sufriendo conmigo. Porque él quería ser cariñoso. Y me decía, mi chiquita linda. Y yo, ay, cállate. Y yo le decía, no me trates como una niña. Era rebelde, hermanas. ¿Verdad, bebé? Era rebelde. Me costaba. Y algunas veces quiere nacer, quiere venir. Esa naturaleza algunas veces, le cuento. Todavía quiere volver a mí. Su amenaza de vez en cuando. Y tengo que recordarme que yo soy una nueva criatura. Y tengo que tomar dominio sobre mi persona y decir, Señor, Señor, esa no soy yo. Esa no es la que tú me cambiaste. ¿Verdad? Pero hay cosas que el Señor hace en nuestras vidas y fuerzas que también nos deja para que nosotros podamos sobrevivir en el tiempo que nos tocó. Amén. Entonces, ¿qué quiero contarles? Y ojalá que pueda hablarlo rápido porque yo necesito que usted entienda esta parte. Cuando yo estaba una vez en la intercesión, yo estoy orando a las 5 de la mañana, y de pronto yo estoy así, va a declamar. Yo nunca había orado por este señor, por el padre mío. Nunca. Para mí él era un desconocido, un extraño. Para mí nunca me había hecho falta. ¿Ok? Más sin embargo, cuando yo estoy orando, el Señor me trae una visión. Y yo comienzo a mirar en esta visión un hombre que está encarcelado, metido en una cárcel, amarrado de las manos, atrancado en la tierra. Firme así, no así ni acá, sino que así. Pero estaba descapitado, no tenía cabeza. Y cuando yo vengo y comienzo a ver a aquel hombre, yo pregunto y le digo, Señor, ¿y ese hombre por qué está así? Y él me dice, él está así por ti. ¿Por mí? Sí, por ti. Y yo dije, ¿y a quién yo encarcelé? El primero que se me vino a mí a la mente fue mi marido. Y dije yo, my God, yo puse en cárcel a mi marido. Y comencé, ay, Señor, yo te pido perdón si he sido una mujer relinchosa, si yo he sido una mujer malcriada, Señor, si he fallado con ser la ayuda idónea. Y comencé a pedirle perdón a Dios. Y yo lo dejo suelto, Señor, yo lo dejo libre. ¿Y qué pasó? Esa oración no llegaba ni al techo, porque era algo como que no transmitía la oración, se quedaba bloqueada. Y yo me fui inquieta porque sabía que no, eso no era. Y yo dije, no, este no es Maico. Me voy manejando y digo yo, ¿quién será el que está ahí y por qué está así por mí? Y comienzo a analizar y comienzo a pensar en las personas que trataron de hacerme daño. Y comienzo a traerlos a memoria. ¿Será el fulanito? ¿Será el menganito? Y comencé, Señor, fue el señor del carro azul, el carro verde, el carro morado, todos los carros mencioné. Para ver quién era. Después, en otro día yo les contaré ese testimonio, que gracias al Señor, el Señor preservó mi vida y preservó mi inocencia, a pesar de que el enemigo quiso romper también eso. Pero grande es Dios, que a pesar de todo estuvo ahí. Y entonces, ¿qué es lo que sucede? Comencé a nombrar a todos, y tampoco. Cuando llego al parqueo de mi trabajo, le digo, papá, fíjese, le digo yo que esto me pasó. Y el que ustedes conocen, a mi papá, y me dice, bueno, pídale a Dios. Si el Señor a ustedes lo mostró, Él le tiene que dar el nombre. Pero, ¿y papá, quién estará así por mí? O sea, ¿quién yo metí en la cárcel, papi? No lo entendía, porque era algo espiritual, algo que mi mente no captó en ese momento. Y yo me acuerdo que cuando yo voy manejando a buscar a mi hijo, yo le dije, ok, Señor, tú me has dicho a mí que ese hombre está así por mí. Yo quiero saber quién es ese Señor. ¿Quién es ese hombre que está descapitado, que no tiene cabeza, y aparte está amarrado y está encarcelado, Señor? Y Él me da el nombre de mi padre. Y tiene un nombre hermoso, hermana. Se llama Doroteo. Y cuando yo vengo me dices, ese es Doroteo. Y yo dije, Doroteo. Y me dice, sí, y le vas a tener que pedir perdón. Oh, my God, que si Dios me tocó a mí ese día, casi choco. Porque yo no entendí por qué yo tenía que pedirle perdón a él, si el que me había abandonado era él, el que no había querido saber de mí era él, el que nunca hizo nada por mí era él. Y yo le dije, ¿cómo que le voy a tener que pedir perdón? O sea, y yo voy manejando, hermanas, de verdad lo digo, casi choco. Y yo me enojé con Dios. No podía entender en mi cabeza cómo yo tenía que pedir perdón a alguien que me hizo, que nunca le preocupé yo. Y entonces me dice, llego a la casa y le cuento a Michael, le digo, Michael, ya sé quién es el descapitado. Y me dice, ¿a mí quién es? Es el padre que me dio la vida. Y fíjate que me dijo el Señor que era Doroteo. Y me dice, entonces le digo yo, hagamos una prueba. ¿Qué me dijo él? Sentate en una silla, vos vas a ser mi papá. Y yo te voy a pedir perdón. Yo quería hacer un acto profético, según yo. Mire bien las ideas de uno de humano, la carne hablando. Sentate en la silla, le dije, y yo voy a hacer de cuenta que sos Doroteo. Y yo voy a venir a ti, le dije, y te voy a pedir perdón. Y te voy a reclamar todito. Te voy a decir todito lo que quiero decir y vos te vas a aguantar. ¿Verdad, bebé? Imagínense, no le digo pues que había las que avanzan antes, pues, y era cristiana ya. Y me acuerdo que él me dice, no, vos no vas a hacer eso, me dice. A mí no me pongas en una silla, yo no soy tu papa. Me dijo, yo no soy tu papa, no me pongas en una silla, que eso no va a funcionar conmigo. Y yo vengo y comencé 3 días enojada con Dios. Yo no entiendo, Señor, ¿por qué tú quieres que yo le pida perdón? Enséñame por qué yo le tengo que pedir perdón. Y enojada, y le cuento, seguía orando todos los días en la intercesión y fluía. Y las hermanas me dicen, ay hermana, qué bien oró. Y yo cruda, más fría que todos los fríos. Hermanas, de verdad les digo, eso es fuerte cuando uno tiene falta de perdón. Mire qué fuerte. Ahora, ¿por qué Dios se glorificaba en esa oración? Porque Él es soberano y Él va a hacer como Él quiera. Amén, aunque nosotros no querramos, Él lo va a obligar a usted a hacer lo que sea, porque Él lo llamó a uno. Y entonces yo me acuerdo que bueno, dije, bueno Señor, yo te he dicho a ti que yo quiero hacer tu voluntad. Y te he dicho a ti que cuando tú me digas que yo haga algo, yo lo quiero hacer. Y hoy tú me estás pidiendo algo muy difícil, pero yo quiero entender el porqué para cumplir lo que te he dicho. Y el Señor me trajo el recuerdo de los 7 años. Donde me llevó aquello que yo hice, ese juramento, enfrente de ese sillón. Donde yo lo comencé a acusar a él desde ese momento de todo lo malo que a mí me pasaba. Entonces mi padre venía siendo encarcelado desde aquel momento. Y le había quitado la cabeza. ¿Por qué? Porque cuando usted comienza a acusar a alguien y no perdona a alguien, hermana, especialmente que es su padre, es el ser que Dios escogió para que él fuera su padre terrenal y nosotros no lo perdonamos, hermana, no tiene cobertura él. Hay una cobertura que no llega. Y yo le dije, Señor, yo no sé si él está vivo o está muerto. ¿Cómo tú quieres que yo lo busque si contacto no tengo? Pero Dios a usted nunca lo va a mandar a hacer algo cuando él sabe que no es verdad. Si él a usted me dijo que yo le fuera a pedir perdón porque él ya sabía que estaba vivo, la excusa era yo. Entonces mi excusa era, no voy a saber. Entonces la cuestión está en que yo comencé por 3 semanas a batallar, ok, Señor, si tú quieres que yo le pida perdón, tiene que aparecer. Hermana, si yo me acuesto un viernes y me levanto un sábado, y yo me levanto con una mente clara y le digo, Michael, dame el iPad, porque hoy yo voy a saber de mi papá. ¿Cómo? No sé. Y me meto en Facebook, y en Facebook aparece mi hermana, la hija de él ese día. Y comencé a hacer contacto con ella. Lo chistoso del caso fue que cuando yo le cuento a ellos todo esto, ellos se burlan de mí, piensan que estoy quemada. Y me dicen, bueno, así que yo voy a viajar para New York y voy a conocerlo. Y lo fuimos a conocer. Yo fui sola, ¿no? La primera vez. Fui, iba tan nerviosa. Porque yo decía, ¿cómo yo voy a sentir? ¿Qué voy a sentir yo cuando lo mire? O sea, iba con un temor tan fuerte. Pero no solamente eso, fui a la casa de mis padres y le dije, mamá y papá, necesito hablar con ustedes.

dice no vaya y no lo haga, yo no voy, por honrarlo a usted. Pero mi padre es un hombre sabio. Es un hombre con mucha sabiduría y él me dijo, no, hágale caso a Dios. Si Dios a usted la está enviando, vaya y hágalo pronto. Entonces, cuando yo sentí el respaldo de él, con más ganas yo fui. Lo que yo le quiero contar a ustedes, hermana, que yo no prosperaba. Yo ganaba dinero y a mí se me iba como agua. Era una cosa horrible, entonces yo miraba que yo no salía de la... Y mi mamá me decía, yo no sé qué te pasa a ti, ustedes ganan dinero, pero el dinero se te va como agua. Era una cosa detrás de otra, no había prosperidad. O sea, no miraba. Por un lado de entrada y por otro se iba. Y yo era orando, vigilia, ayunando, o sea, siempre era una lucha. Cuando yo llegué a conocerlo a él y a mí me invitan a su casa, que yo voy a la casa de él, porque iba con el mandato que le tenía que pedir perdón, hermanas, yo vi la pobreza de este hombre. Y cuando yo entré a su casa y miré el estado de cómo él vivía, ¡wow! Los sillones que él tenía eran sillas de carro. De carro. Había desmantelado un carro y eran los sillones que tenía. Y cuando yo miré aquella pobreza, después de estar aquí 30 años y no tener nada, eso a mí me dio un shock. Porque yo dije, Dios mío, qué miseria. Y luego voy a la casa de mis hermanos y estaban en miseria igual. Era una pobreza increíble. Y yo dije, pero ¿y aquí qué pasó? O sea, trabajan y no ven el fruto de su trabajo. Y en esa noche yo le dije, papá, yo vengo aquí a cumplir una misión. Y yo vengo a usted a pedirle perdón. Antes de estar bien con usted, quiero estar bien con el grande, le dije. Y yo le pido perdón porque yo desde los 7 años, y le dije, lo vengo acusando de esto, de esto, de esto, de esto, de esto, y sin querer yo a usted lo he tenido atado. Así que ahora mismo le dije, bajo la misma autoridad que se me ha dado de padre, yo lo suelto y suelto sus ligaduras que tiene. Y yo lo bendigo, le dije. Y le dije, yo bendigo su simiente porque yo soy ese producto. Y yo lo dejo libre y declaro que Dios hará resplandecer su rostro sobre usted. Lo bendije. Vine para acá el tercer día. Hermanas, eso fue una liberación para mí. Comencé a mirar la gloria de Dios en mi vida. Comencé a mirar cómo mis finanzas fueron restauradas. Comencé a mirar otras cosas. Y yo dije, oh my God, yo venía, la falta de perdón me tenía a mí atada a un espíritu de pobreza. Pero no solamente eso, yo siempre en mi mente había dicho, ¿cómo se sentirá ser la niña deseada de papá? Decía yo sé lo que es ser madre, yo sé lo que es ser hija, yo sé lo que es ser esposa, pero ¿cómo se sentirá ser la hija de Daddy? Yo me voy a quedar con ese deseo, dije yo. Y cuando yo estoy hablando con él se me queda mirando y me dice, quiero que sepas algo, tú fuiste una niña deseada. Yo cuando tu mamá estaba embarazada, yo deseaba que fueras una niña. Y mi mamá me había dicho a mí que ella quería varón en mí. So, yo ya había sido rechazada por mi madre desde el vientre. ¿Ok? So, imagínense cómo viene. Tengan cuidado ustedes, especialmente los que no tienen niños todavía. Cuando Dios a ti te bendiga con el fruto de tu vientre, no pidas sexo, no digas quiero niña, quiero niño. Acepta lo que Dios te da. Porque ya uno ya trae esa ligadura de rechazo. Y mi mamá había querido que fuera hombre y no niña. Y sin embargo, él me dice a mí que él quería que yo fuera una niña. Entonces, para mí, hermanos, algo en mí se restauró también en lo natural. Porque entonces me di cuenta que yo no era un fracaso. Yo me di cuenta que yo no era un ups, porque no fui un ups. Ni tampoco era la hija no deseada. Fui la niña adorada, la niña deseada de un padre que anhelaba tener una niña. Entonces, cuando el Señor a mí me da esa identidad en lo natural, ahora en lo espiritual me lo identifica más. Entonces, ¿qué le quiero dejar yo con esto a usted? Dios, nuestro Padre, quiere sanar nuestra identidad. A lo mejor usted no tuvo el mejor padre. A lo mejor usted tiene una historia similar como la mía.
A lo mejor usted tuvo un padre que a lo mejor le faltó el abrazo, el cariño, o no, o nunca la hizo sentir

0: esa niña especial. Pero quiere que le dé una cosa, perdónelo, bendígalo, porque ese fue el vaso que Dios utilizó para que usted hoy esté aquí. Y no repitamos los mismos errores, porque algunas veces nosotros, en falta de sabiduría, podemos hacer eso mismo con nuestros hijos. A nuestros hijos tenemos que edificarlos, tenemos que amarlos por como ellos son. Los hijos son diferentes y tienen sus modos diferentes, pero duelen igual, así que amémoslos. Pero sobre todo en esta hora, lo que Dios me decía a mí es que Dios quería sanar la identidad de nosotras. So, ¿cuántos de ustedes se identifica como hija? ¿Cuántos de ustedes se identifican como hijos? Entonces hoy el Padre quiere que usted sepa que Él a usted lo ama y Él a usted le dice, tú eres mi hijo y yo soy tu padre. Así que yo les voy a pedir a ustedes ahí donde están que cierren sus ojitos, ¿ok? Y yo quiero decirles esto. Usted sabe que algunas veces hay vestiduras y hay calzados que venimos usando de nuestros ayeres, en las cuales nos han esclavizado. Y la única manera de nosotros cambiar una identidad es viniendo a la presencia de Dios. Moisés, cuando tuvo el encuentro con Dios y fue a la zarza que ardía, y él miró por curiosidad aquella zarza y quiso acercarse, cuando él se acercó y quiso entrar, el Señor le dijo, quita tu calzado de tus pies. Hoy el Señor a ustedes les dice, quiten su calzado del pasado. Quiten esa amargura de falta de perdón. Quiten esa falta de identidad que en algún momento han sentido. Amén. Así que yo quiero que ahí donde ustedes estén, cierren sus ojos. Y yo quiero que juntos conmigo repitan esto. Yo soy lo que tú dices, Señor, que yo soy. Yo no soy lo que pasó. Yo no soy la crisis que tengo hoy. Yo no soy lo que dijeron de mí que era. Yo soy lo que hoy tú dices que soy tu amada, la niña de tus ojos. Rompe toda estructura mental, dígaselo, rompe toda estructura mental que afecta mi identidad. Quito mis zapatos de lo que antes fui y tomo mi lugar de hija y de hijo. Amén. Pon tu mano en tu cabeza ahora y declara esto. Yo renuncio a toda falta de identidad que el enemigo ha querido traer sobre mi vida. Yo profetizo, dígalo con fe, yo profetizo que soy quien Dios dice que soy y que yo haré lo que Dios dice que haré. Que puedo hacer lo que Él dice que voy a hacer. Y yo le ordeno a mi potencial ahora mismo. Ordénele a su potencial ahora mismo que está atando mi identidad. Le ordeno que se libre. Y yo profetizo que todo lo que el diablo ha querido derribarme y arrancar de mi vida, Dios lo ocupa para bien. Toda palabra negativa, toda palabra de mentira que lanzó en mi contra, hoy queda inoperable. Y recibo la identidad de Dios en mi vida en el nombre de Jesús. Si usted lo creyó, usted es libre. Hoy tiene su identidad como hija. Así que vaya confiada al atrio del Padre, sabiendo que Él la va a estar esperando en todo momento. Amén. Y Él está dispuesto a que usted le abra su puerta y le diga, papá, ven, entra y cena conmigo. Amén. Que Dios me los bendiga. Espero que esto les haya ayudado. Hasta la próxima.
1: Gracias, hermana. Dios le bendiga. Estamos estudiando.

0: Capítulo 8.
1: El séptimo sello.
2: Cuando abrió el séptimo sello, se hizo silencio en el cielo, como por media hora, y vi a los siete ángeles que estaban en pie ante Dios, y se les dieron siete trompetas. Otro ángel vino entonces y se paró ante el altar, con un incensario de oro, y se le dio mucho incienso para añadirlo a las oraciones de todos los santos, sobre el altar de oro que estaba delante del trono. Y de la mano del ángel subió a la presencia de Dios el humo del incienso con las oraciones de los santos, y el ángel tomó el incensario y lo llenó del fuego del altar y lo arrojó a la tierra. Y hubo truenos y voces y relámpagos y un terremoto.
1: Las trompetas.
2: Y los siete ángeles que tenían las siete trompetas se dispusieron a tocarlas. El primer ángel tocó la trompeta, y hubo granizo y fuego mezclados con sangre, que fueron lanzados sobre la tierra, y la tercera parte de los árboles se quemó, y se quemó toda la hierba verde. El segundo ángel tocó la trompeta, y como una gran montaña ardiendo en fuego, fue precipitada en el mar, y la tercera parte del mar se convirtió en sangre, y murió la tercera parte de los seres vivientes que estaban en el mar, y la tercera parte de las naves fue destruida. El tercer ángel tocó la trompeta, y cayó del cielo una gran estrella ardiendo como una antorcha, y cayó sobre la tercera parte de los ríos y sobre las fuentes de las aguas. Y el nombre de la estrella es ajenjo. Y la tercera parte de las aguas se convirtió en ajenjo. Y muchos hombres murieron a causa de esas aguas, porque se hicieron amargas. El cuarto ángel tocó la trompeta, y fue herida la tercera parte del sol, y la tercera parte de la luna, y la tercera parte de las estrellas, para que se oscureciese la tercera parte de ellos, y no hubiese luz en la tercera parte del día, y asimismo de la noche. Y miré, y oí a un ángel volar por en medio del cielo, diciendo a gran voz: ¡Ay, ay, ay de los que moran en la tierra a causa de los otros toques de trompeta que están para sonar los tres ángeles!

0: aparte a un monte alto, y se transfiguró delante de ellos, y resplandeció su rostro como el sol, y sus vestidos se hicieron blancos como la luz. Y he aquí les aparecieron Moisés y Elías hablando con él. Entonces Pedro dijo a Jesús: Señor, bueno es para nosotros que estemos aquí. Si quieres, hagamos aquí tres enramadas, una para ti, otra para Moisés y otra para Elías. Mientras él aún hablaba, una nube de luz los cubrió. Y he aquí una voz desde la nube que decía: Este es mi Hijo amado, en quien tengo complacencia. A él oíd. Al oír esto, los discípulos se postraron sobre sus rostros y tuvieron gran temor. Entonces Jesús se acercó y los tocó, y dijo:
1: Levantaos y no temáis.
0: Y alzando ellos los ojos, a nadie vieron sino a Jesús solo. Cuando descendieron del monte, Jesús les mandó, diciendo:
1: No digáis a nadie la visión hasta que el Hijo del Hombre resucite de los muertos.
0: Entonces sus discípulos le preguntaron, diciendo: ¿Por qué, pues, dicen los escribas que es necesario que Elías venga primero? Respondiendo Jesús, les dijo:
1: A la verdad, Elías viene primero y restaurará todas las cosas. Mas os digo que Elías ya vino y no le conocieron, sino que hicieron con él todo lo que quisieron. Así también el Hijo del Hombre padecerá de ellos.
0: Entonces los discípulos comprendieron que les había hablado de Juan el Bautista.
2: Jesús sana a un muchacho lunático.
0: Cuando llegaron al gentío, vino a él un hombre que se arrodilló delante de él, diciendo: Señor, ten misericordia de mi hijo, que es lunático y padece muchísimo, porque muchas veces cae en el fuego y muchas en el agua, y lo he traído a tus discípulos, pero no le han podido sanar. Respondiendo Jesús, dijo:
1: Oh generación incrédula y perversa, ¿hasta cuándo he de estar con vosotros? ¿Hasta cuándo os he de soportar? Traédmelo acá.
0: Y reprendió Jesús al demonio, el cual salió del muchacho, y éste quedó sano desde aquella hora. Viniendo entonces los discípulos a Jesús, aparte, dijeron: ¿Por qué nosotros no pudimos echarlo fuera? Jesús les dijo:
1: Por vuestra poca fe, porque de cierto os digo que si tuviereis fe como un grano de mostaza, diréis a este monte: Pásate de aquí allá, y se pasará, y nada os será imposible. Pero este género no sale sino con oración y ayuno.
2: Jesús anuncia otra vez su muerte.
0: Estando ellos en Galilea, Jesús les dijo:
1: El Hijo del Hombre será entregado en manos de hombres y le matarán. Mas al tercer día resucitará.
0: Y ellos se entristecieron en gran manera.
2: Pago del impuesto del templo.
0: Cuando llegaron a Capernaum, vinieron a Pedro los que cobraban las 2 dracmas y le dijeron: ¿Vuestro maestro no paga las 2 dracmas? Él dijo: Sí. Y al entrar él en casa, Jesús le habló primero, diciendo:
1: ¿Qué te parece, Simón? ¿Los reyes de la tierra, de quienes cobran los tributos o los impuestos? ¿De sus hijos o de los extraños?
0: Pedro le respondió: De los extraños. Jesús le dijo:
1: Luego los hijos están exentos. Sin embargo, para no ofenderles, ve al mar y echa el anzuelo, y el primer pez que saques, tómalo, y al abrirle la boca, hallarás un estatero. Tómalo y dáselo por mí y por ti.

0: tu nombre, Señor. Oh, levantamos tu nombre. Aleluya.
1: Capítulo 3. El hombre de la mano seca.
2: Otra vez entró Jesús en la sinagoga, y había allí un hombre que tenía seca una mano. Y le acechaban para ver si en el día de reposo le sanaría, a fin de poder acusarle. Entonces dijo al hombre que tenía la mano seca:
3: Levántate y ponte en medio.
2: Y les dijo:
3: ¿Es lícito en los días de reposo hacer bien o hacer mal, salvar la vida o quitarla?
2: Pero ellos callaban. Entonces, mirándolos alrededor con enojo, entristecido por la dureza de sus corazones, dijo al hombre:
3: Extiende tu mano.
2: Y él la extendió, y la mano le fue restaurada sana. Y salidos los fariseos, tomaron consejo con los herodianos contra él para destruirle.
1: La multitud a la orilla del mar.
2: Mas Jesús se retiró al mar con sus discípulos, y le siguió gran multitud de Galilea, y de Judea, de Jerusalén, de Idumea, del otro lado del Jordán, y de los alrededores de Tiro y de Sidón, oyendo cuán grandes cosas hacía. Grandes multitudes vinieron a él, y dijo a sus discípulos que le tuviesen siempre lista la barca, a causa del gentío, para que no le oprimiesen. Porque había sanado a muchos, de manera que por tocarle, cuantos tenían plagas caían sobre él. Y los espíritus inmundos, al verle, se postraban delante de él, y daban voces, diciendo: Tú eres el Hijo de Dios. Mas él les reprendía mucho para que no le descubriesen.
1: Elección de los 12 apóstoles.
2: Después subió al monte, y llamó así a los que él quiso, y vinieron a él. Y estableció a 12, para que estuviesen con él, y para enviarlos a predicar, y que tuviesen autoridad para sanar enfermedades, y para echar fuera demonios. A Simón, a quien puso por sobrenombre Pedro, a Jacobo, hijo de Zebedeo, y a Juan, hermano de Jacobo, a quienes apellidó Boanerges, esto es, hijos del trueno, a Andrés, Felipe, Bartolomé, Mateo, Tomás, Jacobo, hijo de Alfeo, Tadeo, Simón el cananista, y Judas Iscariote, el que le entregó. Y vinieron a casa.
1: La blasfemia contra el Espíritu Santo.
2: Y se agolpó de nuevo la gente, de modo que ellos ni aún podían comer pan. Cuando lo oyeron los suyos, vinieron para prenderle, porque decían: Está fuera de sí. Pero los escribas que habían venido de Jerusalén decían que tenía a Belcebú, y que por el príncipe de los demonios echaba fuera los demonios, y habiéndolos llamado, les decía en parábolas:
3: ¿Cómo puede Satanás echar fuera a Satanás? Si un reino está dividido contra sí mismo, tal reino no puede permanecer. Y si una casa está dividida contra sí misma, tal casa no puede permanecer. Y si Satanás se levanta contra sí mismo y se divide, no puede permanecer, sino que ha llegado su fin. Ninguno puede entrar en la casa de un hombre fuerte y saquear sus bienes si antes no le ata, y entonces podrá saquear su casa. De cierto os digo que todos los pecados serán perdonados a los hijos de los hombres, y las blasfemias, cualesquiera que sean. Pero cualquiera que blasfeme contra el Espíritu Santo no tiene jamás perdón, sino que es reo de juicio eterno.
2: Porque ellos habían dicho: Tiene espíritu inmundo.
1: La madre y los hermanos de Jesús.
2: Vienen después sus hermanos y su madre, y quedándose afuera, enviaron a llamarle. Y la gente que estaba sentada alrededor de él le dijo: Tu madre y tus hermanos están afuera y te buscan. Él les respondió diciendo,
3: ¿quién es mi madre y mis hermanos?
2: Y mirando a los que estaban sentados alrededor de él, dijo,
3: he aquí mi madre y mis hermanos, porque todo aquel que hace la voluntad de Dios, ese es mi hermano y mi hermana y mi madre.
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5: Padre, en tus manos encomiendo mi espíritu.
6: Realmente fue impresionante oír sus últimas palabras en la cruz. Siempre que este hombre hablaba, sucedían cosas extrañas, pues yo vi mucha gente que fue sanada por él, aunque a nosotros los soldados romanos nos prohibían hablar de estas cosas. Yo estuve parado junto a esa cruz y la verdad no quería estar ahí, porque cuando volteaba para ver a Jesús, su mirada me hacía sentir y pensar que yo debería estar en su lugar. Él no me veía con odio, sino que, a pesar del gran sufrimiento que padecía y de su expresión de agonía, Él me miraba con amor. Y aún no alcanzo a entender por qué Él decía palabras como, Padre, perdónalos porque no saben lo que hacen. En mi interior yo le decía, vamos, si eres el Hijo de Dios, ¿por qué no bajas de esa cruz? Porque si dicen que no has conocido pecado, mueres por los pecadores y los presentas justos ante tu Padre cuando creo que el único justo eres tú. De pronto, me di cuenta que mi cuerpo comenzó a temblar, porque parecía que Él escuchaba mis pensamientos, y mientras por su cuerpo desfigurado corría la sangre, Él me decía con su mirada, si no bajo de esta cruz, es por amor a ti.

0: Yo no sabía qué hacer. Unos se burlaban de él, otros a lo lejos lloraban porque nunca lo volverían a ver. Aunque supuestamente él dijo que al tercer día iba a resucitar. Y bueno, por esa razón me ordenaron cuidar esta tumba. Sinceramente yo quisiera irme de este lugar. No sé por qué, pero me siento un poco temeroso. Además, yo no creo que este hombre salga de la tumba. Y mucho menos creo que pueda mover esta piedra tan pesada. Claro que no. Esto no sucederá, pues le vimos morir. Es más, le enterramos la lanza en su costado y sus piernas ni quebrarlas fue necesario. Él estaba muerto. Ahora, que yo recuerde, todos los reyes, emperadores y profetas...
1: Jesús, hijo mío, por cuanto no te aferraste al ser igual a mí y renunciaste a todo lo que era tuyo, tomando forma de siervo y condición de hombre, haciéndote obediente hasta la muerte. Yo te levanto con el poder del Espíritu Santo, venciendo a la muerte, y te doy el más

0: Ya está amaneciendo, y como era de suponerse, aquí no sucedió nada. Sin duda que este hombre era un profeta más. Pero, ¿qué está pasando? ¡No puede ser! ¡La piedra se está moviendo! ¡Oh, no! ¡No lo puedo creer! ¡Jesús ha resucitado! ¡Él vive!
1: Yo soy la resurrección y la vida. El que cree en mí, aunque esté muerto,

0: Capítulo 22. El complot para matar a Jesús.
1: Estaba cerca la fiesta de los panes sin levadura, que se llama la Pascua, y los principales sacerdotes y los escribas buscaban cómo matarle, porque temían al pueblo. Y entró Satanás en Judas, por sobrenombre Iscariote, el cual era uno del número de los 12. Y este fue y habló con los principales sacerdotes y con los jefes de la guardia de cómo se lo entregaría. Ellos se alegraron y convinieron en darle dinero, y él se comprometió y buscaba una oportunidad para entregárselo a espaldas del pueblo.
0: Institución de la Cena del Señor.
1: Llegó el día de los panes sin levadura, en el cual era necesario sacrificar el cordero de la Pascua. Y Jesús envió a Pedro y a Juan, diciendo:
2: Id, preparadnos la Pascua para que la comamos.
1: Ellos le dijeron: ¿Dónde quieres que la preparemos? Él les dijo:
2: He aquí, al entrar en la ciudad, os saldrá al encuentro un hombre que lleva un cántaro de agua. Seguidle hasta la casa donde entrare, y decid al padre de familia de esa casa: El maestro te dice, ¿dónde está el aposento donde he de comer la Pascua con mis discípulos? Entonces él os mostrará un gran aposento alto ya dispuesto. Preparad allí.
1: Fueron pues, y hallaron como les había dicho, y prepararon la Pascua. Cuando era la hora, se sentó a la mesa, y con él los apóstoles, y les dijo:
2: ¿Cuánto he deseado comer con vosotros esta Pascua antes que padezca? Porque os digo que no la comeré más hasta que se cumpla en el reino de Dios.
1: Y habiendo tomado la copa, dio gracias, y dijo:
2: Tomad esto, y repartidlo entre vosotros, porque os digo que no beberé más del fruto de la vid hasta que el reino de Dios venga.
1: Y tomó el pan, y dio gracias, y lo partió, y les dio, diciendo:
2: Esto es mi cuerpo, que por vosotros es dado. Haced esto en memoria de mí.
1: De igual manera, después que hubo cenado, tomó la copa, diciendo:
2: Esta copa es el nuevo pacto en mi sangre, que por vosotros se derrama. Mas he aquí, la mano del que me entrega está conmigo en la mesa. A la verdad, el Hijo del Hombre va según lo que está determinado. Pero ¡ay de aquel hombre por quien es entregado!
1: Entonces ellos comenzaron a discutir entre sí quién de ellos sería el que había de hacer esto.
0: La grandeza en el servicio.
1: Hubo también entre ellos una disputa sobre quién de ellos sería el mayor. Pero él les dijo:
2: Los reyes de las naciones se enseñorean de ellas, y los que sobre ellas tienen autoridad son llamados bienhechores. Mas no así vosotros, sino sea el mayor entre vosotros como el más joven, y el que dirige como el que sirve. Porque, ¿cuál es mayor, el que se sienta a la mesa o el que sirve? ¿No es el que se sienta a la mesa? Mas yo estoy entre vosotros como el que sirve. Pero vosotros sois los que habéis permanecido conmigo en mis pruebas. Yo, pues, os asigno un reino, como mi Padre me lo asignó a mí, para que comáis y bebáis a mi mesa en mi reino, y os sentéis en tronos juzgando a las 12 tribus de Israel.
0: Jesús anuncia la negación de Pedro.
1: Dijo también el Señor:
2: Simón, Simón, he aquí Satanás os ha pedido para zarandearos como a trigo. Pero yo he rogado por ti que tu fe no falte. Y tú, una vez vuelto, confirma a tus hermanos.
1: Él le dijo: Señor, dispuesto estoy a ir contigo, no solo a la cárcel, sino también a la muerte. Y él le dijo:
2: Pedro, te digo que el gallo no cantará hoy antes que tú niegues tres veces que me conoces.
0: Bolsa, alforja y espada.
1: Y a ellos dijo:
2: Cuando os envié sin bolsa, sin alforja y sin calzado, ¿os faltó algo?
1: Ellos dijeron: Nada. Y les dijo:
2: Pues ahora el que tiene bolsa, tómela, y también la alforja. Y el que no tiene espada, venda su capa y compre una. Porque os digo que es necesario que se cumpla todavía en mí aquello que está escrito. Y fue contado con los inicuos, porque lo que está escrito de mí tiene cumplimiento.
1: Entonces ellos dijeron: Señor, aquí hay dos espadas. Y él les dijo:
2: Basta.
0: Jesús ora en Getsemaní.
1: Y saliendo, se fue, como solía, al monte de los olivos, y sus discípulos también le siguieron. Cuando llegó a aquel lugar, les dijo:
2: Orad que no entréis en tentación.
1: Y él se apartó de ellos a distancia, como de un tiro de piedra, y puesto de rodillas, oró, diciendo:
2: Padre, si quieres, pasa de mí esta copa, pero no se haga mi voluntad, sino la tuya.
1: Y se le apareció un ángel del cielo para fortalecerle, y estando en agonía, oraba más intensamente, y era su sudor como grandes gotas de sangre que caían hasta la tierra. Cuando se levantó de la oración y vino a sus discípulos, los halló durmiendo a causa de la tristeza, y les dijo:
2: ¿Por qué dormís? Levantaos y orad para que no entréis en tentación.
0: Arresto de Jesús.
1: Mientras él aún hablaba, se presentó una turba, y el que se llamaba Judas, uno de los doce, iba al frente de ellos y se acercó hasta Jesús para besarle. Entonces Jesús le dijo:
2: Judas, ¿con un beso entregas al Hijo del Hombre?
1: Viendo los que estaban con él lo que había de acontecer, le dijeron: Señor, ¿heriremos a espada? Y uno de ellos hirió a un siervo del sumo sacerdote y le cortó la oreja derecha. Entonces respondiendo Jesús, dijo:
2: Basta ya, dejad.
1: Y tocando su oreja, le sanó. Y Jesús dijo a los principales sacerdotes, a los jefes de la guardia del templo y a los ancianos que habían venido contra él:
2: ¿Como contra un ladrón habéis salido con espadas y palos? Habiendo estado con vosotros cada día en el templo, no extendisteis las manos contra mí, mas esta es vuestra hora y la potestad de las tinieblas.
0: Pedro niega a Jesús.
1: Y prendiéndole le llevaron y le condujeron a casa del sumo sacerdote. Y Pedro le seguía de lejos. Y habiendo ellos encendido fuego en medio del patio, se sentaron alrededor. Y Pedro se sentó también entre ellos. Pero una criada, al verle sentado al fuego, se fijó en él y dijo: También éste estaba con él. Pero él lo negó, diciendo: Mujer, no lo conozco. Un poco después, viéndole otro, dijo: Tú también eres de ellos. Y Pedro dijo: Hombre, no lo soy. Como una hora después, otro afirmaba, diciendo: Verdaderamente también éste estaba con él, porque es Galileo. Y Pedro dijo: Hombre, no sé lo que dices. Y enseguida, mientras él todavía hablaba, el gallo cantó. Entonces, vuelto el Señor, miró a Pedro. Y Pedro se acordó de la palabra del Señor que le había dicho:
2: Antes que el gallo cante, me negarás tres veces.
1: Y Pedro, saliendo fuera, lloró amargamente.
0: Jesús escarnecido y azotado.
1: Y los hombres que custodiaban a Jesús se burlaban de él y le golpeaban, y vendándole los ojos, le golpeaban el rostro y le preguntaban, diciendo: «¡Profetiza! ¿Quién es el que te golpeó?». Y decían otras muchas cosas injuriándole.
0: Jesús ante el concilio.
1: Cuando era de día, se juntaron los ancianos del pueblo, los principales sacerdotes y los escribas, y le trajeron al concilio diciendo: «¿Eres tú el Cristo? Dínoslo». Y les dijo:
2: «Si os lo dijere, no creeréis, y también si os preguntare, no me responderéis ni me soltaréis. Pero desde ahora el Hijo del Hombre se sentará a la diestra del poder de Dios».
1: Dijeron todos: «¿Luego eres tú el Hijo de Dios?». Y él les dijo:
2: «Vosotros decís que lo soy».
1: Entonces ellos dijeron: «¿Qué más testimonio necesitamos? Porque nosotros mismos lo hemos oído de su boca».
3: Vamos a reconocer su poder.

Levanta tu aplauso a él fuerte. Eres poderoso, Señor. Y estás sentado en gloria. Aleluya. Aleluya, Señor. Poderoso eres. Poderoso eres, Señor. Poderoso eres. Aleluya.

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1: Capítulo 2. La venida del Espíritu Santo.
2: Cuando llegó el día de Pentecostés, estaban todos unánimes juntos, y de repente vino del cielo un estruendo como de un viento recio que soplaba, el cual llenó toda la casa donde estaban sentados, y se les aparecieron lenguas repartidas, como de fuego, asentándose sobre cada uno de ellos. Y fueron todos llenos del Espíritu Santo, y comenzaron a hablar en otras lenguas, según el Espíritu les daba que hablasen. Moraban entonces en Jerusalén judíos, varones piadosos, de todas las naciones bajo el cielo. Y hecho este estruendo, se juntó la multitud, y estaban confusos, porque cada uno les oía hablar en su propia lengua, y estaban atónitos y maravillados, diciendo: «Mirad, ¿no son galileos todos estos que hablan? ¿Cómo, pues, les oímos nosotros hablar cada uno en nuestra lengua en la que hemos nacido? Partos, medos, elamitas, y los que habitamos en Mesopotamia, en Judea, en Capadocia, en el Ponto y en Asia, en Frigia y Panfilia, en Egipto y en las regiones de África, más allá de Cirene, y romanos aquí residentes, tanto judíos como prosélitos, cretenses y árabes, les oímos hablar en nuestras lenguas las maravillas de Dios». Y estaban todos atónitos y perplejos, diciéndose unos a otros: «¿Qué quiere decir esto?». Mas otros, burlándose, decían: «Están llenos de mosto».
1: Primer discurso de Pedro.
2: Entonces Pedro, poniéndose en pie con los once, alzó la voz y les habló diciendo:
3: «Varones judíos, y todos los que habitáis en Jerusalén, esto os sea notorio, y oíd mis palabras, porque estos no están ebrios, como vosotros suponéis, puesto que es la hora tercera del día. Mas esto es lo dicho por el profeta Joel: y en los postreros días, dice Dios, derramaré de mi espíritu sobre toda carne, y vuestros hijos y vuestras hijas profetizarán, vuestros jóvenes verán visiones, y vuestros ancianos soñarán sueños. Y de cierto, sobre mis siervos y sobre mis siervas en aquellos días derramaré de mi espíritu, y profetizarán, y daré prodigios arriba en el cielo, y señales abajo en la tierra: sangre y fuego y vapor de humo. El sol se convertirá en tinieblas, y la luna en sangre, antes que venga el día del Señor, grande y manifiesto. Y todo aquel que invocare el nombre del Señor será salvo. Varones israelitas, oíd estas palabras: Jesús Nazareno, varón aprobado por Dios entre vosotros con las maravillas, prodigios y señales que Dios hizo entre vosotros por medio de él. Como vosotros mismos sabéis, a este, entregado por el determinado consejo y anticipado conocimiento de Dios, prendisteis y matasteis por manos de inicuos, crucificándole, al cual Dios levantó, sueltos los dolores de la muerte, por cuanto era imposible que fuese retenido por ella. Porque David dice de él: «Veía al Señor siempre delante de mí, porque está a mi diestra, no seré conmovido. Por lo cual mi corazón se alegró, y se gozó mi lengua. Y aún mi carne descansará en esperanza, porque no dejarás mi alma en el Hades, ni permitirás que tu santo vea corrupción. Me hiciste conocer los caminos de la vida, me llenarás de gozo con tu presencia». Varones hermanos, se os puede decir libremente del patriarca David, que murió y fue sepultado, y su sepulcro está con nosotros hasta el día de hoy. Pero siendo profeta, y sabiendo que con juramento Dios le había jurado que de su descendencia, en cuanto a la carne, levantaría al Cristo para que se sentase en su trono, viéndolo antes, habló de la resurrección de Cristo, que su alma no fue dejada en el Hades, ni su carne vio corrupción. A este Jesús resucitó Dios, de lo cual todos nosotros somos testigos. Así que, exaltado por la diestra de Dios, y habiendo recibido del Padre la promesa del Espíritu Santo, ha derramado esto que vosotros veis y oís. Porque David no subió a los cielos, pero él mismo dice: Dijo el Señor a mi Señor, siéntate a mi diestra, hasta que ponga a tus enemigos por estrado de tus pies. Sepa, pues, ciertísimamente toda la casa de Israel, que a este Jesús, a quien vosotros crucificasteis, Dios le ha hecho Señor y Cristo. Al oír esto, se compungieron de corazón y dijeron a Pedro y a los otros apóstoles: Varones hermanos, ¿qué haremos? Pedro les dijo: Arrepentíos y bautícese cada uno de vosotros en el nombre de Jesucristo para perdón de los pecados, y recibiréis el don del Espíritu Santo. Porque para vosotros es la promesa, y para vuestros hijos, y para todos los que están lejos, para cuantos el Señor nuestro Dios llamare. Y con otras muchas palabras testificaba y les exhortaba, diciendo: Sed salvos de esta perversa generación. Así que los que recibieron su palabra fueron bautizados, y se añadieron aquel día como 3,000 personas. Y perseveraban en la doctrina de los apóstoles, en la comunión unos con otros, en el partimiento del pan y en las oraciones.
1: La vida de los primeros cristianos.
2: Y sobrevino temor a toda persona, y muchas maravillas y señales eran hechas por los apóstoles. Todos los que habían creído estaban juntos y tenían en común todas las cosas, y vendían sus propiedades y sus bienes, y lo repartían a todos según la necesidad de cada uno. Y perseverando unánimes cada día en el templo, y partiendo el pan en las casas, comían juntos con alegría y sencillez de corazón, alabando a Dios, y teniendo favor con todo el pueblo. Y el Señor añadía cada día a la iglesia los que habían de ser salvos.

gracias, porque nos has hecho tu familia. Gracias, Señor.

0: Capítulo 9.
1: El quinto ángel tocó la trompeta, y vi una estrella que cayó del cielo a la tierra, y se le dio la llave del pozo del abismo. Y abrió el pozo del abismo, y subió humo del pozo como humo de un gran horno, y se oscureció el sol y el aire por el humo del pozo, y del humo salieron langostas sobre la tierra, y se les dio poder, como tienen poder los escorpiones de la tierra, y se les mandó que no dañasen a la hierba de la tierra, ni a cosa verde alguna, ni a ningún árbol, sino solamente a los hombres que no tuviesen el sello de Dios en sus frentes. Y les fue dado no que los matasen, sino que los atormentasen 5 meses. Y su tormento era como tormento de escorpión cuando hiere al hombre. Y en aquellos días los hombres buscarán la muerte, pero no la hallarán, y ansiarán morir, pero la muerte huirá de ellos. El aspecto de las langostas era semejante a caballos preparados para la guerra. En las cabezas tenían como coronas de oro. Sus caras eran como caras humanas. Tenían cabello como cabello de mujer. Sus dientes eran como de leones. Tenían corazas como corazas de hierro. El ruido de sus alas era como el estruendo de muchos carros de caballos corriendo a la batalla. Tenían colas como de escorpiones y también aguijones. Y en sus colas tenían poder para dañar a los hombres durante 5 meses. Y tienen por rey sobre ellos al ángel del abismo, cuyo nombre en hebreo es Abadón y en griego Apolión. El primer ay pasó. ¡He aquí! Vienen aún 2 ayes después de esto. El sexto ángel tocó la trompeta, y oí una voz de entre los 4 cuernos del altar de oro que estaba delante de Dios, diciendo al sexto ángel que tenía la trompeta: desata a los 4 ángeles que están atados junto al gran río Éufrates. Y fueron desatados los 4 ángeles que estaban preparados para la hora, día, mes y año, a fin de matar a la tercera parte de los hombres. Y el número de los ejércitos de los jinetes era 200 millones. Yo oí su número. Así vi en visión los caballos y a sus jinetes, los cuales tenían corazas de fuego, de zafiro y de azufre. Y las cabezas de los caballos eran como cabezas de leones, y de su boca salían fuego, humo y azufre. Por estas 3 plagas fue muerta la tercera parte de los hombres: por el fuego, el humo y el azufre que salían de su boca. Pues el poder de los caballos estaba en su boca y en sus colas, porque sus colas, semejantes a serpientes, tenían cabezas y con ellas dañaban. Y los otros hombres que no fueron muertos con estas plagas, ni aun así se arrepintieron de las obras de sus manos, ni dejaron de adorar a los demonios y a las imágenes de oro, de plata, de bronce, de piedra y de madera, las cuales no pueden ver, ni oír, ni andar, y no se arrepintieron de sus homicidios, ni de sus hechicerías, ni de su fornicación, ni de sus hurtos.

Hey, buenas noches. Pues bienvenidos esta noche. Por favor, brinden un aplauso a la persona más especial, nuestro Señor Jesús. Esta canción usted la conoce, es una de mis favoritas, Eres mi sol.

reconocemos en este lugar, Jesús. ¿Por qué no levanta tus manos? Tomamos un momento. Su presencia está en este lugar. Súper fuerte.

como dice su palabra, Él responde al clamor de su pueblo. Cuando clamamos, yo siento que hay algunos aquí que están cansados de clamar, pero no te canses, porque a la hora donde más vas a pensar que no hay nada, el Señor de repente entra, Rey de Gloria, y cambia tu historia. Entra el Rey de Gloria y cambia tu historia. Entra el Rey de Gloria y cambia, transforma, renueva, restaura, liberta tu alma, tu corazón, tu cuerpo, en el nombre de Jesús. ¿Cuántos quieren algo nuevo? ¿Cuántos desean algo nuevo? Gracias, Señor. Te lo pedimos de todo corazón. Haz algo nuevo en nosotros. Gracias, Rey de Gloria. Rey de Gloria. Te adoramos a ti, Señor.

0: Capítulo 15.
1: Así que, los que somos fuertes, debemos soportar las flaquezas de los débiles y no agradarnos a nosotros mismos. Cada uno de nosotros agrade a su prójimo en lo que es bueno, para edificación. Porque ni aun Cristo se agradó a sí mismo. Antes bien, como está escrito, los vituperios de los que te vituperaban cayeron sobre mí. Porque las cosas que se escribieron antes, para nuestra enseñanza se escribieron, a fin de que por la paciencia y la consolación de las Escrituras tengamos esperanza. Pero el Dios de la paciencia y de la consolación os dé entre vosotros un mismo sentir según Cristo Jesús, para que unánimes, a una voz, glorifiquéis al Dios y Padre de nuestro Señor Jesucristo.
0: El Evangelio a los gentiles.
1: Por tanto, recibíos los unos a los otros, como también Cristo nos recibió, para gloria de Dios. Pues os digo que Cristo Jesús vino a ser siervo de la circuncisión para mostrar la verdad de Dios, para confirmar las promesas hechas a los padres y para que los gentiles glorifiquen a Dios por su misericordia, como está escrito. Por tanto, yo te confesaré entre los gentiles y cantaré a tu nombre. Y otra vez dice, alegraos, gentiles, con su pueblo. Y otra vez, alabad al Señor todos los gentiles y magnificadle todos los pueblos. Y otra vez dice Isaías, estará la raíz de Isaí, y el que se levantará a regir los gentiles. Los gentiles esperarán en él. Y el Dios de esperanza os llene de todo gozo y paz en el creer, para que abundéis en esperanza por el poder del Espíritu Santo. Pero estoy seguro de vosotros, hermanos míos, de que vosotros mismos estáis llenos de bondad, llenos de todo conocimiento, de tal manera que podéis amonestaros los unos a los otros. Mas os he escrito, hermanos, en parte con atrevimiento, como para haceros recordar, por la gracia que de Dios me es dada para ser ministro de Jesucristo a los gentiles, ministrando el Evangelio de Dios, para que los gentiles les sean ofrenda agradable, santificada por el Espíritu Santo. Tengo, pues, de qué gloriarme en Cristo Jesús en lo que a Dios se refiere, porque no osaría hablar sino de lo que Cristo ha hecho por medio de mí para la obediencia de los gentiles, con la palabra y con las obras, con potencia de señales y prodigios en el poder del Espíritu de Dios. De manera que desde Jerusalén y por los alrededores hasta Ilírico, todo lo he llenado del Evangelio de Cristo. Y de esta manera me esforcé a predicar el Evangelio, no donde Cristo ya hubiese sido nombrado, para no edificar sobre fundamento ajeno, sino como está escrito, aquellos a quienes nunca les fue anunciado acerca de Él, verán, y los que nunca han oído de Él, entenderán.
0: Pablo se propone ir a Roma.
1: Por esta causa, me he visto impedido muchas veces de ir a vosotros. Pero ahora, no teniendo más campo en estas regiones, y deseando desde hace muchos años ir a vosotros, cuando vaya a España, iré a vosotros, porque espero veros al pasar y ser encaminado allá por vosotros, una vez que haya gozado con vosotros. Mas ahora voy a Jerusalén para ministrar a los santos, porque Macedonia y Acaya tuvieron a bien hacer una ofrenda para los pobres que hay entre los santos que están en Jerusalén, pues les pareció bueno, y son deudores a ellos. Porque si los gentiles han sido hechos participantes de sus bienes espirituales, deben también ellos ministrarles de los materiales. Así que, cuando haya concluido esto y les haya entregado este fruto, pasaré entre vosotros rumbo a España. Y sé que cuando vaya a vosotros, llegaré con abundancia de la bendición del Evangelio de Cristo. Pero os ruego, hermanos, por nuestro Señor Jesucristo y por el amor del Espíritu, que me ayudéis orando por mí a Dios, para que sea librado de los rebeldes que están en Judea, y que la ofrenda de mi servicio a los santos en Jerusalén sea acepta, para que con gozo llegue a vosotros por la voluntad de Dios, y que sea recreado juntamente con vosotros. Y el Dios de paz sea con todos vosotros. Amén.
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0: Capítulo 13.
1: Esta es la tercera vez que voy a vosotros. Por boca de dos o de tres testigos se decidirá todo asunto. He dicho antes, y ahora digo otra vez, como si estuviera presente, y ahora ausente lo escribo, a los que antes pecaron, y a todos los demás, que si voy otra vez, no seré indulgente, pues buscáis una prueba de que habla Cristo en mí, el cual no es débil para con vosotros, sino que es poderoso en vosotros. Porque aunque fue crucificado en debilidad, vive por el poder de Dios. Pues también nosotros somos débiles en Él, pero viviremos con Él por el poder de Dios para con vosotros. Examinaos a vosotros mismos si estáis en la fe. Probaos a vosotros mismos. ¿O no os conocéis a vosotros mismos que Jesucristo está en vosotros, a menos que estéis reprobados? Mas espero que conoceréis que nosotros no estamos reprobados. Y oramos a Dios que ninguna cosa mala hagáis, no para que nosotros aparezcamos aprobados, sino para que vosotros hagáis lo bueno, aunque nosotros seamos como reprobados. Porque nada podemos contra la verdad, sino por la verdad. Por lo cual nos gozamos de que seamos nosotros débiles, y que vosotros estéis fuertes, y aún oramos por vuestra perfección. Por esto os escribo estando ausente, para no usar de severidad cuando esté presente, conforme a la autoridad que el Señor me ha dado para edificación y no para destrucción.
0: Saludos y doxología final.
1: Por lo demás, hermanos, tened gozo, perfeccionaos, consolaos, sed de un mismo sentir y vivid en paz. Y el Dios de paz y de amor estará con vosotros. Saludaos unos a otros con ósculo santo. Todos los santos os saludan. La gracia del Señor Jesucristo, el amor de Dios y la comunión del Espíritu Santo sean con todos vosotros. Amén.

0: Qué hermoso es saber que tú y yo podemos siempre confiar en Dios. Aun cuando el mundo da la espalda, aun cuando los amigos te traicionan, Él siempre permanece fiel. ¿Cuántos dicen amén a eso? Isaías 49, 14 y 15 dice: Pero Sión dijo, me dejó Jehová y el Señor se olvidó de mí.
1: Se olvidará la mujer de lo que dio a luz,
0: para dejar de compadecerse del hijo de su vientre. Aunque olvide ella, yo nunca me olvidaré de ti.
2: Silencio sobre la tierra. El cielo contiene el aliento. Siete sellos se abren y siete llamados atraviesan el tiempo. No es un cuento para dormir. Es una advertencia para despertar.

0: Capítulo 2. Un buen soldado de Jesucristo.
1: Tú, pues, hijo mío, esfuérzate en la gracia que es en Cristo Jesús. Lo que has oído de mí ante muchos testigos, esto encarga a hombres fieles que sean idóneos para enseñar también a otros. Tú, pues, sufre penalidades como buen soldado de Jesucristo. Ninguno que milita se enreda en los negocios de la vida, a fin de agradar a aquel que lo tomó por soldado. Y también el que lucha como atleta no es coronado si no lucha legítimamente. El labrador, para participar de los frutos, debe trabajar primero. Considera lo que digo, y el Señor te dé entendimiento en todo. Acuérdate de Jesucristo, del linaje de David, resucitado de los muertos conforme a mi evangelio, en el cual sufro penalidades, hasta prisiones a modo de malhechor. Mas la palabra de Dios no está presa. Por tanto, todo lo soporto por amor de los escogidos, para que ellos también obtengan la salvación que es en Cristo Jesús con gloria eterna. Palabra fiel es esta: si somos muertos con Él, también viviremos con Él. Si sufrimos, también reinaremos con Él. Si le negáremos, Él también nos negará. Si fuéremos infieles, Él permanece fiel. Él no puede negarse a sí mismo.
0: Un obrero aprobado.
1: Recuérdales esto, exhortándoles delante del Señor a que no contiendan sobre palabras, lo cual para nada aprovecha, sino que es para perdición de los oyentes. Procura con diligencia presentarte a Dios aprobado, como obrero que no tiene de qué avergonzarse, que usa bien la palabra de verdad, mas evita profanas y vanas palabrerías, porque conducirán más y más a la impiedad, y su palabra carcomerá como gangrena, de los cuales son Himeneo y Fileto, que se desviaron de la verdad, diciendo que la resurrección ya se efectuó, y trastornan la fe de algunos. Pero el fundamento de Dios está firme, teniendo este sello: conoce el Señor a los que son suyos, y apártese de iniquidad todo aquel que invoca el nombre de Cristo. Pero en una casa grande, no solamente hay utensilios de oro y de plata, sino también de madera y de barro, y unos son para usos honrosos y otros para usos viles. Así que, si alguno se limpia de estas cosas, será instrumento para honra, santificado, útil al Señor y dispuesto para toda buena obra. Huye también de las pasiones juveniles y sigue la justicia, la fe, el amor y la paz con los que de corazón limpio invocan al Señor. Pero desecha las cuestiones necias e insensatas, sabiendo que engendran contiendas, porque el siervo del Señor no debe ser contencioso, sino amable para con todos, apto para enseñar, sufrido, que con mansedumbre corrija a los que se oponen, por si quizá Dios les conceda que se arrepientan para conocer la verdad y escapen del lazo del diablo en que están cautivos a voluntad de Él.

Señor, te reconocemos como nuestro príncipe, como nuestro salvador, como el rey de reyes y como el señor de los señores. Y por eso, Señor,

0: La epístola del apóstol San Pablo a los Filipenses. Capítulo 1. Salutación.
1: Pablo y Timoteo, siervos de Jesucristo, a todos los santos en Cristo Jesús que están en Filipos, con los obispos y diáconos, gracia y paz a vosotros, de Dios nuestro Padre y del Señor Jesucristo.
0: Oración de Pablo por los creyentes.
1: Doy gracias a mi Dios siempre que me acuerdo de vosotros. Siempre en todas mis oraciones, rogando con gozo por todos vosotros, por vuestra comunión en el Evangelio, desde el primer día hasta ahora, estando persuadido de esto, que el que comenzó en vosotros la buena obra, la perfeccionará hasta el día de Jesucristo, como me es justo sentir esto de todos vosotros, por cuanto os tengo en el corazón, y en mis prisiones, y en la defensa y confirmación del Evangelio. Todos vosotros sois participantes conmigo de la gracia, porque Dios me es testigo de cómo os amo a todos vosotros con el entrañable amor de Jesucristo. Y esto pido en oración, que vuestro amor abunde aún más y más en ciencia y en todo conocimiento, para que aprobéis lo mejor, a fin de que seáis sinceros e irreprensibles para el día de Cristo, llenos de frutos de justicia que son por medio de Jesucristo, para gloria y alabanza de Dios.
0: Para mí el vivir es Cristo.
1: Quiero que sepáis, hermanos, que las cosas que me han sucedido han redundado más bien para el progreso del Evangelio, de tal manera que mis prisiones se han hecho patentes en Cristo en todo el pretorio y a todos los demás. Y la mayoría de los hermanos, cobrando ánimo en el Señor con mis prisiones, se atreven mucho más a hablar la palabra sin temor. Algunos, a la verdad, predican a Cristo por envidia y contienda, pero otros de buena voluntad. Los unos anuncian a Cristo por contención, no sinceramente, pensando añadir aflicción a mis prisiones, pero los otros por amor, sabiendo que estoy puesto para la defensa del Evangelio. ¿Qué pues? Que no obstante, de todas maneras, o por pretexto o por verdad, Cristo es anunciado, y en esto me gozo, y me gozaré aún. Porque sé que por vuestra oración y la suministración del Espíritu de Jesucristo, esto resultará en mi liberación, conforme a mi anhelo y esperanza de que en nada seré avergonzado. Antes bien, con toda confianza, como siempre, ahora también será magnificado Cristo en mi cuerpo, o por vida o por muerte. Porque para mí el vivir es Cristo y el morir es ganancia. Mas si el vivir en la carne resulta para mí en beneficio de la obra, no sé entonces qué escoger. Porque de ambas cosas estoy puesto en estrecho, teniendo deseo de partir y estar con Cristo, lo cual es muchísimo mejor. Pero quedar en la carne es más necesario por causa de vosotros. Y confiado en esto, sé que quedaré, que aún permaneceré con todos vosotros para vuestro provecho y gozo de la fe, para que abunde vuestra gloria de mí en Cristo Jesús por mi presencia otra vez entre vosotros. Solamente que os comportéis como es digno del Evangelio de Cristo, para que, o sea que vaya a veros o que esté ausente, oiga de vosotros que estáis firmes en un mismo espíritu, combatiendo unánimes por la fe del Evangelio, y en nada intimidados por los que se oponen, que para ellos ciertamente es indicio de perdición, mas para vosotros de salvación, y esto de Dios, porque a vosotros os es concedido a causa de Cristo, no solo que creáis en Él, sino también que padezcáis por Él, teniendo el mismo conflicto que habéis visto en mí, y ahora oís que hay en mí.

Estados Unidos, yes. Esta canción la escribió un chico de Puerto Rico. Lo admiro muchísimo, se llama Onyx Rodríguez. Cuando la escribió tenía tan solo 17 años de edad y me impactó su forma de hablarle a Dios y expresarse a Dios. Esta canción se llama Junto a Ti.

0: Capítulo 7. Lo que contamina al hombre.
1: Se juntaron a Jesús los fariseos y algunos de los escribas que habían venido de Jerusalén, los cuales, viendo a algunos de los discípulos de Jesús comer pan con manos inmundas, esto es, no lavadas, los condenaban. Porque los fariseos y todos los judíos, aferrándose a la tradición de los ancianos, si muchas veces no se lavan las manos, no comen. Y volviendo de la plaza, si no se lavan, no comen. Y otras muchas cosas hay que tomaron para guardar, como los lavamientos de los vasos de beber, y de los jarros, y de los utensilios de metal, y de los lechos. Le preguntaron, pues, los fariseos y los escribas, ¿por qué tus discípulos no andan conforme a la tradición de los ancianos, sino que comen pan con manos inmundas? Respondiendo él, les dijo,
2: Hipócritas, bien profetizó de vosotros Isaías, como está escrito, Este pueblo de labios me honra, mas su corazón está lejos de mí. Pues en vano me honran, enseñando como doctrinas mandamientos de hombres. Porque dejando el mandamiento de Dios, os aferráis a la tradición de los hombres, los lavamientos de los jarros y de los vasos de beber, y hacéis otras muchas cosas semejantes.
1: Les decía también,
2: Bien invalidáis el mandamiento de Dios para guardar vuestra tradición. Porque Moisés dijo, Honra a tu padre y a tu madre, y el que maldiga al padre o a la madre muera irremisiblemente. Pero vosotros decís, Basta que diga un hombre al padre o a la madre, es corbán.
1: ¿Qué quiere decir? Mi ofrenda a Dios.
2: Todo aquello con que pudiera ayudarte, y no le dejáis hacer más por su padre o por su madre, invalidando la palabra de Dios con vuestra tradición que habéis transmitido. Y muchas cosas hacéis semejantes a estas.
1: Y llamando así a toda la multitud, les dijo,
2: Oídme todos y entended. Nada hay fuera del hombre que entre en él que le pueda contaminar. Pero lo que sale de él, eso es lo que contamina al hombre. Si alguno tiene oídos para oír, oiga.
1: Cuando se alejó de la multitud y entró en casa, le preguntaron sus discípulos sobre la parábola. Él les dijo,
2: ¿También vosotros estáis así sin entendimiento? ¿No entendéis que todo lo de fuera que entra en el hombre no le puede contaminar, porque no entra en su corazón, sino en el vientre y sale a la letrina?
1: Esto decía, haciendo limpios todos los alimentos, pero decía que lo que del hombre sale, eso contamina al hombre.
2: Porque de dentro, del corazón de los hombres, salen los malos pensamientos, los adulterios, las fornicaciones, los homicidios, los hurtos, las avaricias, las maldades, el engaño, la lascivia, la envidia, la maledicencia, la soberbia, la insensatez. Todas estas maldades de dentro salen y contaminan al hombre.
0: La fe de la mujer sirofenicia.
1: Levantándose de allí, se fue a la región de Tiro y de Sidón, y entrando en una casa, no quiso que nadie lo supiese, pero no pudo esconderse. Porque una mujer, cuya hija tenía un espíritu inmundo, luego que oyó de él, vino y se postró a sus pies. La mujer era griega y sirofenicia de nación, y le rogaba que echase fuera de su hija al demonio. Pero Jesús le dijo,
2: Deja primero que se sacien los hijos, porque no está bien tomar el pan de los hijos y echarlo a los perrillos.
1: Respondió ella y le dijo, Sí, Señor, pero aún los perrillos, debajo de la mesa, comen de las migajas de los hijos. Entonces le dijo,
2: Por esta palabra, ve, el demonio ha salido de tu hija.
1: Y cuando llegó ella a su casa, halló que el demonio había salido y a la hija acostada en la cama.
0: Jesús sana a un sordo mudo.
1: Volviendo a salir de la región de Tiro, vino por Sidón al mar de Galilea, pasando por la región de Decápolis, y le trajeron un sordo y tartamudo, y le rogaron que le pusiera la mano encima. Y tomándole aparte de la gente, metió los dedos en las orejas de él, y escupiendo, tocó su lengua, y levantando los ojos al cielo, gimió y le dijo:
2: Ephphatha,
1: es decir, sé abierto. Al momento fueron abiertos sus oídos, y se desató la ligadura de su lengua, y hablaba bien. Y les mandó que no lo dijesen a nadie, pero cuanto más les mandaba, tanto más y más lo divulgaban. Y en gran manera se maravillaban, diciendo: Bien lo ha hecho todo. Hace a los sordos oír y a los mudos hablar.
0: Hechos de los Apóstoles. Capítulo 1. La promesa del Espíritu Santo.
1: En el primer tratado, oh Teófilo, hablé acerca de todas las cosas que Jesús comenzó a hacer y a enseñar hasta el día en que fue recibido arriba, después de haber dado mandamientos por el Espíritu Santo a los apóstoles que había escogido, a quienes también, después de haber padecido, se presentó vivo con muchas pruebas indubitables, apareciéndoseles durante 40 días y hablándoles acerca del reino de Dios. Y estando juntos, les mandó que no se fueran de Jerusalén, sino que esperasen la promesa del Padre, la cual les dijo:
2: Oísteis de mí, porque Juan ciertamente bautizó con agua, mas vosotros seréis bautizados con el Espíritu Santo dentro de no muchos días.
0: La Ascensión.
1: Entonces los que se habían reunido le preguntaron, diciendo: Señor, ¿restaurarás el reino a Israel en este tiempo? Y les dijo:
2: No os toca a vosotros saber los tiempos o las sazones que el Padre puso en su sola potestad, pero recibiréis poder cuando haya venido sobre vosotros el Espíritu Santo, y me seréis testigos en Jerusalén, en toda Judea, en Samaria y hasta lo último de la tierra.
1: Y habiendo dicho estas cosas, viéndolo ellos, fue alzado, y le recibió una nube que le ocultó de sus ojos. Y estando ellos con los ojos puestos en el cielo, entre tanto que él se iba, he aquí se pusieron junto a ellos dos varones con vestiduras blancas, los cuales también les dijeron: Varones galileos, ¿por qué estáis mirando al cielo? Este mismo Jesús, que ha sido tomado de vosotros al cielo, así vendrá como le habéis visto ir al cielo.
0: Elección del sucesor de Judas.
1: Entonces volvieron a Jerusalén, desde el monte que se llama del Olivar, el cual está cerca de Jerusalén, camino de un día de reposo. Y entrados, subieron al aposento alto, donde moraban Pedro y Jacobo, Juan, Andrés, Felipe, Tomás, Bartolomé, Mateo, Jacobo hijo de Alfeo, Simón el Celote y Judas, hermano de Jacobo. Todos estos perseveraban unánimes en oración y ruego con las mujeres y con María, la madre de Jesús, y con sus hermanos. En aquellos días, Pedro se levantó en medio de los hermanos, y los reunidos eran como 120 en número, y dijo:
3: Varones hermanos,
1: Era necesario que se cumpliese la escritura en que el Espíritu Santo habló antes por boca de David acerca de Judas, que fue guía de los que prendieron a Jesús, y era contado con nosotros, y tenía parte en este ministerio. Este, pues, con el salario de su iniquidad adquirió un campo, y cayendo de cabeza, se reventó por la mitad, y todas sus entrañas se derramaron. Y fue notorio a todos los habitantes de Jerusalén, de tal manera que aquel campo se llama en su propia lengua Azeldama, que quiere decir campo de sangre. Porque está escrito en el libro de los Salmos: sea hecha desierta su habitación, y no haya quien more en ella, y tome otro su oficio. Es necesario, pues, que de estos hombres que han estado juntos con nosotros todo el tiempo que el Señor Jesús entraba y salía entre nosotros, comenzando desde el bautismo de Juan hasta el día en que de entre nosotros fue recibido arriba, uno se ha hecho testigo con nosotros de su resurrección. Y señalaron a dos, a José, llamado Barsabás, que tenía por sobrenombre Justo, y a Matías. Y orando, dijeron: Tú, Señor, que conoces los corazones de todos, muestra cuál de estos dos has escogido

0: toda rodilla de los que están en los cielos y en la tierra y debajo de la tierra, y toda lengua confiese que Jesucristo es el Señor, para gloria de Dios Padre.
1: Luminares en el mundo.
0: Por tanto, amados míos, como siempre habéis obedecido, no como en mi presencia solamente, sino mucho más ahora en mi ausencia, ocupaos en vuestra salvación con temor y temblor, porque Dios es el que en vosotros produce así el querer como el hacer, por su buena voluntad. Haced todo sin murmuraciones y contiendas, para que seáis irreprensibles y sencillos, hijos de Dios sin mancha en medio de una generación maligna y perversa, en medio de la cual resplandecéis como luminares en el mundo, asidos de la palabra de vida, para que en el día de Cristo yo pueda gloriarme de que no he corrido en vano, ni en vano he trabajado. Y aunque sea derramado en libación sobre el sacrificio y servicio de vuestra fe, me gozo y regocijo con todos vosotros, y asimismo gozaos y regocijaos también vosotros conmigo.
1: Timoteo y Epafrodito.
0: Espero en el Señor Jesús enviaros pronto a Timoteo, para que yo también esté de buen ánimo al saber de vuestro estado, pues a ninguno tengo del mismo ánimo, y que tan sinceramente se interese por vosotros. Porque todos buscan lo suyo propio, no lo que es de Cristo Jesús. Pero ya conocéis los méritos de Él, que como hijo a padre ha servido conmigo en el Evangelio. Así que a este espero enviaros, luego que yo vea cómo van mis asuntos. Y confío en el Señor, que yo también iré pronto a vosotros. Mas tuve por necesario enviaros a Epafrodito, mi hermano y colaborador y compañero de milicia, vuestro mensajero y ministrador de mis necesidades, porque él tenía gran deseo de veros a todos vosotros, y gravemente se angustió porque habíais oído que había enfermado. Pues en verdad estuvo enfermo, a punto de morir, pero Dios tuvo misericordia de él, y no solamente de él, sino también de mí, para que yo no tuviese tristeza sobre tristeza. Así que le envío con mayor solicitud, para que al verle de nuevo, os gocéis y yo esté con menos tristeza. Recibidle, pues, en el Señor, con todo gozo, y tened en estima a los que son como Él, porque por la obra de Cristo estuvo próximo a la muerte, exponiendo su vida para suplir lo que faltaba en vuestro servicio por mí.
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0: That is our prayer tonight.
1: Esta es nuestra oración esta noche.
0: Take us deeper.
1: Llévanos más profundo.
0: We are hungry and we're thirsty for more and more and more of you, God.
1: Y más y más de ti, oh Dios.
0: So come tonight and fill us.
1: Ven esta noche
0: with your spirit.
1: Y llénanos con tu espíritu.
0: With your love.
1: Con tu amor.
0: With your healing power.
1: Y tu poder sanador.

¿Cuántos vinieron dispuestos a danzar para el Rey de Reyes y Señor de Señores? ¡Aleluya! ¡Nos vamos!

Yo te doy gracias, Señor. Tú eres tan fiel. Tus misericordias verdaderamente, Señor, que son nuevas cada día, mi

te bendiga.

0: Capítulo 27. Jesús ante Pilato.
1: Venida la mañana, todos los principales sacerdotes y los ancianos del pueblo entraron en consejo contra Jesús para entregarle a muerte. Y le llevaron atado y le entregaron a Poncio Pilato, el gobernador.
0: Muerte de Judas.
1: Entonces Judas, el que le había entregado, viendo que era condenado, devolvió arrepentido las 30 piezas de plata a los principales sacerdotes y a los ancianos, diciendo: «Yo he pecado entregando sangre inocente». Mas ellos dijeron: «¿Qué nos importa a nosotros? Allá tú». Y arrojando las piezas de plata en el templo, salió y fue y se ahorcó. Los principales sacerdotes, tomando las piezas de plata, dijeron: «No es lícito echarlas en el tesoro de las ofrendas, porque es precio de sangre». Y después de consultar, compraron con ellas el campo del alfarero, para sepultura de los extranjeros, por lo cual aquel campo se llama hasta el día de hoy, Campo de Sangre. Así se cumplió lo dicho por el profeta Jeremías cuando dijo: «Y tomaron las 30 piezas de plata, precio del apreciado, según precio puesto por los hijos de Israel, y las dieron para el campo del alfarero, como me ordenó el Señor».
0: Pilato interroga a Jesús.
1: Jesús, pues, estaba en pie delante del gobernador, y éste le preguntó, diciendo: «¿Eres tú el rey de los judíos?». Y Jesús le dijo:
2: «Tú lo dices».
1: Y siendo acusado por los principales sacerdotes y por los ancianos, nada respondió. Pilato entonces le dijo: «¿No oyes cuántas cosas testifican contra ti?». Pero Jesús no le respondió ni una palabra, de tal manera que el gobernador se maravillaba mucho.
0: Jesús sentenciado a muerte.
1: Ahora bien, en el día de la fiesta acostumbraba el gobernador soltar al pueblo un preso, el que quisiesen. Y tenían entonces un preso famoso llamado Barrabás. Reunidos pues ellos, les dijo Pilato: «¿A quién queréis que os suelte, a Barrabás o a Jesús llamado el Cristo?». Porque sabía que por envidia le habían entregado. Y estando él sentado en el tribunal, su mujer le mandó decir: «No tengas nada que ver con ese justo, porque hoy he padecido mucho en sueños por causa de él». Pero los principales sacerdotes y los ancianos persuadieron a la multitud que pidiese a Barrabás y que Jesús fuese muerto. Y respondiendo el gobernador, les dijo: «¿A cuál de los dos queréis que os suelte?». Y ellos dijeron: «A Barrabás». Pilato les dijo: «¿Qué pues haré de Jesús llamado el Cristo?». Todos le dijeron: «Sea crucificado». Y el gobernador les dijo: «Pues, ¿qué mal ha hecho?». Pero ellos gritaban aún más, diciendo: «¡Sea crucificado!». Viendo Pilato que nada adelantaba, sino que se hacía más alboroto, tomó agua y se lavó las manos delante del pueblo, diciendo: «Inocente soy yo de la sangre de este justo. Allá vosotros». Y respondiendo todo el pueblo, dijo: «Su sangre sea sobre nosotros y sobre nuestros hijos». Entonces le soltó a Barrabás, y habiendo azotado a Jesús, le entregó para ser crucificado. Entonces los soldados del gobernador llevaron a Jesús al pretorio y reunieron alrededor de él a toda la compañía, y desnudándole, le echaron encima un manto de escarlata y pusieron sobre su cabeza una corona tejida de espinas y una caña en su mano derecha, e hincando la rodilla delante de él, le escarnecían, diciendo: «¡Salve, rey de los judíos!». Y escupiéndole, tomaban la caña y le golpeaban en la cabeza. Después de haberle escarnecido, le quitaron el manto, le pusieron sus vestidos y le llevaron para crucificarle.
0: Crucifixión y muerte de Jesús.
1: Cuando salían, hallaron a un hombre de Cirene que se llamaba Simón. A este obligaron a que llevase la cruz. Y cuando llegaron a un lugar llamado Gólgota, que significa lugar de la calavera, le dieron a beber vinagre mezclado con hiel. Pero después de haberlo probado, no quiso beberlo. Cuando le hubieron crucificado, repartieron entre sí sus vestidos, echando suertes, para que se cumpliese lo dicho por el profeta. Partieron entre sí mis vestidos, y sobre mi ropa echaron suertes. Y sentados le guardaban allí, y pusieron sobre su cabeza su causa escrita: Este es Jesús, el Rey de los Judíos. Entonces crucificaron con él a dos ladrones, uno a la derecha y otro a la izquierda. Y los que pasaban le injuriaban, meneando la cabeza y diciendo: Tú que derribas el templo y en tres días lo reedificas, sálvate a ti mismo. Si eres hijo de Dios, desciende de la cruz. De esta manera, también los principales sacerdotes, escarneciéndole con los escribas y los fariseos y los ancianos, decían: A otro salvó. A sí mismo no se puede salvar. Si es el rey de Israel, descienda ahora de la cruz y creeremos en él. ¿Confió en Dios? Líbrele ahora si le quiere. Porque ha dicho: Soy hijo de Dios. Lo mismo le injuriaban también los ladrones que estaban crucificados con él. Y desde la hora sexta hubo tinieblas sobre toda la tierra hasta la hora novena. Cerca de la hora novena, Jesús clamó a gran voz, diciendo:
3: Elí, Elí, lama sabactani.
1: Esto es: Dios mío, ¿por qué me has desamparado? Algunos de los que estaban allí decían al oírlo: A Elías llama este. Y al instante, corriendo uno de ellos, tomó una esponja y la empapó de vinagre, y poniéndola en una caña, le dio a beber. Pero los otros decían: Deja, veamos si viene Elías a librarle. Mas Jesús, habiendo otra vez clamado a gran voz, entregó el espíritu. Y he aquí, el velo del templo se rascó en dos, de arriba a abajo, y la tierra tembló, y las rocas se partieron, y se abrieron los sepulcros, y muchos cuerpos de santos que habían dormido se levantaron. Y saliendo de los sepulcros, después de la resurrección de él, vinieron a la santa ciudad y aparecieron a muchos. El centurión y los que estaban con él guardando a Jesús, visto el terremoto y las cosas que habían sido hechas, temieron en gran manera y dijeron: Verdaderamente, este era hijo de Dios. Estaban allí muchas mujeres mirando de lejos, las cuales habían seguido a Jesús desde Galilea, sirviéndole, entre las cuales estaban María Magdalena, María la madre de Jacobo y de José, y la madre de los hijos de Zebedeo.
0: Jesús es sepultado.
1: Cuando llegó la noche, vino un hombre rico de Arimatea, llamado José, que también había sido discípulo de Jesús. Este fue a Pilato y pidió el cuerpo de Jesús. Entonces Pilato mandó que se le diese el cuerpo. Y tomando José el cuerpo, lo envolvió en una sábana limpia y lo puso

0: Aquel engañador dijo, viviendo aún, después de 3 días resucitaré. Manda pues que se asegure el sepulcro hasta el tercer día. No sea que vengan sus discípulos de noche y lo hurten, y digan al pueblo, resucitó de entre los muertos. Y será el postrer error peor que el primero. Y Pilato les dijo, ahí tenéis una guardia. Id, aseguradlo como sabéis. Entonces ellos fueron y aseguraron el sepulcro,
1: capítulo
0: sellando
1: 13.
0: La piedra
1: Jesús
0: y poniendo
1: predice
0: la guardia.
1: La destrucción del templo.
0: Saliendo Jesús del templo, le dijo uno de sus discípulos, Maestro, mira qué piedras y qué edificios. Jesús, respondiendo, le dijo,
2: ¿Ves estos grandes edificios? No quedará piedra sobre piedra que no sea derribada.
1: Señales antes del fin.
0: Y se sentó en el monte de los Olivos, frente al templo, y Pedro, Jacobo, Juan y Andrés le preguntaron aparte, Dinos, ¿cuándo serán estas cosas? ¿Y qué señal habrá cuando todas estas cosas hayan de cumplirse? Jesús, respondiéndoles, comenzó a decir,
2: Mirad que nadie os engañe, porque vendrán muchos en mi nombre diciendo, Yo soy el Cristo, y engañarán a muchos. Mas cuando oigáis de guerras y de rumores de guerras, no os turbéis, porque es necesario que suceda así. Pero aún no es el fin. Porque se levantará nación contra nación, y reino contra reino, y habrá terremotos en muchos lugares, y habrá hambres y alborotos. Principios de dolores son estos. Pero mirad por vosotros mismos, porque os entregarán a los concilios, y en las sinagogas os azotarán, y delante de gobernadores y de reyes os llevarán por causa de mí para testimonio a ellos. Y es necesario que el Evangelio sea predicado antes a todas las naciones. Pero cuando os trajeren para entregaros, no os preocupéis por lo que habéis de decir, ni lo penséis, sino lo que os fuere dado en aquella hora, eso hablad. Porque no sois vosotros los que habláis, sino el Espíritu Santo. Y el hermano entregará a la muerte al hermano, y el padre al hijo, y se levantarán los hijos contra los padres y los matarán. Y seréis aborrecidos de todos por causa de mi nombre. Mas el que persevere hasta el fin, éste será salvo. Pero cuando veáis la abominación desoladora de que habló el profeta Daniel, puesta donde no debe estar,
0: el que lee, entienda.
2: Entonces los que estén en Judea, huyan a los montes. El que esté en la azotea, no descienda a la casa, ni entre para tomar algo de su casa. Y el que esté en el campo, no vuelva atrás a tomar su capa. Mas ay de las que estén encintas y de las que críen en aquellos días. Orad, pues, que vuestra huida no sea en invierno. Porque aquellos días serán de tribulación cual nunca ha habido desde el principio de la creación que Dios creó hasta este tiempo, ni la habrá. Y si el Señor no hubiese acortado aquellos días, nadie sería salvo. Mas por causa de los escogidos que Él escogió, acortó aquellos días. Entonces si alguno os dijere, «Mirad, aquí está el Cristo», o «Mirad, allí está», no le creáis. Porque se levantarán falsos cristos y falsos profetas, y harán señales y prodigios para engañar, si fuese posible, aún a los escogidos». Mas vosotros mirad, os lo he dicho todo antes.
1: La venida del Hijo del Hombre.
2: Pero en aquellos días, después de aquella tribulación, el sol se oscurecerá, y la luna no dará su resplandor, y las estrellas caerán del cielo, y las potencias que están en los cielos serán conmovidas. Entonces verán al Hijo del Hombre, que vendrá en las nubes con gran poder y gloria. y entonces enviaré

Enviará sus ángeles y juntará a sus escogidos de los cuatro vientos, desde el extremo de la tierra hasta el extremo del cielo. De la higuera aprended la parábola. Cuando ya su rama está tierna y brotan las hojas, sabéis que el verano está cerca. Así también vosotros, cuando veáis que suceden estas cosas, conoced que está cerca a las puertas. De cierto os digo que no pasará esta generación hasta que todo esto acontezca. El cielo y la tierra pasarán, pero mis palabras no pasarán. Pero de aquel día y de la hora nadie sabe, ni aun los ángeles que están en el cielo, ni el Hijo, sino el Padre. Mirad, velad y orad, porque no sabéis cuándo será el tiempo. Es como el hombre que, yéndose lejos, dejó su casa y dio autoridad a sus siervos y a cada uno su obra, y al portero mandó que velase. Velad, pues, porque no sabéis cuándo vendrá el señor de la casa, si al anochecer, o a la medianoche, o al canto del gallo, o a la mañana, para que cuando venga de repente no os halle durmiendo. Y lo que a vosotros digo, a todos lo digo: velad.

0: Capítulo 10. Amonestaciones contra la idolatría.
1: Porque no quiero, hermanos, que ignoréis que nuestros padres todos estuvieron bajo la nube, y todos pasaron el mar, y todos en Moisés fueron bautizados en la nube y en el mar, y todos comieron el mismo alimento espiritual, y todos bebieron la misma bebida espiritual, porque bebían de la roca espiritual que los seguía, y la roca era Cristo. Pero de los más de ellos no se agradó Dios, por lo cual quedaron postrados en el desierto. Mas estas cosas sucedieron como ejemplos para nosotros, para que no codiciemos cosas malas como ellos codiciaron, ni seáis idólatras como algunos de ellos, según está escrito. Se sentó el pueblo a comer y a beber, y se levantó a jugar. Ni forniquemos, como algunos de ellos fornicaron, y cayeron en un día 23,000. Ni tentemos al Señor, como también algunos de ellos le tentaron, y perecieron por las serpientes. Ni murmuréis, como algunos de ellos murmuraron, y perecieron por el destructor. Y estas cosas les acontecieron como ejemplo, y están escritas para amonestarnos a nosotros, a quienes han alcanzado los fines de los siglos. Así que, el que piensa estar firme, mire que no caiga. No os ha sobrevenido ninguna tentación que no sea humana, pero fiel es Dios, que no os dejará ser tentados más de lo que podéis resistir, sino que dará también, juntamente con la tentación, la salida, para que podáis soportar. Por tanto, amados míos, huid de la idolatría. Como a sensatos os hablo, juzgad vosotros lo que digo. La copa de bendición que bendecimos, ¿no es la comunión de la sangre de Cristo? El pan que partimos, ¿no es la comunión del cuerpo de Cristo? Siendo uno solo el pan, nosotros, con ser muchos, somos un cuerpo, pues todos participamos de aquel mismo pan. Mirad a Israel según la carne. Los que comen de los sacrificios, ¿no son partícipes del altar? ¿Qué digo, pues? ¿Que el ídolo es algo, o que sea algo lo que se sacrifica a los ídolos? Antes digo que lo que los gentiles sacrifican, a los demonios lo sacrifican, y no a Dios. Y no quiero que vosotros os hagáis partícipes con los demonios. No podéis beber la copa del Señor y la copa de los demonios. No podéis participar de la mesa del Señor y de la mesa de los demonios. ¿O provocaremos a celos al Señor? ¿Somos más fuertes que Él?
0: Haced todo para la gloria de Dios.
1: Todo me es lícito, pero no todo conviene. Todo me es lícito, pero no todo edifica. Ninguno busque su propio bien, sino el del otro. De todo lo que se vende en la carnicería, comed, sin preguntar nada por motivos de conciencia, porque del Señor es la tierra y su plenitud. Si algún incrédulo os invita y queréis ir, de todo lo que se os ponga delante, comed, sin preguntar nada por motivos de conciencia. Mas si alguien os dijere, esto fue sacrificado a los ídolos, no lo comáis, por causa de aquel que lo declaró y por motivos de conciencia. Porque del Señor es la tierra y su plenitud. La conciencia, digo, no la tuya, sino la del otro. Pues, ¿por qué se ha de juzgar mi libertad por la conciencia de otro? Y si yo, con agradecimiento, participo, ¿Por qué he de ser censurado por aquello de que doy gracias? Si pues coméis o bebéis o hacéis otra cosa, hacedlo todo para la gloria de Dios. No seáis tropiezo ni a judíos, ni a gentiles, ni a la iglesia de Dios, como también yo en todas las cosas agrado a todos, no procurando mi propio beneficio, sino el de muchos, para que sean salvos.

0: te amamos. Ministra nuestras vidas, Jesús. Ministra nuestras vidas, Jesús.
1: Capítulo 21. Cielo nuevo y tierra nueva.
2: Vi un cielo nuevo y una tierra nueva, porque el primer cielo y la primera tierra pasaron, y el mar ya no existía más. Y yo, Juan, vi la santa ciudad, la nueva Jerusalén, descender del cielo, de Dios, dispuesta como una esposa ataviada para su marido. Y oí una gran voz del cielo que decía: He aquí el tabernáculo de Dios con los hombres, y Él morará con ellos, y ellos serán su pueblo, y Dios mismo estará con ellos como su Dios. Enjugará Dios toda lágrima de los ojos de ellos, y ya no habrá muerte, ni habrá más llanto, ni clamor, ni dolor, porque las primeras cosas pasaron. Y el que estaba sentado en el trono dijo: He aquí, yo hago nuevas todas las cosas. Y me dijo: Escribe, porque estas palabras son fieles y verdaderas. Y me dijo: Hecho está. Yo soy el Alfa y la Omega, el principio y el fin. Al que tuviere sed, yo le daré gratuitamente de la fuente del agua de la vida. El que venciere heredará todas las cosas, y yo seré su Dios, y él será mi hijo. Pero los cobardes e incrédulos, los abominables y homicidas, los fornicarios y hechiceros, los idólatras y todos los mentirosos tendrán su parte en el lago que arde con fuego y azufre, que es la muerte segunda.
1: La Nueva Jerusalén.
2: Vino entonces a mí uno de los siete ángeles que tenían las siete copas llenas de las siete plagas postreras, y habló conmigo diciendo: Ven acá, yo te mostraré la desposada, la esposa del Cordero. Y me llevó en el espíritu a un monte grande y alto, y me mostró la gran ciudad santa de Jerusalén, que descendía del cielo, de Dios, teniendo la gloria de Dios, y su fulgor era semejante al de una piedra preciosísima, como piedra de jaspe, diáfana, como el cristal. Tenía un muro grande y alto, con 12 puertas, y en las puertas 12 ángeles y nombres inscritos, que son los de las 12 tribus de los hijos de Israel. Al oriente 3 puertas, al norte 3 puertas, al sur 3 puertas, al occidente 3 puertas. Y el muro de la ciudad tenía 12 cimientos, y sobre ellos los 12 nombres de los 12 apóstoles del Cordero. El que hablaba conmigo tenía una caña de medir de oro para medir la ciudad, sus puertas y su muro. La ciudad se halla establecida en cuadro, y su longitud es igual a su anchura. Y él midió la ciudad con la caña: 12,000 estadios. La longitud, la altura y la anchura de ella son iguales. Y midió su muro: 144 codos, de medida de hombre, la cual es de ángel. El material de su muro era de jaspe, pero la ciudad era de oro puro, semejante al vidrio limpio, y los cimientos del muro de la ciudad estaban adornados con toda piedra preciosa. El primer cimiento era jaspe, el segundo zafiro, el tercero ágata, el cuarto esmeralda, el quinto ónice, el sexto cornalina, el séptimo crisólito, el octavo berilo, el noveno topacio, el décimo crisopraso, el undécimo jacinto, el duodécimo amatista. Las 12 puertas eran 12 perlas. Cada una de las puertas era una perla. Y la calle de la ciudad era de oro puro, transparente como vidrio. Y no vi en ella templo, porque el Señor Dios Todopoderoso es el templo de ella y el Cordero. La ciudad no tiene necesidad de sol ni de luna que brillen en ella, porque la gloria de Dios la ilumina y el Cordero es su lumbrera. Y las naciones que hubieren sido salvas andarán a la luz de ella, y los reyes de la tierra traerán su gloria y honor a ella. Sus puertas nunca serán cerradas de día, pues allí no habrá noche. Y llevarán la gloria y la honra de las naciones a ella. No entrará en ella ninguna cosa inmunda, o que hace abominación y mentira, sino solamente los que están inscritos en el libro de la vida del Cordero.

0: señor. Sí, señor. Oh, aleluya. Levántale esos brazos al Señor en esta noche.
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0: Capítulo 9. Conversión de Saulo.
1: Saulo, respirando aún amenazas y muerte contra los discípulos del Señor, vino al sumo sacerdote y le pidió cartas para las sinagogas de Damasco, a fin de que si hallase algunos hombres o mujeres de este camino, los trajese presos a Jerusalén. Mas yendo por el camino, aconteció que al llegar cerca de Damasco, repentinamente le rodeó un resplandor de luz del cielo, y cayendo en tierra, oyó una voz que le decía:
2: Saulo, Saulo, ¿por qué me persigues?

0: que iban con Saulo se pararon atónitos, oyendo a la verdad la voz, mas sin ver a nadie. Entonces Saulo se levantó de tierra, y abriendo los ojos, no veía a nadie. Así que, llevándole por la mano, le metieron en Damasco, donde estuvo 3 días sin ver, y no comió ni bebió. Había entonces en Damasco un discípulo llamado Ananías, a quien el Señor dijo en visión:
1: Ananías.
0: Y él respondió: Heme aquí, Señor. Y el Señor le dijo:
1: Levántate y ve a la calle que se llama Derecha, y busca en casa de Judas a uno llamado Saulo de Tarso, porque he aquí, él ora, y ha visto en visión a un varón llamado Ananías, que entra y le pone las manos encima para que recobre la vista.
0: Entonces Ananías respondió: Señor, he oído de muchos acerca de este hombre. ¿Cuántos males ha hecho a tus santos en Jerusalén? Y aún aquí tiene autoridad de los principales sacerdotes para prender a todos los que invocan tu nombre. El Señor le dijo:
1: Ve, porque instrumento escogido me es este, para llevar mi nombre en presencia de los gentiles y de reyes y de los hijos de Israel. Porque yo le mostraré cuánto le es necesario padecer por mi nombre.
0: Fue entonces Ananías y entró en la casa, y poniendo sobre él las manos, dijo: Hermano Saulo, el Señor Jesús, que se te apareció en el camino por donde venías, me ha enviado para que recibas la vista y seas lleno del Espíritu Santo. Y al momento le cayeron de los ojos como escamas, y recibió al instante la vista, y levantándose, fue bautizado. Y habiendo tomado alimento, recobró fuerzas. Y estuvo Saulo por algunos días con los discípulos que estaban en Damasco.
2: Saulo predica en Damasco.
0: Enseguida predicaba a Cristo en las sinagogas, diciendo que este era el Hijo de Dios. Y todos los que le oían estaban atónitos y decían: ¿No es este el que asolaba en Jerusalén a los que invocaban este nombre? ¿Y a eso vino acá, para llevarlos presos ante los principales sacerdotes? Pero Saulo mucho más se esforzaba y confundía a los judíos que moraban en Damasco, demostrando que Jesús era el Cristo.
2: Saulo escapa de los judíos.
0: Pasados muchos días, los judíos resolvieron en consejo matarle, pero sus acechanzas llegaron a conocimiento de Saulo, y ellos guardaban las puertas de día y de noche para matarle. Entonces los discípulos, tomándole de noche, le bajaron por el muro, descolgándole en una canasta.
2: Saulo en Jerusalén.
0: Cuando llegó a Jerusalén, trataba de juntarse con los discípulos, pero todos le tenían miedo, no creyendo que fuese discípulo. Entonces Bernabé, tomándole, lo trajo a los apóstoles y les contó cómo Saulo había visto en el camino al Señor, el cual le había hablado, y cómo en Damasco había hablado valerosamente en el nombre de Jesús. Y estaba con ellos en Jerusalén, y entraba y salía, y hablaba denodadamente en el nombre del Señor, y disputaba con los griegos, pero estos procuraban matarle. Cuando supieron esto los hermanos, le llevaron hasta Cesarea y le enviaron a Tarso. Entonces las iglesias tenían paz por toda Judea, Galilea y Samaria, y eran edificadas, andando en el temor del Señor, y se acrecentaban fortalecidas por el Espíritu Santo.

0: Curación de Eneas.
1: Aconteció que Pedro, visitando a todos, vino también a los santos que habitaban en Lida, y halló allí a uno que se llamaba Eneas, que hacía 8 años que estaba en cama, pues era paralítico. Y le dijo Pedro: Eneas, Jesucristo te sana. Levántate y haz tu cama. Y enseguida se levantó. Y le vieron todos los que habitaban en Lida y en Sarón, los cuales se convirtieron al Señor.
0: Dorcas es resucitada.
1: Había entonces en Jope una discípula llamada Tabita, que traducido quiere decir Dorcas. Esta abundaba en buenas obras y en limosnas que hacía. Y aconteció que en aquellos días enfermó y murió. Después de lavada, la pusieron en una sala, y como Lida estaba cerca de Jope, los discípulos, oyendo que Pedro estaba allí, le enviaron 2 hombres a rogarle: No tardes en venir a nosotros. Levantándose entonces Pedro, fue con ellos, y cuando llegó, le llevaron a la sala, donde le rodearon todas las viudas, llorando y mostrando las túnicas y los vestidos que Dorcas hacía cuando estaba con ellas. Entonces, sacando a todos, Pedro se puso de rodillas y oró. Y volviéndose al cuerpo, dijo: Tabita, levántate. Y ella abrió los ojos, y al ver a Pedro, se incorporó. Y él, dándole la mano, la levantó. Entonces, llamando a los santos y a las viudas, la presentó viva. Esto fue notorio en toda Jope, y muchos creyeron en el Señor. Y aconteció que se quedó muchos días en Jope, en casa de un cierto Simón, curtidor.

0: Capítulo 9.
1: También les dijo:
2: De cierto os digo que hay algunos de los que están aquí que no gustarán la muerte hasta que hayan visto el reino de Dios venido con poder.
0: La transfiguración.
1: 6 días después, Jesús tomó a Pedro, a Jacobo y a Juan y los llevó aparte solos a un monte alto y se transfiguró delante de ellos. Y sus vestidos se volvieron resplandecientes, muy blancos, como la nieve, tanto que ningún lavador en la tierra los puede hacer tan blancos. Y les apareció Elías con Moisés, que hablaban con Jesús. Entonces Pedro dijo a Jesús: Maestro, bueno es para nosotros que estemos aquí y hagamos 3 enramadas, una para ti, otra para Moisés y otra para Elías. Porque no sabía lo que hablaba, pues estaban espantados. Entonces vino una nube que les hizo sombra, y desde la nube una voz que decía: Este es mi Hijo amado, a él oíd. Y luego, cuando miraron, no vieron más a nadie consigo, sino a Jesús solo. Y descendiendo ellos del monte, les mandó que a nadie dijesen lo que habían visto, sino cuando el Hijo del Hombre hubiese resucitado de los muertos. Y guardaron la palabra entre sí, discutiendo qué sería aquello de resucitar de los muertos. Y le preguntaron, diciendo: ¿Por qué dicen los escribas que es necesario que Elías venga primero? Respondiendo, él les dijo:
2: Elías a la verdad vendrá primero y restaurará todas las cosas. ¿Y cómo está escrito del Hijo del Hombre que padezca mucho y sea tenido en nada? Pero os digo que Elías ya vino y le hicieron todo lo que quisieron, como está escrito de él.
0: Jesús sana a un muchacho endemoniado.
1: Cuando llegó a donde estaban los discípulos, vio una gran multitud alrededor de ellos y escribas que disputaban con ellos. Y enseguida toda la gente, viéndole, se asombró y corriendo a él, le saludaron. Él les preguntó:
2: ¿Qué disputáis con ellos?
1: Y respondiendo uno de la multitud, dijo: Maestro, traje a ti mi hijo, que tiene un espíritu mudo, el cual, dondequiera que le toma, le sacude y echa espumarajos, y cruje los dientes y se va secando. Y dije a tus discípulos que lo echasen fuera, y no pudieron. Y respondiendo él, les dijo:
2: ¡Oh, generación incrédula! ¿Hasta cuándo he de estar con vosotros? ¿Hasta cuándo os he de soportar? Traédmelo.
1: Y se lo trajeron. Y cuando el espíritu vio a Jesús, sacudió con violencia al muchacho, quien cayendo en tierra se revolcaba, echando espumarajos. Jesús preguntó al Padre:
2: ¿Cuánto tiempo hace que le sucede esto?
1: Y él dijo: Desde niño, y muchas veces le echa en el fuego y en el agua para matarle. Pero si puedes hacer algo, ten misericordia de nosotros y ayúdanos. Jesús le dijo:
2: Si puedes creer, al que cree todo le es posible.
1: E inmediatamente el padre del muchacho clamó y dijo: Creo. Ayuda mi incredulidad. Y cuando Jesús vio que la multitud se agolpaba, reprendió al espíritu inmundo, diciéndole:
2: Espíritu mudo y sordo, yo te mando, sal de él y no entres más en él.
1: Entonces el espíritu, clamando y sacudiéndole con violencia, salió, y él quedó como muerto, de modo que muchos decían: Está muerto. Pero Jesús, tomándole de la mano, le enderezó y se levantó. Cuando él entró en casa, sus discípulos le preguntaron aparte: ¿Por qué nosotros no pudimos echarle fuera? Y les dijo:
2: Este género con nada puede salir, sino con oración y ayuno.
0: Jesús anuncia otra vez su muerte.
1: Habiendo salido de allí, caminaron por Galilea, y no quería que nadie lo supiese, porque enseñaba a sus discípulos y les decía:
2: El Hijo del Hombre será entregado en manos de hombres y le matarán. Pero después de muerto, resucitará al tercer día.
1: Pero ellos no entendían esta palabra y tenían miedo de preguntarle:
0: ¿Quién es el mayor?
1: Y llegó a Capernaum, y cuando estuvo en casa, les preguntó:
2: ¿Qué disputabais entre vosotros en el camino?
1: Mas ellos callaron, porque en el camino habían disputado entre sí quién había de ser el mayor. Entonces él se sentó y llamó a los doce y les dijo:
2: Si alguno quiere ser el primero, será el postrero de todos y el servidor de todos.
1: Y tomó a un niño y lo puso en medio de ellos, y tomándole en sus brazos, les dijo:
2: El que reciba en mi nombre a un niño como este, me recibe a mí. Y el que a mí me recibe, no me recibe a mí, sino al que me envió.
0: El que no es contra nosotros, por nosotros es.
1: Juan le respondió diciendo: Maestro, hemos visto a uno que en tu nombre echaba fuera demonios, pero él no nos sigue, y se lo prohibimos porque no nos seguía. Pero Jesús dijo:
2: No se lo prohibáis, porque ninguno hay que haga milagro en mi nombre que luego pueda decir mal de mí. Porque el que no es contra nosotros, por nosotros es. Y cualquiera que os diere un vaso de agua en mi nombre, porque sois de Cristo, de cierto os digo que no perderá su recompensa.
0: Ocasiones de caer.
2: Cualquiera que haga tropezar a uno de estos pequeñitos que creen en mí, mejor le fuera si se le atase una piedra de molino al cuello y se le arrojase en el mar. Si tu mano te fuere ocasión de caer, córtala. Mejor te es entrar en la vida manco que teniendo dos manos ir al infierno, al fuego que no puede ser apagado, donde el gusano de ellos no muere y el fuego nunca se apaga. Y si tu pie te fuere ocasión de caer, córtalo. Mejor te es entrar a la vida cojo que teniendo dos pies ser echado en el infierno, al fuego que no puede ser apagado, donde el gusano de ellos no muere y el fuego nunca se apaga. Y si tu ojo te fuere ocasión de caer, sácalo. Mejor te es entrar en el reino de Dios con un ojo que teniendo dos ojos ser echado al infierno, donde el gusano de ellos no muere y el fuego nunca se apaga. Porque todos serán salados con fuego, y todo sacrificio será salado con sal. Buena es la sal, mas si la sal se hace insípida, ¿con qué la sazonaréis? Tened sal en vosotros mismos, y tened paz los unos con los otros.

El Señor es mi luz y mi salvación. ¿A quién temeré? El Señor es el baluarte de mi vida. ¿Quién podrá amedrentarme? Cuando los malvados avanzan contra mí para devorar mis carnes, cuando mis enemigos y adversarios me atacan, son ellos los que tropiezan y caen. Aun cuando un ejército me asedie, no temerá mi corazón. Aun cuando una guerra estalle contra mí, yo mantendré la confianza.

y es lo único que persigo. Habitar en la casa del Señor todos los días de mi vida para contemplar la hermosura del Señor y recrearme en su templo. Porque en el día de la aflicción, Él me resguardará en su morada. Al amparo de su tabernáculo me protegerá y me pondrá en alto sobre una roca. Me hará prevalecer frente a los enemigos que me rodean. En su templo ofreceré sacrificios de alabanza

mi voz cuando a ti clamo. Compadécete de mí y respóndeme. El corazón me dice, busca su rostro. Y yo, Señor, tu rostro busco. No te escondas de mí. No rechaces en tu enojo a este siervo tuyo, porque tú has sido mi ayuda. No me desampares ni me abandones, Dios de mi salvación. Aunque mi padre y mi madre me abandonen, el Señor me recibirá en sus brazos. Guíame, Señor, por tu camino. Dirígeme por la senda de rectitud por causa de los que me acechan. No me entregues al capricho de mis adversarios, pues contra mí se levantan falsos testigos que respiran violencia. Pero de una cosa estoy seguro: he de ver la bondad del Señor en esta tierra de los vivientes. Pon tu esperanza en el Señor. Ten valor, cobra ánimo. Pon tu esperanza en el Señor.

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1: Manny Montes, vencedores, vencedores. Si es que es.

0: vencedore. ¡Uha!
1: Capítulo 14. Jesús, el camino al Padre.
2: No se turbe vuestro corazón. Creéis en Dios, creed también en mí. En la casa de mi Padre muchas moradas hay. Si así no fuera, yo os lo hubiera dicho.

0: Voy, pues, a preparar lugar para vosotros. Y si me fuere y os prepararé lugar, vendré otra vez y os tomaré a mí mismo, para que donde yo estoy, vosotros también estéis. Y sabéis a dónde voy, y sabéis el camino.
1: Le dijo Tomás: Señor, no sabemos a dónde vas. ¿Cómo, pues, podemos saber el camino? Jesús le dijo:
0: Yo soy el camino y la verdad y la vida. Nadie viene al Padre sino por mí. Si me conocieseis, también a mi Padre conoceríais. Y desde ahora le conocéis y le habéis visto.
1: Felipe le dijo:

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Okay.

0: Señor, muéstranos el Padre y nos basta. Jesús le dijo,
1: ¿Tanto tiempo hace que estoy con vosotros y no me has conocido, Felipe? El que me ha visto a mí, ha visto al Padre. ¿Cómo pues, dices tú, muéstranos el Padre? ¿No crees que yo soy en el Padre y el Padre en mí? Las palabras que yo os hablo, no las hablo por mi propia cuenta, sino que el Padre que mora en mí, Él hace las obras. Creedme que yo soy en el Padre y el Padre en mí. De otra manera, creedme por las mismas obras. De cierto os digo, el que en mí cree, las obras que yo hago, él las hará también. Y aún mayores hará, porque yo voy al Padre. Y todo lo que pidiereis al Padre en mi nombre, lo haré, para que el Padre sea glorificado en el Hijo. Si algo pidiereis en mi nombre, yo lo haré.
2: La promesa del Espíritu Santo.
1: Si me amáis, guardad mis mandamientos, y yo rogaré.

0: Padre, y os dará otro Consolador, para que esté con vosotros para siempre. El Espíritu de verdad, al cual el mundo no puede recibir porque no le ve ni le conoce. Pero vosotros le conocéis, porque mora con vosotros y estará en vosotros. No os dejaré huérfanos, vendré a vosotros. Todavía un poco, y el mundo no me verá más, pero vosotros me veréis, porque yo vivo, vosotros también viviréis. En aquel día vosotros conoceréis que yo estoy en mi Padre, y vosotros en mí, y yo en vosotros. El que tiene mis mandamientos y los guarda, ese es el que me ama. Y el que me ama será amado por mi Padre, y yo le amaré, y me manifestaré a él.
1: Le dijo Judas:

0: Por ejemplo, acciones sobre cosas chiquitas. Determine terminar un libro. ¿Qué va a leer un libro? Dice, hermano, yo nunca he leído un libro. Por eso, lea.
1: No, el Iscariote. Señor, ¿cómo es que te manifestarás a nosotros y no al mundo? Respondió Jesús y le dijo,
2: el que me ama, mi palabra guardará, y mi Padre le amará, y vendremos a él y haremos morada con él. El que no me ama, no guarda mis palabras, y la palabra que habéis oído no es mía, sino del Padre que me envió. Os he dicho estas cosas estando con vosotros, mas el Consolador, el Espíritu Santo, a quien el Padre enviará en mi nombre, Él os enseñará todas las cosas y os recordará todo lo que yo os he dicho. La paz os dejo, mi paz os doy. Yo no os la doy como el mundo la da. No se turbe vuestro corazón, ni tenga miedo. Habéis oído que yo os he dicho, voy y vengo a vosotros. Si me amarais, os habríais regocijado porque he dicho que voy al Padre, porque el Padre mayor es que yo. Y ahora os lo he dicho antes que suceda, para que cuando suceda, creáis. No hablaré ya mucho con vosotros, porque viene el príncipe de este mundo, y él nada tiene en mí. Mas para que el mundo conozca que amo al Padre, y como el Padre me mandó, así hago. Levantaos, vamos de aquí.

0: Capítulo 6.
1: Hermanos, si alguno fuere sorprendido en alguna falta, vosotros que sois espirituales, restauradle con espíritu de mansedumbre, considerándote a ti mismo, no sea que tú también seas tentado. Sobrellevad los unos las cargas de los otros, y cumplid así la ley de Cristo. Porque el que se cree ser algo, no siendo nada, a sí mismo se engaña. Así que, cada uno someta a prueba su propia obra, y entonces tendrá motivo de gloriarse solo respecto de sí mismo, y no en otro, porque cada uno llevará su propia carga. El que es enseñado en la palabra, haga partícipe de toda cosa buena al que lo instruye. No os engañéis. Dios no puede ser burlado, pues todo lo que el hombre sembrare, eso también segará. Porque el que siembra para su carne, de la carne segará corrupción. Mas el que siembra para el Espíritu, del Espíritu segará vida eterna. No nos cansemos, pues, de hacer bien, porque a su tiempo segaremos, si no desmayamos. Así que, según tengamos oportunidad, hagamos bien a todos y mayormente a los de la familia de la fe.
0: Pablo se gloría en la cruz de Cristo.
1: Mirad con cuán grandes letras os escribo de mi propia mano. Todos los que quieren agradar en la carne, estos os obligan a que os circuncidéis solamente para no padecer persecución a causa de la cruz de Cristo. Porque ni aun los mismos que se circuncidan guardan la ley. Pero quieren que vosotros os circuncidéis para gloriarse en vuestra carne. Pero lejos esté de mí gloriarme, sino en la cruz de nuestro Señor Jesucristo, por quien el mundo me es crucificado a mí y yo al mundo. Porque en Cristo Jesús ni la circuncisión vale nada, ni la incircuncisión, sino una nueva creación. Y a todos los que anden conforme a esta regla, paz y misericordia sea a ellos y al Israel de Dios. De aquí en adelante, nadie me cause molestias, porque yo traigo en mi cuerpo las marcas del Señor Jesús.
0: Bendición final.
1: Hermanos, la gracia de nuestro Señor Jesucristo sea con vuestro espíritu. Amén.

Fíjale, no puede ni el

Segunda de Crónicas 7:14 dice: Si se humillare mi pueblo, sobre el cual mi nombre es invocado, y oraren y buscaren mi rostro, y se convirtieren de sus malos caminos, entonces yo iré desde los cielos y perdonaré sus pecados y sanaré su tierra. Hoy vamos a rendir nuestras vidas a los pies del Señor y pedir un avivamiento para nuestras vidas, un avivamiento para nuestras iglesias, un avivamiento para nuestra nación. ¿Alguien dice amén?

glorioso Cordero della gloria. Alleluia. Oh sì, Signore.

Y venimos ante ti, oh Dios, sedientos, cansados, conscientes de nuestra necesidad de ti, más que de cualquier otra cosa.

0: Capítulo 3. Ministros del Nuevo Pacto.
1: ¿Comenzamos otra vez a recomendarnos a nosotros mismos? ¿O tenemos necesidad, como algunos, de cartas de recomendación para vosotros o de recomendación de vosotros? Nuestras cartas sois vosotros, escritas en nuestros corazones, conocidas y leídas por todos los hombres, siendo manifiesto que sois carta de Cristo expedida por nosotros, escrita no con tinta, sino con el Espíritu del Dios vivo, no en tablas de piedra, sino en tablas de carne del corazón. Y tal confianza tenemos mediante Cristo para con Dios. No que seamos competentes por nosotros mismos para pensar algo como de nosotros mismos, sino que nuestra competencia proviene de Dios, el cual asimismo nos hizo ministros competentes de un nuevo pacto, no de la letra, sino del Espíritu, porque la letra mata, mas el Espíritu vivifica. Y si el ministerio de muerte, grabado con letras en piedras, fue con gloria, tanto que los hijos de Israel no pudieron fijar la vista en el rostro de Moisés a causa de la gloria de su rostro, la cual había de perecer, ¿cómo no será más bien con gloria el ministerio del Espíritu? Porque si el ministerio de condenación fue con gloria, mucho más abundará en gloria el ministerio de justificación. Porque aun lo que fue glorioso no es glorioso en este respecto en comparación con la gloria más eminente. Porque si lo que perece tuvo gloria, mucho más glorioso será lo que permanece. Así que, teniendo tal esperanza, usamos de mucha franqueza, y no como Moisés, que ponía un velo sobre su rostro, para que los hijos de Israel no fijaran la vista en el fin de aquello que había de ser abolido. Pero el entendimiento de ellos se embotó, porque hasta el día de hoy, cuando leen el antiguo pacto, les queda el mismo velo no descubierto, el cual por Cristo es quitado. Y aún hasta el día de hoy, cuando se lee a Moisés, el velo está puesto sobre el corazón de ellos. Pero cuando se conviertan al Señor, el velo se quitará. Porque el Señor es el Espíritu, y donde está el Espíritu del Señor, allí hay libertad. Por tanto, nosotros todos, mirando a cara descubierta como en un espejo la gloria del Señor, somos transformados de gloria en la misma imagen, como por el Espíritu del Señor.

0: Capítulo 26. Defensa de Pablo ante Agripa.
1: Entonces Agripa dijo a Pablo: «Se te permite hablar por ti mismo». Pablo entonces, extendiendo la mano, comenzó así su defensa: «Me tengo por dichoso, oh rey Agripa, de que haya de defenderme hoy delante de ti de todas las cosas de que soy acusado por los judíos, mayormente porque tú conoces todas las costumbres y cuestiones que hay entre los judíos, por lo cual te ruego que me oigas con paciencia».
0: Vida anterior de Pablo.
1: Mi vida, pues, desde mi juventud, la cual desde el principio pasé en mi nación, en Jerusalén, la conocen todos los judíos, los cuales también saben que yo desde el principio, si quieren testificarlo, conforme a la más rigurosa secta de nuestra religión, viví fariseo. Y ahora, por la esperanza de la promesa que hizo Dios a nuestros padres, soy llamado a juicio, promesa cuyo cumplimiento esperan que han de alcanzar nuestras 12 tribus, sirviendo constantemente a Dios de día y de noche. Por esta esperanza, oh rey Agripa, soy acusado por los judíos. ¿Qué? ¿Se juzga entre vosotros cosa increíble que Dios resucite a los muertos?
0: Pablo el perseguidor.
1: Yo ciertamente había creído mi deber hacer muchas cosas contra el nombre de Jesús de Nazaret, lo cual también hice en Jerusalén. Yo encerré en cárceles a muchos de los santos, habiendo recibido poderes de los principales sacerdotes. Y cuando los mataron, yo di mi voto, y muchas veces, castigándolos en todas las sinagogas, los forcé a blasfemar, y enfurecido sobremanera contra ellos, los perseguí hasta en las ciudades extranjeras.
0: Pablo relata su conversión.
1: Ocupado en esto, iba yo a Damasco con poderes y en comisión de los principales sacerdotes, cuando a mediodía, oh rey, yendo por el camino, vi una luz del cielo que sobrepasaba el resplandor del sol, la cual me rodeó a mí y a los que iban conmigo. Y habiendo caído todos nosotros en tierra, oí una voz que me hablaba y decía en lengua hebrea:
2: «Saulo, Saulo, ¿por qué me persigues? Dura cosa te es dar coces contra el aguijón».
1: Yo entonces dije: «¿Quién eres, Señor?». Y el Señor dijo:
2: «Yo soy Jesús, a quien tú persigues. Pero levántate y ponte sobre tus pies, porque para esto he aparecido a ti, para ponerte por ministro y testigo de las cosas que has visto y de aquellas en que me apareceré a ti, librándote de tu pueblo y de los gentiles a quienes ahora te envío, para que abra sus ojos, para que se conviertan de las tinieblas a la luz y de la potestad de Satanás a Dios, para que reciban, por la fe que es en mí, perdón de pecados y herencia entre los santificados».
0: Pablo obedece a la visión.
1: Por lo cual, oh rey Agripa, no fui rebelde a la visión celestial, sino que anuncié primeramente a los que están en Damasco y Jerusalén y por toda la tierra de Judea y a los gentiles que se arrepintiesen y se convirtiesen a Dios, haciendo obras dignas de arrepentimiento. Por causa de esto los judíos, prendiéndome en el templo, intentaron matarme. Pero habiendo obtenido auxilio de Dios, persevero hasta el día de hoy, dando testimonio a pequeños y a grandes, no diciendo nada fuera de las cosas que los profetas y Moisés dijeron que habían de suceder, que el Cristo había de padecer y ser el primero de la resurrección de los muertos, para anunciar luz al pueblo y a los gentiles.
0: Pablo insta a Agripa a que crea.
1: Diciendo él estas cosas en su defensa, Festo a gran voz dijo: «Estás loco, Pablo. Las muchas letras te vuelven loco». Mas él dijo: «No estoy loco, excelentísimo Festo, sino que hablo palabras de verdad y de cordura, pues el rey sabe estas cosas, delante de quien también hablo con toda confianza. Porque no pienso que ignora nada de esto, pues no se ha hecho esto en algún rincón. ¿Crees, oh rey Agripa, a los profetas? Yo sé que crees». Entonces Agripa dijo a Pablo: «Por poco me persuades a ser cristiano». Y Pablo dijo: «Quisiera Dios que por poco o por mucho, no solamente tú, sino también todos los que hoy me oyen, fueseis hechos tales cual yo soy, excepto estas cadenas». Cuando había dicho estas cosas, se levantó el rey y el gobernador y Berenice y los que se habían sentado con ellos, y cuando se retiraron aparte, hablaban entre sí, diciendo: «Ninguna cosa digna, ni de muerte, ni de prisión ha hecho este hombre». Y Agripa dijo a Festo: «¿Podía este hombre ser puesto en libertad si no hubiera apelado a César?».
0: Un buen soldado de Jesucristo.
1: Tú, pues, hijo mío, esfuérzate en la gracia que es en Cristo Jesús. Lo que has oído de mí ante muchos testigos, esto encarga a hombres fieles que sean idóneos para enseñar también a otros. Tú, pues, sufre penalidades como buen soldado de Jesucristo. Ninguno que milita se enreda en los negocios de la vida a fin de agradar a aquel que lo tomó por soldado. Y también el que lucha como atleta no es coronado si no lucha legítimamente. El labrador, para participar de los frutos, debe trabajar primero. Considera lo que digo, y el Señor te dé entendimiento en todo. Acuérdate de Jesucristo, del linaje de David, resucitado de los muertos conforme a mi evangelio, en el cual sufro penalidades, hasta prisiones a modo de malhechor. Mas la palabra de Dios no está presa. Por tanto, todo lo soporto por amor de los escogidos, para que ellos también obtengan la salvación que es en Cristo Jesús con gloria eterna. Palabra fiel es esta: si somos muertos con Él, también viviremos con Él. Si sufrimos, también reinaremos con Él. Si le negáremos, Él también nos negará. Si fuéremos infieles, Él permanece fiel. Él no puede negarse a sí mismo.
0: Un obrero aprobado.
1: Recuérdales esto, exhortándoles delante del Señor a que no contiendan sobre palabras, lo cual para nada aprovecha, sino que es para perdición de los oyentes. Procura con diligencia presentarte a Dios aprobado, como obrero que no tiene de qué avergonzarse, que usa bien la palabra de verdad, mas evita profanas y vanas palabrerías, porque conducirán más y más a la impiedad, y su palabra carcomerá como gangrena, de los cuales son Himeneo y Fileto, que se desviaron de la verdad, diciendo que la resurrección ya se efectuó, y trastornan la fe de algunos. Pero el fundamento de Dios está firme, teniendo este sello:
3: Conoce el Señor a los que son suyos, y apártese de iniquidad todo aquel que invoca el nombre de Cristo. Pero en una casa grande, no solamente hay utensilios de oro y de plata, sino también de madera y de barro, y unos son para usos honrosos y otros para usos viles. Así que, si alguno se limpia de estas cosas, será instrumento para honra, santificado, útil al Señor y dispuesto para toda buena obra. Huye también de las pasiones juveniles y sigue la justicia, la fe, el amor y la paz con los que de corazón limpio invocan al Señor. Pero desecha las cuestiones necias e insensatas, sabiendo que engendran contiendas, porque el siervo del Señor no debe ser contencioso, sino amable para con todos, apto para enseñar, sufrido, que con mansedumbre corrija a los que se oponen, por si quizá Dios les conceda que se arrepientan para conocer la verdad y escapen del lazo del diablo en que están cautivos a voluntad de él.

0: y me va a venir a decir cuándo yo voy a tener mis hijos ni cómo yo me voy a hacer. Yo me voy a casar y voy a tener mis hijos cuando Dios...
1: Me vas a escuchar ahí.
0: Eso fue lo que dijo mi hermano. Hermano, la chiquita, chiquita, mi hermano, lo oyó todo.
1: Oíla.
0: Mi hermano no tuvo novios, hermano, Indiana, hasta después de los 19 años. Porque ella se acordaba lo que la bruja había dicho.
2: Can you speak
0: Sonia ya se casó. No tuvo hijos, esta ya cumplió más de 18 años. Entonces,
1: hola.
0: Sigo yo. Entonces no, y quien termina

Puedes decirle tú eres rey. Puedes decirle tú eres Dios. Eres infinito amor. Eres eterno, Jesús.

0: Capítulo 11. El remanente de Israel.
1: Digo pues, ¿ha desechado Dios a su pueblo? En ninguna manera, porque también yo soy israelita, de la descendencia de Abraham, de la tribu de Benjamín. No ha desechado Dios a su pueblo, al cual desde antes conoció. ¿O no sabéis qué dice de Elías la Escritura? ¿Cómo invoca a Dios contra Israel, diciendo: Señor, a tus profetas han dado muerte, y tus altares han derribado, y solo yo he quedado, y procuran matarme? Pero, ¿qué le dice la divina respuesta? Me he reservado 7,000 hombres que no han doblado la rodilla delante de Baal. Así también, aún en este tiempo, ha quedado un remanente escogido por gracia. Y si por gracia, ya no es por obras. De otra manera, la gracia ya no es gracia. Y si por obras, ya no es gracia. De otra manera, la obra ya no es obra. ¿Qué pues? Lo que buscaba Israel no lo ha alcanzado, pero los escogidos sí lo han alcanzado, y los demás fueron endurecidos, como está escrito: Dios les dio espíritu de estupor, ojos con que no vean y oídos con que no oigan, hasta el día de hoy. Y David dice: Sea vuelto su convite en trampa y en red, en tropezadero y en retribución. Sean oscurecidos sus ojos para que no vean, y agóbiales la espalda para siempre.
0: La salvación de los gentiles.
1: Digo pues, ¿han tropezado los de Israel para que cayesen? En ninguna manera. Pero por su transgresión vino la salvación a los gentiles, para provocarles a celos. Y si su transgresión es la riqueza del mundo, y su defección la riqueza de los gentiles, ¿cuánto más su plena restauración? Porque a vosotros hablo, gentiles, por cuanto yo soy apóstol a los gentiles, honro mi ministerio. Por si en alguna manera pueda provocar a celos a los de mi sangre y hacer salvos a algunos de ellos. Porque si su exclusión es la reconciliación del mundo, ¿qué será su admisión, sino vida de entre los muertos? Si las primicias son santas, también lo es la masa restante. Y si la raíz es santa, también lo son las ramas. Pues si algunas de las ramas fueron desgajadas, y tú, siendo olivo silvestre, has sido injertado en lugar de ellas, y has sido hecho participante de la raíz y de la rica savia del olivo, no te jactes contra las ramas. Y si te jactas, sabe que no sustentas tú a la raíz, sino la raíz a ti. Pues las ramas, dirás, fueron desgajadas para que yo fuese injertado. Bien, por su incredulidad fueron desgajadas, pero tú, por la fe, estás en pie. No te ensoberbezcas, sino teme. Porque si Dios no perdonó a las ramas naturales, a ti tampoco te perdonará. Mira pues, la bondad y la severidad de Dios, la severidad ciertamente para con los que cayeron, pero la bondad para contigo, si permaneces en esa bondad, pues de otra manera, tú también serás cortado. Y aún ellos, si no permanecieren en incredulidad, serán injertados. Pues poderoso es Dios para volverlos a injertar. Porque si tú fuiste cortado del que por naturaleza es olivo silvestre. Y contra naturaleza fuiste injertado en el buen olivo. ¿Cuánto más estos, que son las ramas naturales, serán injertados en su propio olivo?
0: La restauración de Israel.
1: Porque no quiero, hermanos, que ignoréis este misterio, para que no seáis arrogantes en cuanto a vosotros mismos, que ha acontecido a Israel endurecimiento en parte, hasta que haya entrado la plenitud de los gentiles. Y luego todo Israel será salvo, como está escrito: Vendrá de Sion el libertador, que apartará de Jacob la impiedad, y este será mi pacto con ellos, cuando yo quite sus pecados. Así que en cuanto al Evangelio, son enemigos por causa de vosotros, pero en cuanto a la elección, son amados por causa de los padres, porque irrevocables son los dones y el llamamiento de Dios. Pues como vosotros también en otro tiempo erais desobedientes a Dios, pero ahora habéis alcanzado misericordia por la desobediencia de ellos, así también estos ahora han sido desobedientes, para que por la misericordia concedida a vosotros, ellos también alcancen misericordia. Porque Dios sujetó a todos en desobediencia, para tener misericordia de todos. ¡Oh profundidad de las riquezas de la sabiduría y de la ciencia de Dios! ¡Cuán insondables son sus juicios e inescrutables sus caminos! Porque, ¿quién entendió la mente del Señor? ¿O quién fue su consejero? ¿O quién le dio a él primero para que le fuese recompensado? Porque de Él, y por Él, y para Él, son todas las cosas. A Él sea la gloria por los siglos. Amén.
2: Señor, venimos ante ti, oh Dios, dándote honor, Señor, y gloria. Y Señor, en esta tarde nos levantamos y hacemos guerra, Señor, en contra de las puertas del infierno. Que tú nos has dado poder y autoridad en contra del enemigo. Y hoy proclamamos tu victoria.

eres tan fiel. Tus misericordias verdaderamente, Señor, que son nuevas cada día.

Déjalo que Él te bendiga.

juicio y en justicia desde ahora y para siempre. El seno de Jehová de los ejércitos hará esto.

levanta tus manos y di conmigo: Señor, restaura el santo lugar y desciende en medio de tu pueblo poderoso de Israel. Alguien grite aleluya. Amén.

días en los que la vida cotidiana parece avanzar sin rumbo. Te levantas, cumples tus tareas, respondes mensajes, trabajas, vuelves a casa. Y aún así, sientes un vacío que nadie ve. Puedes tener planes, personas cerca y motivos para sonreír. Pero cuando el corazón no encuentra sentido, hasta lo sencillo se vuelve pesado. Vivir sin Dios puede sentirse así, como caminar siguiendo una rutina, sin saber hacia dónde conduce el camino, como hablar mucho durante el día y quedarse a solas con un silencio que no responde. Pero estar perdido no significa estar abandonado. A veces, justo en el lugar donde creías que todo terminaba, comienza una búsqueda nueva. La esperanza de salvación no depende de que seas perfecto. No tienes que llegar con las manos limpias ni con todas las respuestas. Puedes acercarte tal como estás, cansado, herido, confundido, incluso con dudas. La gracia de Dios no se apaga cuando tú pierdes la fuerza. Cuando sientas que la oscuridad ocupa todo, llega la luz. No siempre llega como un acontecimiento extraordinario. A veces llega como una paz pequeña, como el deseo de volver a empezar, como una palabra que toca el corazón en el momento preciso. Y cuando parece que nadie escucha, llega una voz en medio del silencio. Una voz que no grita ni condena. Una voz que dice: no estás solo, todavía hay camino. Vuelve a mí. Jesús habló de una fe como un granito de mostaza, pequeña, casi invisible, pero capaz de crecer cuando se entrega a Dios. No necesitas sentir una fe enorme hoy. Basta con una chispa sincera. Señor, ayúdame. Esa salvación sencilla puede ser el comienzo, un paso después de otro, una puerta que se abre, una esperanza que renace. Si te sientes perdido, no pienses que tu historia terminó. La salvación sigue siendo una invitación. Recibir el perdón, volver el corazón hacia Dios y dejar que su amor transforme lo que parecía roto. Tal vez hoy no veas el final del camino, pero puedes confiar en el siguiente paso. La luz ya está llegando y no se apaga. La voz sigue llamando, incluso en medio del silencio. Y esa pequeña fe que todavía conservas, ese granito de mostaza, puede crecer hasta convertirse en esperanza. Hoy puedes comenzar de nuevo. Dios no se ha ido. Y tú todavía puedes volver a casa.

Que hay aquí y viéndome a través de televisión, personas que serán grandes personajes de cine, serán actores y actores.

0: en un pueblo rodeado de colinas.
1: Thank you.

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0: donde el amanecer llegaba con el canto de los pájaros y el olor a tierra húmeda, vivía Samuel, un pastor cristiano dedicado a cuidar de su congregación. Samuel amaba a su iglesia, visitaba a los enfermos, oraba con las familias, enseñaba la palabra y procuraba estar presente en cada necesidad. Pero, con el tiempo, comenzó a sentirse cansado. Intentaba resolverlo todo, solo tomaba cada decisión sin consultar. Cargaba cada problema en silencio y pensaba que un buen pastor debía tener todas las respuestas. Una tarde, después de una reunión especialmente difícil, Samuel se quedó sentado en el templo vacío, miró las bancas y preguntó en voz baja: Señor, ¿por qué siento que avanzo tanto, pero logro tan poco? Al día siguiente, mientras leía las Escrituras, comprendió algo que había olvidado. Dios no lo había llamado a trabajar aislado, sino a guiar a un pueblo. El liderazgo no era una carga para llevar en soledad. Era una responsabilidad para compartir con hombres y mujeres dispuestos a servir. Entonces, Samuel convocó a sus líderes, preparó una mesa sencilla, colocó algunas libretas y comenzó la reunión con una oración. Al principio nadie hablaba. Samuel estaba acostumbrado a dirigir y los demás a escuchar. Pero esta vez hizo algo diferente. Dejó a un lado sus propias respuestas y preguntó: ¿qué está funcionando entre nosotros? ¿Qué no está funcionando? ¿Dónde estamos ayudando y dónde estamos fallando? Poco a poco, los líderes comenzaron a hablar con sinceridad. Algunos reconocieron que ciertas actividades ya no estaban ayudando a las familias. Otros señalaron que los jóvenes necesitaban más acompañamiento. Una líder confesó que se sentía agotada y que no se atrevía a pedir ayuda. Samuel escuchó, no interrumpió, no se defendió, no intentó corregir cada comentario. Y mientras escuchaba, descubrió una verdad profunda. Para saber dirigir, primero hay que aprender a escuchar. También comprendió que la sinceridad no destruye el liderazgo, lo fortalece. Cuando los líderes hablan con honestidad, la iglesia puede ver con claridad qué debe continuar, qué debe cambiar.
1: Y...

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desde aquel día, las reuniones dejaron de ser simples encuentros para repartir tareas. Se convirtieron en espacios de oración, evaluación y cuidado. Juntos revisaban el trabajo, celebraban los frutos y reconocían los errores sin buscar culpables. Cada persona aportaba una perspectiva distinta y el equipo encontraba soluciones que Samuel jamás habría imaginado solo. Una noche, después de una reunión, Samuel caminó por el patio de la iglesia junto a una de sus líderes. Ella le dijo: "Pastor, antes parecía que todo dependía de usted. Ahora entendemos que todos tenemos una parte". Samuel sonrió y respondió: "Eso también lo estoy aprendiendo. Yo no tengo todas las respuestas. Necesito escuchar sus voces, sus experiencias y sus preguntas. Dios puede hablarnos a través de cada persona que sirve con un corazón dispuesto". Con el paso de los meses, la iglesia cambió. No porque Samuel se volviera más fuerte, sino porque dejó de intentar ser fuerte por todos. Aprendió a confiar, aprendió a delegar, aprendió que el trabajo en equipo no disminuye la autoridad de un pastor, multiplica el servicio y protege el corazón de quienes lideran. Una mañana, frente a toda la congregación, Samuel compartió lo que había aprendido. "Durante mucho tiempo pensé que debía tener todas las respuestas, pero solo hay un Padre perfecto, y ese es Dios. Nosotros somos sus hijos, hermanos y servidores. Ninguno está por encima de los demás. Todos necesitamos su gracia, y todos podemos aprender unos de otros". La congregación guardó silencio. No era un discurso de orgullo, sino de humildad. Samuel ya no hablaba como un hombre que lo sabía todo, sino como un siervo que había descubierto el valor de caminar acompañado. Desde entonces, cada reunión de líderes comenzaba con una pregunta sencilla: ¿qué nos está mostrando Dios? ¿Y qué debemos aprender juntos? Y en cada respuesta,

instrucciones. Dirige escuchando, preguntando, confiando y sirviendo. Porque nadie puede sostener una misión grande trabajando solo. ¿Y por qué? Por encima de todos los títulos, responsabilidades y diferencias, todos tenemos un solo Padre, Dios. Samuel siguió pastoreando durante muchos años, pero nunca volvió a caminar solo. Aprendió que el verdadero liderazgo no consiste en tener todas las respuestas, sino en reunir a las personas, escuchar con humildad y avanzar juntos.

Padre celestial, vengo ante ti, Señor, con mi copa vacía.

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Dejando a los que no me entienden.

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0: Capítulo 5. Estad firmes en la libertad.
1: Estad, pues, firmes en la libertad con que Cristo nos hizo libres, y no estéis otra vez sujetos al yugo de esclavitud. He aquí, yo, Pablo, os digo que si os circuncidáis, de nada os aprovechará Cristo. Y otra vez testifico a todo hombre que se circuncida, que está obligado a guardar toda la ley. De Cristo os desligasteis, los que por la ley os justificáis. De la gracia habéis caído. Pues nosotros, por el Espíritu, aguardamos por fe la esperanza de la justicia. Porque en Cristo Jesús, ni la circuncisión vale algo, ni la incircuncisión, sino la fe que obra por el amor. Vosotros corríais bien. ¿Quién os estorbó para no obedecer a la verdad? Esta persuasión

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0: acción no procede de aquel que os llama. Un poco de levadura leuda toda la masa. Yo confío respecto de vosotros en el Señor, que no pensaréis de otro modo. Mas el que os perturba llevará la sentencia, quienquiera que sea. Y yo, hermanos, si aún predico la circuncisión, ¿por qué padezco persecución todavía? En tal caso, se ha quitado el tropiezo de la cruz. Ojalá se mutilasen los que os perturban. Porque vosotros, hermanos, a libertad fuisteis llamados. Solamente que no uséis la libertad como ocasión para la carne, sino servíos por amor los unos a los otros. Porque toda la ley en esta sola palabra se cumple: amarás a tu prójimo como a ti mismo. Pero si os mordéis y os coméis unos a otros, mirad que también no os consumáis unos a otros.
1: Las obras de la carne y el fruto del Espíritu.
0: Digo, pues, andad en el Espíritu, y no satisfagáis los deseos de la carne, porque el deseo de la carne es contra el Espíritu, y el del Espíritu es contra la carne, y estos se oponen entre sí, para que no hagáis lo que quisiereis. Pero si sois guiados por el Espíritu, no estáis bajo la ley. Y manifiestas son las obras de la carne, que son adulterio, fornicación, inmundicia, lascivia, idolatría, hechicerías, enemistades, pleitos, celos, iras, contiendas, disensiones, herejías, envidias, homicidios, borracheras, orgías y cosas semejantes a estas, acerca de las cuales os amonesto, como ya os lo he dicho antes, que los que practican tales cosas no heredarán el reino de Dios. Mas el fruto del Espíritu es amor, gozo, paz, paciencia, benignidad, bondad, fe, mansedumbre, templanza. Contra tales cosas no hay ley. Pero los que son de Cristo han crucificado la carne con sus pasiones y deseos. Si vivimos por el Espíritu, andemos también por el Espíritu. No nos hagamos vanagloriosos, irritándonos unos a otros, envidiándonos unos a otros.
1: Capítulo 9.
0: Cuanto a la ministración para los santos, es por demás que yo os escriba, pues conozco vuestra buena voluntad, de la cual yo me glorío entre los de Macedonia, que acá ya está preparada desde el año pasado, y vuestro celo ha estimulado a la mayoría. Pero he enviado a los hermanos, para que nuestro gloriarnos de vosotros no sea vano en esta parte, para que, como lo he dicho, estéis preparados, no sea que si vinieren conmigo algunos macedonios y os hallaren desprevenidos, nos avergoncemos nosotros, por no decir vosotros, de esta nuestra confianza. Por tanto, tuve por necesario exhortar a los hermanos que fuesen primero a vosotros y preparasen primero vuestra generosidad antes prometida, para que esté lista como de generosidad y no como de exigencia nuestra. Pero esto digo: el que siembra escasamente, también segará escasamente, y el que siembra generosamente, generosamente también segará. Cada uno dé como propuso en su corazón, no con tristeza, ni por necesidad, porque Dios ama al dador alegre. Y poderoso es Dios para hacer que abunde en vosotros toda gracia, a fin de que, teniendo siempre en todas las cosas todo lo suficiente, abundéis para toda buena obra. Como está escrito: repartió, dio a los pobres, su justicia permanece para siempre. Y el que da semilla al que siembra y pan al que come, proveerá y multiplicará vuestra sementera y aumentará los frutos de vuestra justicia, para que estéis enriquecidos en todo para toda liberalidad, la cual produce por medio de nosotros acción de gracias a Dios. Porque la administración de este servicio no solamente suple lo que a los santos falta, sino que también abunda en muchas acciones de gracias a Dios. Pues por la experiencia de esta ministración, glorifican a Dios por la obediencia que profesáis al Evangelio de Cristo y por la liberalidad de vuestra contribución para ellos y para todos. Asimismo, en la oración de ellos por vosotros, a quienes aman a causa de la superabundante gracia de Dios en vosotros. Gracias a Dios por su don inefable.

Esta semilla de mostaza, mire lo que dijo el Señor Jesús en Mateo capítulo 17 verso 20. Dice: si tuvieres la fe

0: Capítulo 3. Deberes conyugales.
1: Asimismo vosotras, mujeres, estad sujetas a vuestros maridos, para que también los que no creen a la palabra sean ganados sin palabra por la conducta de sus esposas, considerando vuestra conducta casta y respetuosa. Vuestro atavío no sea el externo de peinados ostentosos, de adornos de oro o de vestidos lujosos, sino el interno, el del corazón, en el incorruptible ornato de un espíritu afable y apacible, que es de grande estima delante de Dios. Porque así también se ataviaban en otro tiempo aquellas santas mujeres que esperaban en Dios, estando sujetas a sus maridos. Como Sara obedecía a Abraham, llamándole Señor, de la cual vosotras habéis venido a ser hijas, si hacéis el bien, sin temer ninguna amenaza. Vosotros, maridos, igualmente, vivid con ella sabiamente, dando honor a la mujer como a vaso más frágil y como a coherederas de la gracia de la vida, para que vuestras oraciones no tengan estorbo.
0: Una buena conciencia.
1: Finalmente, sed todos de un mismo sentir, compasivos, amándoos fraternalmente, misericordiosos, amigables, no devolviendo mal por mal, ni maldición por maldición, sino por el contrario, bendiciendo, sabiendo que fuisteis llamados para que heredaseis bendición, porque el que quiere amar la vida y ver días buenos, refrene su lengua de mal, y sus labios no hablen engaño. Apártese del mal y haga el bien. Busque la paz y sígala. Porque los ojos del Señor están sobre los justos y sus oídos atentos a sus oraciones. Pero el rostro del Señor está contra aquellos que hacen el mal. ¿Y quién es aquel que os podrá hacer daño si vosotros seguís el bien? Mas también si alguna cosa padecéis por causa de la justicia, bienaventurados sois. Por tanto, no os amedrentéis por temor de ellos, ni os conturbéis, sino santificad a Dios el Señor en vuestros corazones, y estad siempre preparados para presentar defensa con mansedumbre y reverencia ante todo el que os demande razón de la esperanza que hay en vosotros, teniendo buena conciencia, para que en lo que murmuran de vosotros como de malhechores, sean avergonzados los que calumnian vuestra buena conducta en Cristo. Porque mejor es que padezcáis haciendo el bien, si la voluntad de Dios así lo quiere, que haciendo el mal. Porque también Cristo padeció una sola vez por los pecados, el justo por los injustos, para llevarnos a Dios, siendo a la verdad muerto en la carne, pero vivificado en espíritu, en el cual también fue y predicó a los espíritus encarcelados, los que en otro tiempo desobedecieron. Cuando una vez esperaba la paciencia de Dios en los días de Noé, mientras se preparaba el arca, en la cual pocas personas, es decir, 8, fueron salvadas por agua. El bautismo que corresponde a esto ahora nos salva, no quitando las inmundicias de la carne, sino como la aspiración de una buena conciencia hacia Dios, por la resurrección de Jesucristo, quien habiendo subido al cielo, está a la diestra de Dios, y a él están sujetos ángeles, autoridades y potestades.
2: Vamos a orar a Dios. Amén.

0: Capítulo 8. Mujeres que sirven a Jesús.
1: Aconteció después que Jesús iba por todas las ciudades y aldeas, predicando y anunciando el Evangelio del Reino de Dios, y los doce con él, y algunas mujeres que habían sido sanadas de espíritus malos y de enfermedades. María, que se llamaba Magdalena, de la que habían salido siete demonios. Juana, mujer de Chuza, intendente de Herodes, y Susana, y otras muchas que le servían de sus bienes.
0: Parábola del Sembrador.
1: Juntándose una gran multitud, y los que de cada ciudad venían a él, les dijo por parábola:
2: El sembrador salió a sembrar su semilla, y mientras sembraba, una parte cayó junto al camino, y fue hollada, y las aves del cielo la comieron. Otra parte cayó sobre la piedra, y nacida se secó, porque no tenía humedad. Otra parte cayó entre espinos, y los espinos que nacieron juntamente con ella la ahogaron. Y otra parte cayó en buena tierra, y nació, y llevó fruto a ciento por uno.
1: Hablando estas cosas, decía a gran voz:
2: El que tiene oídos para oír, oiga.
1: Y sus discípulos le preguntaron, diciendo: ¿Qué significa esta parábola? Y él dijo:
2: A vosotros os es dado conocer los misterios del reino de Dios, pero a los otros por parábolas, para que viendo no vean y oyendo no entiendan. Esta es pues la parábola. La semilla es la palabra de Dios. Y los de junto al camino son los que oyen. Y luego viene el diablo y quita de su corazón la palabra, para que no crean y se salven. Los de sobre la piedra son los que, habiendo oído, reciben la palabra con gozo. Pero estos no tienen raíces, creen por algún tiempo, y en el tiempo de la prueba se apartan. La que cayó entre espinos, estos son los que oyen, pero yéndose, son ahogados por los afanes y las riquezas y los placeres de la vida, y no llevan fruto. Mas la que cayó en buena tierra, estos son los que con corazón bueno y recto retienen la palabra oída y dan fruto con perseverancia.
0: Nada oculto que no haya de ser manifestado.
2: Nadie que enciende una luz la cubre con una vasija, ni la pone debajo de la cama, sino que la pone en un candelero para que los que entran vean la luz. Porque nada hay oculto que no haya de ser manifestado, ni escondido que no haya de ser conocido y de salir a luz. Mirad, pues, cómo oís, porque a todo el que tiene se le dará, y a todo el que no tiene, aun lo que piensa tener se le quitará.
0: La madre y los hermanos de Jesús.
1: Entonces su madre y sus hermanos vinieron a él, pero no podían llegar hasta él por causa de la multitud. Y se le avisó, diciendo: Tu madre y tus hermanos están fuera y quieren verte. Él entonces, respondiendo, les dijo:
2: Mi madre y mis hermanos son los que oyen la palabra de Dios y la hacen.
0: Jesús calma la tempestad.
1: Aconteció un día que entró en una barca con sus discípulos y les dijo:
2: Pasemos al otro lado del lago.
1: Y partieron. Pero mientras navegaban, él se durmió. Y se desencadenó una tempestad de viento en el lago, y se anegaban y peligraban. Y vinieron a él y le despertaron diciendo: Maestro, maestro, que perecemos. Despertando él, reprendió al viento y a las olas, y cesaron, y se hizo bonanza. Y les dijo:
2: ¿Dónde está vuestra fe?
1: Y atemorizados, se maravillaban, y se decían unos a otros: ¿Quién es este que aún a los vientos y a las aguas manda y le obedecen?

0: Te ruego que no me atormentes. Porque mandaba al espíritu inmundo que saliese del hombre, pues hacía mucho tiempo que se había apoderado de él, y le ataban con cadenas y grillos, pero rompiendo las cadenas, era impelido por el demonio a los desiertos. Y le preguntó Jesús, diciendo,
1: ¿cómo te llamas?
0: Y él dijo, Legión, porque muchos demonios habían entrado en él, y le rogaban que no los mandase ir al abismo. Había allí un hato de muchos cerdos que pacían en el monte, y le rogaron que los dejase entrar en ellos, y les dio permiso. Y los demonios, salidos del hombre, entraron en los cerdos, y el hato se precipitó por un despeñadero al lago, y se ahogó. Y los que apacentaban los cerdos, cuando vieron lo que había acontecido, huyeron, y yendo dieron aviso en la ciudad y por los campos. Y salieron a ver lo que había sucedido, y vinieron a Jesús, y hallaron al hombre de quien habían salido los demonios, sentado a los pies de Jesús, vestido y en su cabal juicio, y tuvieron miedo. Y los que lo habían visto, les contaron cómo había sido salvado el endemoniado. Entonces toda la multitud de la región alrededor de los gadarenos le rogó que se marchase de ellos, pues tenían gran temor. Y Jesús, entrando en la barca, se volvió. Y el hombre de quien habían salido los demonios le rogaba que le dejase estar con él. Pero Jesús le despidió diciendo,
2: vuélvete a tu casa y cuenta cuán grandes cosas ha hecho Dios contigo.
0: Y él se fue, publicando por toda la ciudad cuán grandes cosas había hecho Jesús con él.
3: La hija de Jairo y la mujer que tocó el manto de Jesús.
0: Cuando volvió Jesús, le recibió la multitud con gozo, porque todos le esperaban. Entonces vino un varón llamado Jairo, que era principal de la sinagoga, y postrándose a los pies de Jesús, le rogaba que entrase en su casa, porque tenía una hija única, como de 12 años, que se estaba muriendo. Y mientras iba, la multitud le oprimía. Pero una mujer que padecía de flujo de sangre desde hacía 12 años, y que había gastado en médicos todo cuanto tenía, y por ninguno había podido ser curada, se le acercó por detrás y tocó el borde de su manto, y al instante se detuvo el flujo de su sangre. Entonces Jesús dijo,
1: ¿quién es el que me ha tocado?
0: Y negando todos, dijo Pedro y los que con él estaban, Maestro, la multitud te aprieta y oprime, y dices, ¿quién es el que me ha tocado? Pero Jesús dijo,
2: alguien me ha tocado, porque yo he conocido que ha salido poder de mí.
0: Entonces, cuando la mujer vio que no había quedado oculta, vino temblando, y postrándose a sus pies, le declaró delante de todo el pueblo por qué causa le había tocado y cómo al instante había sido sanada. Y él le dijo,
2: Hija, tu fe te ha salvado. Ve en paz.
0: Estaba hablando aún, cuando vino uno de casa del principal de la sinagoga a decirle, Tu hija ha muerto. No molestes más al maestro. Oyéndolo Jesús, le respondió,
2: No temas, cree solamente y serás salva.
0: Entrando en la casa, no dejó entrar a nadie consigo, sino a Pedro, a Jacobo, a Juan y al padre y a la madre de la niña. Y lloraban todos y hacían lamentación por ella. Pero él dijo,
2: No lloréis, no está muerta, sino que duerme.
0: Y se burlaban de él, sabiendo que estaba muerta. Mas él, tomándola de la mano, clamó diciendo,
2: Muchacha, levántate.
0: Entonces su espíritu volvió, e inmediatamente se levantó, y él mandó que se le diese de comer. Y sus padres estaban atónitos, pero Jesús les mandó que a nadie dijesen lo que había sucedido.
3: Segunda Epístola de San Juan Apóstol. Capítulo 1.

0: 1. Salutación.
1: El anciano a la señora elegida y a sus hijos, a quienes yo amo en la verdad, y no solo yo, sino que también todos los que han conocido la verdad, a causa de la verdad que permanece en nosotros y estará para siempre con nosotros. Sea con vosotros gracia, misericordia y paz de Dios Padre y del Señor Jesucristo, Hijo del Padre, en verdad y en amor.
0: Permaneced en la doctrina de Cristo.
1: Mucho me regocijé porque he hallado a algunos de tus hijos andando en la verdad, conforme al mandamiento que recibimos del Padre. Y ahora te ruego, Señora, no como escribiéndote un nuevo mandamiento, sino el que hemos tenido desde el principio, que nos amemos unos a otros. Y este es el amor, que andemos según sus mandamientos. Este es el mandamiento, que andéis en amor como vosotros habéis oído desde el principio. Porque muchos engañadores han salido por el mundo, que no confiesan que Jesucristo ha venido en carne. Quien esto hace es el engañador y el anticristo. Mirad por vosotros mismos, para que no perdáis el fruto de vuestro trabajo, sino que recibáis galardón completo. Cualquiera que se extravía y no persevera en la doctrina de Cristo, no tiene a Dios. El que persevera en la doctrina de Cristo, ese sí tiene al Padre y al Hijo. Si alguno viene a vosotros y no trae esta doctrina, no lo recibáis en casa, ni le digáis, bienvenido. Porque el que le dice, bienvenido, participa en sus malas obras.
0: Espero ir a vosotros.
1: Tengo muchas cosas que escribiros, pero no he querido hacerlo por medio de papel y tinta, pues espero ir a vosotros y hablar cara a cara, para que nuestro gozo sea cumplido. Los hijos de tu hermana, la elegida, te saludan. Amén.

Hey, buenas noches. Pues bienvenidos esta noche. Por favor, brinden un aplauso a la persona más especial, nuestro Señor Jesús. Esta canción usted la conoce, es una de mis favoritas, Eres mi sol.

0: Te alabamos, Jesús. Te alabamos, Jesús. Oh, eres bueno.
1: Capítulo 14. Jesús sana a un hidrópico.
2: Aconteció un día de reposo que, habiendo entrado para comer en casa de un gobernante que era fariseo, estos le acechaban. Y he aquí, estaba delante de él un hombre hidrópico. Entonces Jesús habló a los intérpretes de la ley y a los fariseos, diciendo:
3: ¿Es lícito sanar en el día de reposo?
2: Mas ellos callaron. Y él, tomándole, le sanó y le despidió. Y dirigiéndose a ellos, dijo:
3: ¿Quién de vosotros, si su asno o su buey cae en algún pozo, no lo sacará inmediatamente, aunque sea en día de reposo?
2: Y no le podían replicar a estas cosas.
1: Los convidados a las bodas.
2: Observando cómo escogían los primeros asientos a la mesa, refirió a los convidados una parábola, diciéndoles:
3: Cuando fueres convidado por alguno a bodas, no te sientes en el primer lugar, no sea que otro más distinguido que tú esté convidado por él, y viniendo el que te convidó a ti y a él, te diga: Da lugar a este, y entonces comiences con vergüenza a ocupar el último lugar. Mas cuando fueres convidado, ve y siéntate en el último lugar, para que cuando venga el que te convidó, te diga: Amigo, sube más arriba. Entonces tendrás gloria delante de los que se sientan contigo a la mesa. Porque cualquiera que se enaltece será humillado, y el que se humilla será enaltecido.
2: Dijo también al que le había convidado:
3: Cuando hagas comida o cena, no llames a tus amigos, ni a tus hermanos, ni a tus parientes, ni a vecinos ricos, no sea que ellos a su vez te vuelvan a convidar y seas recompensado. Mas cuando hagas banquete, llama a los pobres, los mancos, los cojos y los ciegos, y serás bienaventurado, porque ellos no te pueden recompensar, pero te será recompensado en la resurrección de los justos.
1: Parábola de la gran cena.
2: Oyendo esto, uno de los que estaban sentados con él a la mesa le dijo: Bienaventurado el que coma pan en el reino de Dios. Entonces Jesús le dijo:
3: Un hombre hizo una gran cena y convidó a muchos. Y a la hora de la cena envió a su siervo a decir a los convidados: Venid, que ya todo está preparado. Y todos a una comenzaron a excusarse. El primero dijo: He comprado una hacienda y necesito ir a verla. Te ruego que me excuses. Otro dijo: He comprado 5 yuntas de bueyes y voy a probarlos. Te ruego que me excuses. Y otro dijo: Acabo de casarme y por tanto no puedo ir. Vuelto el siervo, hizo saber estas cosas a su señor. Entonces, enojado, el padre de familia dijo a su siervo: Ve pronto por las plazas y las calles de la ciudad, y trae acá a los pobres, los mancos, los cojos y los ciegos. Y dijo el siervo: Señor, se ha hecho como mandaste, y aún hay lugar. Dijo el señor al siervo: Ve por los caminos y por los vallados, y fuérzalos a entrar, para que se llene mi casa. Porque os digo que ninguno de aquellos hombres que fueron convidados gustará mi cena.
1: Lo que cuesta seguir a Cristo.
2: Grandes multitudes iban con él, y volviéndose, les dijo:
3: Si alguno viene a mí y no aborrece a su padre y madre y mujer e hijos y hermanos y hermanas, y aún también su propia vida, no puede ser mi discípulo. Y el que no lleva su cruz y viene en pos de mí, no puede ser mi discípulo. Porque, ¿quién de vosotros, queriendo edificar una torre, no se sienta primero y calcula los gastos, a ver si tiene lo que necesita para acabarla?